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1: ¿Qué tal? Saludos, buenos días. El Partido Popular Autonómico califica como una cortina de humo el escrito presentado por el Grupo Parlamentario Socialista en las Cortes de Castilla y León para exigir la inmediata celebración del pleno de investidura, al coincidir con la entrada de la UCO de la Guardia Civil en la sede nacional del PSOE. Y recuerdan además que el escrito, defendido ayer por el secretario general de los socialistas, Carlos Martínez, tiene una eficacia y una relevancia, dicen, cero. Precisamente en clave nacional, esa es la noticia. Agentes de la UCO accedieron ayer a primera hora a la sede nacional del PSOE en la calle Ferraz en el marco de una investigación de la Audiencia Nacional en el denominado caso Leire. El requerimiento de documentación lo ha ordenado el juez de la Audiencia Nacional, Santiago Pedraz, por una pieza separada que instruye y que afecta a Leire Díez, la presunta fontanera vinculada al PSOE y también al expresidente de la Sociedad Estatal de Participaciones Industriales, Vicente Fernández. El juez investiga una presunta trama creada para desestabilizar de forma sistemática y continuada las causas judiciales que afectan al PSOE y al gobierno, señalando que el punto de inflexión fue el periodo de reflexión que se tomó el presidente Pedro Sánchez en abril de 2024 a raíz de la imputación de su esposa. Precisamente Sánchez ha defendido que el partido ya apartó a Leire Díez, aunque asume la gravedad de la investigación que se está llevando a cabo. Además, ha descartado adelantar las elecciones y ha ratificado que su objetivo y determinación es agotar la legislatura, por lo que a España le conviene, dice, esa es la estabilidad y no la parálisis. En cambio, el líder del PP, Alberto Núñez Feijóo, ha emplazado al jefe del Ejecutivo a convocar ya elecciones generales ante la situación agónica e irrespirable, ha dicho, que vive España por todos estos casos. Por su parte, el líder de Vox, Santiago Abascal, ha reclamado detener y juzgar a la mafia, ha dicho, de Pedro Sánchez y José Luis Rodríguez Zapatero. Todo ello en un día en el que el juicio al hermano del presidente Sánchez y otros 10 investigados va a comenzar en la Audiencia Provincial de Badajoz y también hoy, en un caso que afecta en este sentido al Partido Popular, el exministro del Interior, Jorge Fernández Díaz, declara ante la audiencia como acusado en el juicio de la Operación Kitchen. Y en clave internacional, Irán ha bombardeado una base estadounidense en respuesta a un ataque horas antes de Estados Unidos a la ciudad de Bandar Abbas y al menos 10 muertos y 20 heridos en un ataque de Israel contra el norte de Gaza. Esto es todo, sigue la programación local.
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0: 8:04. Saludos. ¿Qué tal? Muy buenos días. Soy Alfonso Blasco y aquí estamos una mañana más en Vive Radio Soria. Esta mañana de jueves 28 ya de mayo, ya estamos a jueves, otra semanita, que se pasa rápido, la verdad. Ya nos quedan tan solo un par de días, hoy jueves y el de mañana viernes, además, obviamente, del fin de semana. Y, entre otras cosas, pues, porque estamos en esa época del año en la que anocheciendo tarde, bastante tarde ya, de hecho, muchas horas de luz las que tenemos y, sobre todo, pues también está haciendo bastante bueno estos días. Temperaturas casi más propias de julio que de este mes de mayo. De hecho, ayer amanecíamos con 14 grados y hoy, de nuevo, tenemos 14 grados a esta hora de la mañana, a las 8 de la mañana. 14 grados aquí en Soria capital. Se va a doblar el termómetro porque llegaremos hasta los 31 de máxima. Un día más estaremos en temperaturas máximas por encima de los 30 grados, hasta los 31. Nada más y nada menos. Pues eso, que otro día de calor el que va a hacer, con alguna que otra nube por la tarde y con ausencia de precipitaciones, que sí, que podrían llegar mañana por la tarde, alguna tormentilla, el sábado también por la tarde y el domingo. Bueno, luego detallaremos más en profundidad la información del tiempo y nos acercaremos hasta la Agencia Estatal de Meteorología. Nosotros te acompañamos un día más para vivir juntos por lo menos estas cuatro primeras horas de este jueves, de este día 28, porque te acompañamos como siempre hasta las 12 en punto de la mañana, como digo, cuatro horas por delante de información, de programación local y provincial para contarte todo lo que pasa aquí en Soria y en nuestra provincia. Lo hacemos como siempre a través del 92.9, ya sabes que es la sintonía de Vive Radio aquí en Soria, 92.9. 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Al igual que nuestras redes sociales, que estamos en Facebook, Twitter, Instagram y TikTok, en cualquiera de las cuatro, puedes seguirnos, ver lo que subimos, lo que compartimos y lo que te contamos también a través de ahí, de redes sociales. Si lo que quieres es mandarnos un mensajín, WhatsApp, ya lo tengo abierto, 680-93-68-98, 680-93-68-98. Mensajín con lo que tú quieras. Como siempre digo también, dudas, quejas, sugerencias, peticiones, canciones, dedicatorias, todo lo que quieras es bienvenido. A ver, ¿qué nos ha dicho Tomás? Buenos días. Cuando mayo agostea, agosto maya. Pues mala cosa. Bueno, a ver, a mí no me importa. Que yo soy más siempre de team frío, mientras no sea una locura ni llueva. Pero mira, no había escuchado yo el refrán. Cuando mayo agostea, agosto mayea. O sea, eso significa que ahora en mayo está haciendo calor, pues casi de agosto, y que en agosto hará lo típico que suele hacer en mayo. Pues veremos a ver. ¿Me lo he inventado? ¿Ah, sí? Joder, pues ha quedado perfecto, Tomás. A ver si se cumple, hombre. Mira, ahora ya estaremos atentos a ello. Que os cuento lo que tenemos preparado en el día de hoy, por si os apetece quedaros por aquí en algún momento de la mañana, incorporaros o que te acompañemos en algún tramo especial. Después de nuestro informativo nos iremos hasta Ágreda. Sabéis que solemos hacerlo los miércoles cada 15 días. Ayer no podía el alcalde, pues hablaremos hoy con él. Además, están de fiestas ya de día, este fin de semana. Así que, fiestas importantes, ¿eh? Encima en Ágreda las que tenemos. O sea que hablaremos de fiestas. Ay, perdón, la alergia. Y lo haremos con Jesús Manolos, con el alcalde de Ágreda. Luego, a las 9, abriremos espacio de campo, dos citas, la primera con Asaja y la segunda con la Fundación Soria Activa de Caja Rural de Soria, con Anselmo García. Esas son las dos citas con el campo. Luego, a las 10:10, tiempo para el deporte. A las 10:20, hablaremos de una iniciativa de la Confederación Hidrográfica del Duero, hablaremos con su presidenta, porque hay unas marchas para este fin de semana. Luego os contamos de qué van, son participativas, podéis participar obviamente en ellas. Bueno, luego os lo contamos eso a partir de las 10:20 más o menos. Y nuestra frecuencia clandestina, yo os voy adelantando, a ver si pueden Amanda y Pablo, porque cuando llega esta época del año, pues lo que hay aquí es mucho lío, mucha tarea, mucha plancha, que diría aquel. Así que a ver si sacan un rato y se vienen por aquí. Si no, pues ya pensaré qué hago. Pero en principio esa es la idea. Eso, quédate con nosotros hasta las 12 en punto de la mañana, 4 horitas, ya lo sabes, aquí en Vive Radio Soria, en el 92.9, en esta sintonía en la cual, como cada día a esta hora, lo primero que hacemos es mirar al cielo.
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0: Soria amanece con termómetros que ahora mismo marcan los 14 grados en el exterior de nuestros estudios, aquí en Soria capital. Cielos descubiertos a esta hora. Ya luce el sol y empieza a subir también la temperatura. Agencia Estatal de Meteorología, Isabel Escribano, buenos días.
3: Buenos días, hoy en Soria esperamos una jornada de cielos poco nubosos con nubes altas y devolución por la tarde, sin descartar alguna tormenta de tipo aislado. El viento soplará flojo variable y en cuanto a las temperaturas máximas, no se esperan grandes cambios, con valores de 31 grados en Soria, Ágreda, Almazán y Olvega y 32 en Burgo de Osma. Es una información de AEMET.
0: Pues muchas gracias, Isabel, eso es lo que nos espera para el día de hoy. Para mañana viernes, más sol, temperaturas de máximas de 32 grados con unas mínimas de 13 grados centígrados y alguna que otra tormenta quizás por la tarde, un 55% de posibilidad de lluvia, tormenta en algún momento de la tarde, como digo. De cara al sábado, día del desencajonamiento, pues muy parecido a lo de mañana. Máximas para el sábado de 31 grados, mínimas de 13 grados centígrados, lucirá el sol, pero lo que vamos a tener quizás por la tarde sea una tormenta, hay un 70% de probabilidad de tormentas, ya parece típico casi. El domingo, 55% de probabilidad de lluvia, máximas de 30 grados, mínimas de 14 grados centígrados. Y la semana que viene la comenzaremos con temperaturas todavía altas, pero ya no por encima de los 30 grados. 29 grados de máxima para el lunes, mínimas de 11, y 28 grados de máxima para el martes, con unas mínimas de 12 grados centígrados. Perdón. De todas formas, como siempre decimos, pues todavía queda mucho. Para domingo, lunes, martes, podría ir cambiando el modelo y nosotros os lo iríamos contando. 8 horas 12 minutos. Vamos con el repaso de la actualidad informativa.
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0: Pues ayer era el último día de designación de plazas MIR aquí en Soria. Hasta ahora 18 médicos han elegido Soria para su residencia, 12 en medicina familiar y comunitaria y 6 en medicina especializada. Todavía quedan 3 plazas por cubrir. Además, en el mes de julio empezarán a trabajar los profesionales del programa de fidelización.
4: Nos quedan solamente 3, así que confiemos en que podamos llevar a cabo la que se cubran. Y si no, como se suele llamar en la repesca, se cubran las 3 plazas que nos quedan solamente.
5: La fecha de incorporación es a 30 de junio y hay incluso profesionales que ya han manifestado, que vienen de fuera, incluso de la provincia de Soria, que han manifestado su intención de incorporarse con anterioridad, y vamos a tener de diferentes especialidades.
0: Pues de Gregorio, quien han escuchado hacia esas declaraciones en la mañana de ayer durante la presentación de Protege tus ojos durante el eclipse solar, una campaña puesta en marcha por la Junta para prevenir lesiones oculares por el eclipse del próximo 12 de agosto. La retinopatía solar es la lesión más grave que puede producir la observación del sol y además es irreversible. Por eso, los profesionales sanitarios recuerdan que la única forma segura es utilizar gafas especiales homologadas. Insisten en estar especialmente pendientes de que niños y personas mayores las lleven puestas en todo momento y en utilizar filtros específicos para telescopios y otros dispositivos como cámaras. También en buscar atención inmediata si en las horas y días posteriores al eclipse se producen alteraciones o molestias visuales.
6: Hay que utilizar siempre unas gafas para el eclipse solar que tienen un código de ISO, que es el 123.1.2, y que mirar que no estén caducadas, porque las gafas de sol caducan normalmente a los 3 años. También hay que fijarse bien cuando se compre que no tengan rayaduras, que no tengan, que no estén rotas, para que eso funcione correctamente.
0: Pues el eclipse solar total ha disparado la demanda de gafas precisamente en las ópticas de Soria para su observación con seguridad. Recuerden que hacerlo sin ellas o con medios caseros puede producir unos daños irreversibles para nuestra visión.
7: Solo en esta óptica de Soria han comprado ya más de 3.000 gafas para el eclipse solar total.
8: Tenemos una demanda bastante, bastante grande. Esperemos que no se agoten, que no nos llegue a faltar.
7: Incluso han topado la venta de unidades.
8: Porque había gente que pedía muchas y bueno, pues damos 10 por persona y por vez no damos más para que haya para todo el mundo.
7: Porque estas gafas que se venden por 1,50€ se han convertido en el regalo de moda.
9: Se les está llevando de más de una, porque si regalo para familiares y regalo para otras personas, la verdad es que se está notando ahora mucho.
7: Y es que el próximo 12 de agosto tenemos que cuidar mucho cómo miramos al sol.
8: No se esté observando el sol más de 3 minutos seguidos, se puede observar, digamos, en intervalos a ratos. Es una observación directa al sol, eso puede llegar a dañar bastante la vista.
10: No verlo, sobre todo con elementos caseros, que se puede ver por redes, muchos inventos. El no llevar una gafa homologada para ver el eclipse puede tener daños en la retina, que al final son luego irreversibles.
7: Para distinguir si están homologadas hay que fijarse en el etiquetado, que cumpla con la norma internacional ISO y que las gafas no tengan rayones, perforaciones ni estén separadas del marco.
0: Pues los hoteles de Castilla y León tienen marcado en rojo las fechas esas del eclipse, pero para el resto de semanas aún hay mucha incertidumbre, principalmente por las consecuencias de la guerra de Irán. Los ciudadanos también están indecisos.
11: Aunque mayo aún no ha terminado...
12: Hace tiempo que pensó en vacaciones.
11: ¿Quién más, quién menos?
13: No, aún no tengo plan.
11: Ya va buscando qué hacer en verano.
14: A veces nos vamos muy lejos y hay muchas zonas de alrededor.
11: Y eso es lo que espera el sector hotelero de Castilla y León, que nuestros atractivos enganchen a nuevos visitantes.
15: Hotel Elenara, buenos días.
11: De momento las previsiones...
16: El cliente que se planifica con tiempo está siendo en línea como el año 25. Tenemos más o menos los mismos clientes, pero las prenotaciones son menos.
11: Y ese es el reto, recuperar noches, pero con la coyuntura internacional actual...
16: Los datos ahora mismo son un poco complicados de analizar.
11: Porque lo que pase o no en Oriente Medio podría hacernos ganar o perder turistas.
17: Las cosas no están tan fáciles.
16: La subida de costes no va en línea con la subida de precios.
11: Así se defiende el sector, que este verano tiene una fecha marcada en rojo.
16: Sí, el eclipse la verdad es que está moviendo bastante gente. Lo que sí es cierto es que al final, bueno, pues no deja de ser un día dentro de todo el verano.
11: Y además, en unos días habitualmente muy buenos para los hoteles.
18: Ya tengo otro plan, el 12 de agosto, ver el eclipse. No tenía ni idea.
11: Sí, hay quien aún no lo sabía. Y también hay gente que cuando piensa en vacaciones...
19: Hemos estado de vacaciones en febrero, acabamos de venir y nos vamos ahora a últimos de junio.
11: No lo hace, como lo hacemos la mayoría.
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0: El Tribunal Superior de Justicia de Castilla y León ha acordado respaldar la solicitud de la presidenta de la Audiencia Provincial de Soria para que se nombre un cuarto magistrado en comisión de servicios sin relevación de funciones, con el objetivo de reforzar el funcionamiento del órgano judicial soriano. La Sala de Gobierno avala la petición ante el aumento de carga de trabajo y la fragilidad estructural de la Audiencia de Soria. La comisión de servicios quedará ahora supeditada a la aprobación del Consejo General del Poder Judicial y la autorización económica del Ministerio de Justicia. Choque en el Senado entre el parlamentario soriano Jiménez Santamaría y el ministro del Interior. El popular preguntaba a Marlaska en la sesión de control al gobierno si cree que las familias de las fuerzas y cuerpos de seguridad del Estado están tranquilas con su gestión.
20: Usted ha bloqueado hasta 70 veces en el Congreso la posibilidad de que nuestros agentes sean considerados como profesión de riesgo. Usted es el mayor cómplice de que los presos de ETA disfruten de una libertad casi total, con la única medida de control de una pulsera telemática.
21: Durante 30 años estuve luchando contra ETA aplicando el principio de legalidad. Y como ministro del Interior sigo aplicando el principio de legalidad. No utilicen a las víctimas de ETA. Y le diré y le repetiré, en el cumplimiento de las penas interviene la autoridad judicial. Con lo cual, por favor, no sigan mintiendo. Eso es cinismo.
0: Los atentados contra agentes de la autoridad no dejan de crecer en Castilla y León. Si en 2015 se registraron 419 casos, en 2025 la cifra asciende a 626. León fue la provincia con más agresiones el pasado año, con 123 casos, seguida de Valladolid con 114. Sindicatos policiales y asociaciones de guardias civiles denuncian que la violencia en las calles aumenta mientras sigue sin reconocerse su labor como profesión de riesgo.
3: Policías y guardias civiles reclaman este reconocimiento como una demanda histórica aún pendiente.
13: Eso supone que la Seguridad Social nos permita, mediante la aplicación de índices correctores, jubilarnos anticipadamente sin tener una pérdida económica.
3: Aseguran que no quieren ser policías de segunda y piden que se les equipare a otros cuerpos.
22: Cuando ha sido reconocida para nuestros homólogos, policías locales o policías autonómicos, tendría que haber sido reconocida para nosotros.
3: En el caso de la Policía Nacional, apuntan a las negociaciones abiertas para extender ese reconocimiento a todos los agentes sin distinción de régimen de cotización.
23: La sentencia solo reconoce a los compañeros del régimen general de la Seguridad Social. Pero en la mesa de negociación que viene derivada de esa sentencia, hemos conseguido que se incorporen a todos y, desde luego, no vamos a dejar a ningún compañero atrás.
3: El caso de Barbate ha reabierto el debate sobre la peligrosidad de la labor policial. Denuncian que las intervenciones son cada vez más complejas y que las agresiones a agentes van en aumento.
13: El número de hechos violentos con armas blancas ha incrementado notablemente y los guardias civiles y policías nacionales sufrimos en Castilla y León una media de 9 agresiones al mes.
3: Desde los sindicatos advierten de una pérdida progresiva del principio de autoridad y piden más medios y protección.
0: La sentencia del Tribunal Superior de Justicia de Castilla y León obliga al Ayuntamiento de Soria a pronunciarse sobre la aprobación o denegación de la modificación urbanística del Cerro de los Moros. Las asociaciones en contra de su urbanización hablan de una sentencia con poco rigor jurídico y la han recurrido ante el Supremo. Consideran que no se puede aprobar este plan por la carencia de muchos trámites, como el informe ambiental, que estaría caducado. Aseguran que si finalmente se autorizará, judicializarían la causa.
24: Las asociaciones Amigos del Museo Numantino y ASDEN han solicitado una reunión del Consejo Municipal de Urbanismo y Medio Ambiente del Ayuntamiento de Soria, para que los miembros de la corporación conozcan de primera mano la opinión de la sociedad soriana. Hemos solicitado una reunión con el alcalde de Soria. Si el alcalde nos garantizara, no de palabra, que eso no vale para nada, nos garantizara que se iba a denegar o rechazar la propuesta de modificación puntual, a tiempo estamos de retirar el recurso de casación.
0: Y las hipotecas sobre viviendas bajan un 10,6% en marzo, frente a la subida del 9% en España. La caída es más moderada que en el conjunto de Castilla y León, que registró un descenso de casi 17 puntos. En nuestra provincia se registraron 59 hipotecas, con un capital suscrito de 6,2 millones de euros, que también se redujo en un 5,8%. Los datos son publicados por el Instituto Nacional de Estadística.
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0: Los cines Lara del Centro Comercial Camaretas han acogido un espectáculo coral inspirado en el mundo del teatro musical y del circo, en el que niños y niñas se han convertido en auténticas estrellas de Broadway. Y todo ello en inglés.
25: Más de 40 niños y niñas llevan ensayando todo el curso para montar un espectáculo que convierte los cines Lara en un gran teatro musical en inglés.
26: Estamos en un teatro en inglés y pues Hay que demostrarlo.
27: Llevamos ensayando durante todo el curso y por fin llega el día grande donde podemos ofrecer a los padres y al público lo que hemos estado practicando durante todo este tiempo.
25: Es una actividad extraescolar en la que los más pequeños aprenden interpretación teatral y musical a la vez que practican su inglés a través de los musicales de Broadway.
28: Esto viene de una extraescolar que llevo ya bastante tiempo haciendo, 2 añitos aquí en Soria. El año pasado teníamos 12 alumnos y este año ya son 43, la verdad que ha tenido muy buena acogida. Y bueno, y es una manera de enseñarles inglés de una manera más entretenida, más divertida y a través de la música y del teatro musical.
25: En el día de estreno pueden mostrar a familiares y amigos todo el repertorio en el que han estado trabajando.
29: Valeria y yo vamos a hacer con más personas el musical del Greatest Showman.
30: Y de la que voy disfrazada ahora es de las K-pop de Monhantic.
31: Yo voy a cantar también las horas K-pop y aparte vamos a cantar también una parte del Gran Showman.
25: Y quién sabe si de aquí saldrán futuros artistas y cantantes.
28: Algunos han hecho ya algún casting para ciertas cosillas, ya que realmente están muy motivados para seguir con esto.
25: Una iniciativa educativa que mezcla cultura y aprendizaje sin dejar de lado la diversión.
0: Gracias, Lucas. Una cápsula del tiempo guarda los recuerdos de los alumnos y alumnas del Colegio Trilema, que cumple este año su 10º aniversario. Los escolares han depositado objetos, fotografías y dibujos que tienen un significado especial para ellos y han sellado el espacio, que permanecerá cerrado los próximos 10 años. La idea es hacerles pensar dónde se imaginan dentro de una década, cuando volverán a reunirse para reabrir esa caja y rememorar su paso por la escuela.
4: En esta cápsula del tiempo hemos metido un símbolo de nuestro viaje de fin de curso a Portugal, que es un pájaro de los de agua, de los que usábamos de pequeños. También hemos metido una foto de nuestras clases y por último hemos metido un trofeo del torneo de fútbol que hemos ganado este año.
5: Dibujos de los que hacemos.
6: Hemos metido un mural con nuestras huellas, simboliza la huella que ha dejado este centro en nosotros.
7: Una pluma y un libro con nosotros de pequeños.
8: Un árbol genealógico con las huellas de toda la clase.
0: Y queda menos de una semana para que se celebren en Castilla y León los exámenes de la PAU. La convocatoria ordinaria será los días 2, 3 y 4 de junio, fechas clave para los cerca de 11.000 aspirantes que se presentarán este año en nuestra comunidad. Un examen que llega sin novedades para los alumnos de Castilla y León. Por cierto, el 97% que se presentaron en 2025 la aprobaron.
9: A la vuelta de la esquina, la PAU, la prueba que marca el futuro inmediato de miles de estudiantes y que este año llega sin novedades.
10: Los estudiantes se van a enfrentar a una prueba idéntica a la realizada el año pasado en Castilla y León.
9: La convocatoria ordinaria se desarrollará el 2, 3 y 4 de junio y la extraordinaria el 30 de junio, 1 y 2 de julio. La próxima semana sabremos cuántos alumnos hay matriculados este 2026. El año pasado fueron 10.375.
10: Los alumnos que se presentarán este año oscilarán entre los 10.000 y 10.500 como todos los años.
9: Hace dos años, las comunidades gobernadas por el Partido Popular, entre ellas Castilla y León, firmaron un pacto para que los exámenes fueran más homogéneos.
10: Unas mismas fechas de celebración de la PAU, lo que es importante, un mismo orden de los exámenes dentro de las pruebas, lo que también es importante a la hora de preparar a los alumnos, lo que sería el examen tipo, la forma y cómo se puede preguntar en el examen.
9: Según el Gobierno regional, por ese motivo, este año Castilla y León junto con Extremadura no aplicarán el modelo pactado en la conferencia de rectores.
10: No es que nos hayamos descolgado de las recomendaciones de CRUE, sino que pensamos que con carácter general las recomendaciones de CRUE sí que encajan en cómo hemos desarrollado la prueba en Castilla y León.
9: El porcentaje de aprobados el año pasado superó el 97%.
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0: En los deportes, novedades en el caso de Numancia Fabril. El juez único de las competiciones no profesionales daba de plazo hasta las 6 de la tarde, el día de ayer, para que los equipos afectados presentasen sus alegaciones. Numancia, Orense, Deportivo de La Coruña, Conquense, Poblense, Reus y Águilas. El escrito refleja también las pretensiones de la entidad rojilla, que se rectifique el resultado del partido, se modifique la clasificación final y los efectos vinculados al desarrollo y la configuración del play-off. En el día de hoy es posible que podamos conocer la resolución de la federación. Cada año equipos deportivos de toda la provincia dicen adiós a las generaciones que cumplen la mayoría de edad. Más allá de la realidad demográfica y la falta de oportunidades en Soria, para muchos de estos conjuntos, los valores cosechados durante su etapa formativa suponen un importante apoyo en sus nuevas vidas.
12: Año tras año, equipos deportivos de toda la provincia experimentan la salida de ese talento que alcanza la mayoría de edad. Este año será el turno de la generación de 2008. En el club Soria Baloncesto comparten vestuario desde hace 10 años.
14: Empecé a jugar al baloncesto desde los 6 años.
15: Yo empecé en el colegio en tercero, 9 años.
16: Empecé en el club en Benjamín, en la escuela, en 2016.
17: Empecé en la categoría de Benjamín en el año, en el 2016.
12: Una relación que va más allá de la pista.
15: Así estas personas que te han acompañado durante todas las etapas, ya las consideras a veces parte hasta de tu familia.
14: Una etapa que me cuesta mucho cerrarla.
17: Y hemos podido estar todos los años juntos y ha sido muy bonito porque nos llevamos todos bien.
12: Pero una década
25: después.
3: El problema es que muchos se van, porque las carreras que quieren estudiar no las hay aquí.
14: Me gustaría estudiar aquí, en Soria, enfermería, y pues seguir en el baloncesto.
15: Sí que sé que si sigo aquí en Soria, bueno, pues algo relacionado con el baloncesto me gustaría seguir haciendo y al poder ser en este club.
16: Al año que viene a lo mejor sigo, veré en la pretemporada a ver qué tal me encuentro.
25: Ahora es el momento del cambio.
3: El senior, que es el siguiente equipo que tenemos en Primera Nacional, se nutre de la universidad. Yo lo que les quiero decir a ellos es que no pasa nada. Esto que hacen los que vienen lo podéis hacer donde vayáis a ir. Pero es una realidad y hay que asumirla.
25: Y aceptar ese cambio será la última lección que aprenderán juntos.
0: Pues gracias, Iago Benavides. Hasta aquí el repaso a las noticias más destacadas de la jornada. Cualquier novedad, noticia de última hora que se vaya produciendo a lo largo de la mañana, te la contaremos en directo desde aquí hasta las 12 en punto de la mañana. Y te recuerdo que también puedes seguir informado en esta misma sintonía a las 2 y a las 3 de la tarde. Ahora son las 8 horas, 29 minutos. Enseguida vamos con más cosas.
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0: 47 minutos los que pasan ya de las 8 de la mañana. Sigue subiendo el termómetro, que ya marca los 17 grados aquí en la capital, en este jueves ya 28 de mayo. Época bonita la que tenemos por delante, y lo he dicho, no solo aquí en Soria capital, sino en muchos puntos de la provincia de Soria. Nos vamos ahora hasta Ágreda, donde pues ya tienen todo preparado, porque tienen las fiestas de los Villajos a la vuelta de la esquina. ¿Qué tal, Jesús Manuel, alcalde? Muy buenas.
1: Hola, ¿qué tal? Muy buenos días.
0: Buenos días. ¿Cómo hemos amanecido por allí, por Ágreda?
1: Bueno, pues como tú has dicho, ya con altas temperaturas para la época del año en la que nos encontramos. Pero bueno, hay que prever que son fiestas y también tenemos que tener buen tiempo.
0: Eso, sí, que tienen que hacerlo para estos días, oye, ojalá. Tenemos por delante, bueno, pues días bonitos, ¿no? Además, unas fiestas que, oye, que son importantes.
1: Bueno, pues son fiestas en veneración a la Virgen de los Milagros, que no es una Virgen, hombre, evidentemente es de Ágreda, está en Ágreda, sí. Aquí la veneramos, la adoramos, pero es una Virgen que tiene una extraordinaria devoción en todo el entorno de Aragón, de Navarra, de La Rioja, y se produce sin discusión, pues yo creo que el movimiento de peregrinación entre distintas comunidades autónomas, pues entre las más importantes de España, porque Ágreda, como está, o sea, es Castilla y León, está limítrofe de Aragón, a Navarra, La Rioja, pues muchos son los peregrinos que se desplazan desde estas comunidades hasta Ágreda, y genera, pues, como digo, el mayor movimiento religioso de peregrinación y de devoción en torno a la Virgen de los Milagros en nuestro país.
0: Desde este mismo sábado, bueno, vamos a empezar el sábado, lo vamos a hacer con deporte a las 9 de la mañana con Neveros Vertical, que, bueno, pues otra de las pruebas además bien bonitas que tiene lugar por ahí. Luego se presenta la reina y las damas ya por la noche del sábado, luego hay un concierto de la banda, y de ahí en adelante, bueno, pues días intensos, ¿no? Hasta el viernes, hasta el fin de semana que viene.
1: Sí, las fiestas formalmente, digamos, empezamos con el pregón el miércoles, pero ya este fin de semana hay actos importantes, bonitos. El domingo, no en vano, es la fiesta que llamamos Fiesta del Pueblo. Y el sábado pues empezamos con actos importantes, ¿no? A nivel deportivo, pues ese ascenso vertical del Moncayo, que se experimentó ya hace 3 años, incluso tuvimos esa gran prueba del mundo.
0: Sí.
1: Fue un éxito, es una prueba que concita muchísima atención. El Moncayo, que es un monte que en este momento está de moda por el conjunto de actividades que se están haciendo en torno al mismo, por ese proceso ya finalmente de que será parque natural. Y la verdad que es una carrera que tiene un gran éxito de participación en un lugar idílico para los deportistas, como es este Moncayo. Todo el mundo aprecia este ascenso vertical. Y luego ya pues el sábado por la tarde pues ya nos adentramos propiamente en lo que son los actos de fiestas, ¿no? Tenemos ese acto tan extraordinario, tan emotivo, como es la presentación de la reina y damas en el Palacio de los Castejón, que es un acto, bueno, pues lleno de, evidentemente, de colorido, pero sobre todo de emotividad, ¿no? Porque es un acto donde no solamente las familias, el pueblo de Ágreda recibe a la reina y las damas que bajan desde la escalinata del Palacio de los Castejón. Quien lo conoce sabe que es un lugar pues extraordinario, maravilloso, histórico, y ya pues recibimos a la reina y damas, que son las que representan al pueblo en las fiestas de la Virgen de los Milagros. Y luego ya pues el domingo tendremos, como digo, la fiesta del pueblo. Es un día importante para nosotros, y es un día donde también, al margen de ser la fiesta del pueblo, es un día donde se hace un acto de reconocimiento, de homenaje a aquellas personas, entidades o instituciones que de forma altruista, desinteresada, pues están siempre involucradas con nuestro pueblo, con nuestra villa, haciendo cosas, impulsando actividades, participando en distintos actos. Y en este caso pues se va a hacer un reconocimiento a las madres concepcionistas. Creo que son pues una de las instituciones más importantes, más históricas de Ágreda. Hay que recordar la trascendencia que tuvo Sor María de Jesús de Ágreda en nuestra villa, incluso en España, ¿no? Ella fue consejera de Felipe IV, tuvo una gran repercusión internacional con esa labor de evangelización en Texas, en Nuevo México, en Arizona, en el siglo XVII, donde se le atribuía el don místico de la bilocación. y también a través de la creación de esa obra tan extraordinaria como es la mística Ciudad de Dios. Bueno, pues ellas van a ser objeto de homenaje, creo que

0: pues con el comienzo oficial de las fiestas.
1: Miércoles ya con todo.
0: Con todo. Hay que destacar también, el pregón es importante, pero sí. Hay que destacar un acto que se va a producir a las 7 de la tarde, porque Iris Lázaro y Eduardo, su esposo, van a donar toda su obra pictórica a Ágreda. Se va a hacer una exposición en distintos puntos del municipio, se va a quedar de forma permanente y por lo tanto van a ser objeto también de agradecimiento y de reconocimiento en un acto previo que se va a producir, como digo, el miércoles a las 7 en el Palacio de los Castejón, y luego ya pues empezaremos las fiestas con el pregón, ¿no? En el pregón suele venir o suele hacerlo pues gente vinculada con la historia de nuestro pueblo, gente que ha hecho algo también por Ágreda o que es destacada o reconocida.
1: Sí.
0: Y en este caso, pues bueno, la pregonera va a ser María José Hernández Vitoria, que es la presidenta del Tribunal Superior de Justicia de Aragón, de la Sala de lo Social, una persona con una gran trayectoria jurídica, con un reconocido prestigio en el sector, y bueno, ya será la pregonera. Ellas siempre han estado vinculadas a Ágreda, no en vano. Ella es nieta de un alcalde ilustre de Ágreda, de Anastasio Vitoria, que desgraciadamente, bueno, pues por los momentos que vivió este país, en su momento fue fusilado. Y ya, como digo, será la pregonera, y de esa forma, bueno, empezaremos ya estas fiestas en veneración a la Virgen de los Milagros.
1: Fiestas que se prolongarán y que comienzan, como decíamos antes, con la gran mayoría de actos este próximo día 3. Bueno, de hecho el día 3 ya tenemos por la noche, sin ir más lejos, orquesta. Tenemos ya baile a las 9 y media con Jamaica Show, y luego a las 12 también el jueves, desde bien prontito ya Diana. También vamos a tener conciertos, va a estar la orquesta Nueva Etapa, va a haber Gincana, se va a ver un montón de cosas, y luego llegaremos así poco a poco al fin de semana, al siguiente, con juegos infantiles desde también bien prontito por la mañana, desde las 11, con Alaska, que también va a estar, baile público con la orquesta Alaska, y en fin, pues un montón de cosas en esos días en los que también la gente se los tiene guardados, ¿verdad?, para ir. Los que viven allí, pues encantados de la vida, obviamente, como lo estaría yo, y los que van de fuera, pues que también se guardan algún día, ¿no?, para estas fiestas.
0: Sí, yo recuerdo cuando estaba en Madrid,
1: sí,
0: que bueno, la gente utilizaba el puente del fin de semana, las fiestas de sus patrones, precisamente para salir a otros ámbitos territoriales, otros espacios, para disfrutar del tiempo libre, ¿no?, de la playa, lo que fuese. Y sin embargo, toda la gente que es de Ágreda, que está vinculada a Ágreda, pues en se reserva, aunque viva fuera, aunque viva en Madrid, aunque viva en Barcelona, siempre se reserva estos días para venir a su pueblo, y la verdad es que se produce una gran concentración humana, hay una participación muy importante de toda la gente vinculada a Ágreda, y como digo, mucha gente que desde Aragón, Navarra, La Rioja, de estos pueblos limítrofes donde hay tanta devoción a la Virgen, pues mucha gente viene a participar. De hecho, el viernes por la noche, el sábado de madrugada, se produce ese gran movimiento de peregrinación, sí, que desde distintos pueblos de la Rinconada pues viene gente andando. Yo recuerdo cuando era monaguillo, que a la misa de las 6 o de las 7 de la mañana pues prácticamente no venía nadie, y sin embargo ahora en los últimos lustros se ha invertido la situación. La gente antes venía a la misa de las 11 mayoritariamente, y la gente ya venía de fuera, y ahora sin embargo lo que hacen es vienen peregrinando, y la misa de las 7 de la mañana se colapsa.
1: Está hasta arriba, claro.
0: Está totalmente llena de todos esos peregrinos que vienen a visitar a la Virgen. Entonces, como digo, pues es una fiesta que se vive con gran fervor, que tiene una gran concentración humana, y que todo el mundo, como tú dices, pues esté donde esté, siempre hace lo posible para poder venir a las fiestas de su pueblo, especialmente a la Virgen de los Milagros.
1: Es que a esa peregrinación, bueno, de todas, como decías antes, de todas las provincias de alrededor también.
0: Sí, como digo, hay una gran devoción. Sí. Evidentemente hay que reconocer que con el paso de los años la pérdida de ese fervor religioso se produce, pero en el caso de la Virgen de los Milagros se sigue manteniendo masivamente ese fervor, esa devoción que se tiene a la Virgen, y mucha gente pues viene a venerarla, y mucha gente evidentemente también viene a participar en las fiestas. Digamos que Ágreda es un punto de encuentro, un punto de encrucijada, pues mucha gente lo tiene como referencia pues para disfrutar, participar y compartir entre todos pues actos religiosos, festivos y en definitiva lo que suponen unas fiestas.
1: Pues desde luego que sí, iremos recordando a lo largo de todos estos días y también la semana que viene todos estos actos también que hay dentro de estas fiestas.

0: que son de las importantes que tenemos en la provincia, fiestas de los milagros. Oye, Jesús Manuel, qué guay lo de la Guardia Civil, ¿verdad? Estuvo bien.
1: Sí, la verdad que fue un honor. Yo creo que es de los días históricos de nuestro municipio. Es un honor para Ágreda. Yo recuerdo otro acto también que lo viví con extraordinaria emoción, que fue el día de la jura de bandera. Cuando vino aquí el ejército, hicimos una jura de bandera, vino la banda de San Marcial, y la verdad que el pueblo vibró, ¿no? Un acto de defensa de una institución tan importante como fue el ejército, de honor a un signo que nos identifica y que nos representa como es nuestra bandera, que a veces, parece que tenemos miedo, ¿no?, a exhibir un signo que nos une a todo y que nos identifica y que es de todos y que no representa más que es netamente español, no es otra cosa, de lo cual hay que estar orgulloso. Pues como digo, el día de la celebración del 182 aniversario fue también un día, como digo, de honor, de orgullo, de prestigio para el pueblo, un acto que se celebró a las 12:30 de la mañana y que fue muy emotivo, que concentró mucha gente, que pudimos ver todos los medios con los que cuenta la Guardia Civil. Tuvimos la suerte también de que llegó hasta la Plaza del Patronazgo un helicóptero de la Guardia Civil que vino desde Logroño. Fue algo extraordinario verlo sobrevolar por encima de la Plaza Mayor.
0: Y muy bajito, además, ¿qué pasó?
1: Muy bajito.
0: Sí.
1: Pues se cae.
0: Sí. Estuvo guay porque pasó súper bajito.
1: Pasó muy, muy bajo y, bueno, la verdad que fue como un acto de estos que hacen historia en agradecimiento y homenaje también pues a un cuerpo como es la Guardia Civil, que siempre están ahí, es como el ángel de la guarda, que están preservándonos de lo más importante que tenemos, de los valores como la vida, nuestra integridad física, nuestras propiedades, arriesgando la propia vida de ellos. Y bueno, pues yo creo que Ágreda supo reconocer y agradecer. Yo particularmente quiero agradecer a los máximos responsables de la comandancia de Soria, empezando por su teniente coronel, que decidieron traer este acto a Ágreda, que, como digo, pues es un acto que nos enorgullece como pueblo.
0: Pues desde luego que sí, que fue bien bonito. Bueno, hablaremos y seguiremos hablando de estas fiestas. Comienza ya este mismo fin de semana con esa prueba deportiva, de la cual también hemos hablado y hablaremos más. Y la semana que viene, pues más y mejor. Que lo paséis muy bien, José Manuel, muchas gracias.
1: Pues muchas gracias, igualmente.
0: Gracias, un abrazo.

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Pues 10 los minutos que pasan ya de las 9 de la mañana. Estás escuchando la sintonía de Vive Radio Soria en esta mañana de jueves ya 28 de mayo, con el termómetro marcando los 18 grados hasta ahora aquí en Soria Capital. Si todavía no has salido de casa, bueno, pues que sepas que ya hace calorcete, que lo lleva haciendo desde primeras horas del día y que va a hacerlo más, porque va a subir el termómetro hasta los 31 grados de máxima, con esas mínimas de 15 grados centígrados y con el sol que nos acompañará durante toda la jornada.

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Pues 19 minutos los que pasan ya de las 9 de la mañana. Estamos ya a jueves, día 28, y a la vuelta de la esquina este próximo sábado, pues tendremos el primero de los actos de las fiestas de San Juan, el desencajonamiento.

Desde bien prontito por la mañana, pues además desde bien prontito, desde las 7 de la mañana ya empezarán los autobuses desde Soria hasta Balonsadero, con salida este año, lo recordamos, desde la calle Moscrea de Barnuevo. Básicamente es paralela a la que salían otros años. Otros años salían de Avenida Valladolid, pues está en la paralela, en Moscrea de Barnuevo, con llegada frente a la casa del guarda. Además, dentro de los servicios proporcionados por el Ayuntamiento de Soria, tenemos el servicio de guardacascos también desde las 7 de la mañana hasta las 9 de la noche. Por cierto, bueno, no lo he dicho, a las 9 de la noche es el horario, el último autobús de vuelta, ahora 9 de la noche, últimos autobuses de vuelta desde Balonsadero hasta Soria. Empiezan a las 7 de la mañana, el último 9 de la noche. De 7 a 9, servicio de guardacascos, como hemos dicho. También tendremos un año más en Balonsadero el track sanitario, situado en ese recinto de Cruz Roja, desde las 7 de la mañana, también hasta las 9 de la noche. El punto violeta también, situado en la zona de servicios de Cañada Honda, o de Cruz Roja también, desde las 10 hasta las 3 de la tarde. Y los horarios para este desencajonamiento, bueno, pues la cita, la primera de todas, es a las 8 de la mañana en la Plaza de Toros, donde se produce el desencajonamiento, donde llegan esos toros de el Viernes de Todos. Y a las 10 más o menos, en Cañada Honda, en Balonsadero, es cuando tendrá lugar el desencajonamiento, en este caso, de los toros de La Saca, que son los que vamos a ver por primera vez este sábado allí, en Balonsadero, y no solo ahí, sino en la Plaza de Toros, como digo, también con los del Viernes de Toros.

Pues eso es lo más inmediato, lo que tenemos ya, lo que tenemos aquí encima, lo de este mismo sábado. Luego ya, el sábado siguiente será el Abalenguas, ya hablaremos de ello, lógicamente, porque esa sí que ya es una de las grandes, grandes citas en el mundo balonzadero. Como siempre decimos, y lo iremos recordando, incluso mañana también, obviamente, pues mucha precaución. Siempre a todos nos gusta pasarlo bien, todos estamos de fiesta, obviamente, no exenta de peligro, obviamente, y en el desencajonamiento no tanto porque no hay novillos como tal, pero bueno, pues aún así, si alguien se vuelve andando, obviamente, pues todo el cuidado, toda la precaución del mundo y todos los servicios que pone a disposición de todos los que iremos a Balonzadero el Ayuntamiento de Soria, para que lo sepamos y obviamente que los utilicemos. Es importante también lo que he dicho, lo de no hay novillos. Hay como tal, porque es el desencajonamiento, pero desde también muchas de las peñas taurinas de aquí de Soria ya han lanzado ese mensaje a través de redes sociales, como hacen todos los años, de que este próximo sábado está prohibidísimo citar a los toros, obviamente, ni mucho menos tocarlos, ni bajarse al recinto, ni nada de nada. Simplemente, bueno, pues para que estén ahí, llegan, para verlos, para que se adapten a Cañada Onde, para que se adapten a Balonzadero y para que, bueno, pues estén en las mejores condiciones posibles para todo lo que vaya habiendo por delante. Si alguien se pregunta, ¿va a haber verbena? Sí, va a haber verbena. En la Plaza de Herradores va a haber disco móvil desde las 12 de la noche hasta las 3 de la mañana. Por cierto, ahí también va a estar el Punto Violeta, situado en la zona de servicios de Mariano Granados, desde las 12 de la noche hasta las 4 de la mañana. Así que buena jornada y bonita la que nos espera este sábado con el desencajonamiento y luego, pues oye, con la verbena también por la noche, con la disco móvil.

Y yo creo que ya desde la semana que viene, porque el próximo, bueno, el próximo no, el próximo es mañana, obviamente, pero el del lunes ya será 1 de junio, pues ya empezaremos también nosotros poco a poco con nuestra programación sanjuanera. Y es que cada día pues iremos ofreciendo alguna pildorita. Tenemos que conocer a las peñas, tenemos que conocer a los jurados de este año, hablaremos con gente que pinta botas, hablaremos con gente que subasta, hablaremos con gente que hace calderas, hablaremos con nuestro amigo Tomás, que a la sombra de un farol es ahora sanjuanera 100% todos los martes. O sea que cambiaremos ya también un poquito toda esa programación. Ya sabéis que llega junio y cuando llega junio pues lo que toca es hablar de San Juan, que para eso es lo nuestro y lo que nos gusta mucho. Cuando junio se viste de sol, es que dice la canción.

mañana seguiremos hablando y volveremos a recordar todos esos servicios del ayuntamiento. Daremos también algún consejito para poder vivir el desencajonamiento de la mejor forma posible. Los imprescindibles que te tienes que llevar sí o sí. La pastilla de la alergia, si es que eres alérgico. Pues que si los pañuelos, que si un chubasquerillo por si acaso. Comer, que hay que comer, que no solo esto se trata de fiesta y de hidratarse uno, o sea, hay que comer, que eso es muy importante, etcétera, etcétera. Bueno, mañana hablaremos de ello, que son las 9:27 y enseguida tenemos que hablar con Anselmo y abrir aquí nuestro espacio de campo. Qué maravilla, ¿eh? De todas formas, esto de escuchar sanjuaneras, ¿verdad?

si voy a tener que también instaurar lo de San Juanera diaria a partir de ahora, ¿eh? Porque estáis mandando por aquí no sé cuántos mensajes de las San Juaneras que estamos poniendo. Mira, no me lo esperaba yo, ¿eh? Estaba yo ahí diciendo, igual es un poco pronto, bueno, pues para desencajonamientos y tal. No sé qué, nada. Siempre, y en esta época yo creo que ya nos va picando a todos un poquito el gusanillo de las fiestas de San Juan. Y siempre es una buena época para escuchar San Juaneras desde aquí en adelante. Bueno, que venga, en cuanto acabe Viva las Juradas, que es esta San Juanera, preparamos todo y llamamos a Anselmo.

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1: Pues 37 los minutos que pasan ya de las 9 de la mañana. Abrimos espacio de campo.
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1: Y un jueves más a esta hora nos acercamos hasta la Fundación Soria Activa de Caja Rural de Soria y saludamos a Anselmo García. ¿Qué tal, Anselmo? Muy buenas.
3: Hola, buenos días.
1: ¿Cómo estamos? ¿Qué tal?
3: Bien, pues un poco demasiado calor.
1: Sí, ¿verdad?
3: Pero ya no por las personas, yo hablo por la agricultura.
1: Sí, por eso.
3: Unas temperaturas muy altas y la verdad es que vendría muy bien lluvia, un poquito de lluvia, no mucha, pero 30 o 40 litros nos vendría muy bien. Uh-huh. Y sobre todo que bajen las temperaturas. Estas temperaturas pues van a tener, ojalá me confunda, pero pérdidas va a producir, porque bueno, está asurando un poco, está comprometiendo un poco la cosecha, tanto calor y tan fuerte, y sin agua prácticamente, aunque haya llovido mucho, pero claro, las raíces de las plantas no te llegan a esa profundidad, y bueno, pues lógicamente se están formando ya espigas blancas, están ya un poco sufriendo la planta, y yo creo que la semana que viene va a ser una semana clave. Esta semana ya sabemos que no va a cambiar, pero la semana puede ser clave la semana que viene, como no se ocurra llover un poquito, cambiar el tiempo, porque son calores demasiado fuertes y además demasiado rápido. Pero bueno, es lo que tenemos, que pedimos, pero nadie nos hace caso, o quien tiene que hacernos caso no nos hace caso, aunque pidamos, ¿no? Entonces, pues bueno, pues vamos a ver si tenemos suerte y se produce ese cambio meteorológico.
1: Mira que llevamos años pidiendo, Anselmo, ¿no? Con todos los años siempre, que llevamos, ¿no?, hablando tú y yo en la radio, bueno, y muchos ya más que llevarías tú ya de antes. ¿Cuántos llevas tú ya con lo de haciendo en la radio?
3: Yo pues llevaré, ya empecé hace ya, pues yo creo que más o menos hará unos 25 o 30 años en la radio,
1: sí.
3: Como director provincial del Ministerio de Agricultura, pues ya muchísimos más, y como funcionario 47 años y luego 25 años en la fundación, es decir que tenemos carrera.
1: Adelante, siempre pidiendo para que nos llueva cuando nos tiene que llover, y chico, que no hay forma.
3: Sí, es que la agricultura es así, y son momentos claves. Entonces, un momento clave fue cuando llovió esta última vez, que fue en el momento del encañado, pero si no sale planta suficiente para producir el ahijado y bueno, pues todo eso repercute luego en una menor producción, y ahora, lógicamente, pues hace falta pues para un espigado correcto que tenga agua, que tenga suficiente sustancia, con el fin de que grane perfectamente y que tenga un peso específico alto, ¿no? Que eso es lo bueno para producir luego una buena cosecha, ¿no? Pero al fin y al cabo son momentos críticos que varían un poquito, no mucho, pero varían un poquito en función de cómo haya venido todo el cultivo. Y claro, pues siempre lo he dicho, ¿te acuerdas? Hasta que el grano no esté en el granero,
1: exacto,
3: no podemos decir nada. Y eso es lo que siempre he dicho, es decir, aquí estamos al aire libre y en un momento determinado, aunque haya granado bien, por ejemplo, supongamos que hemos tenido buen ahijado, buena granazón, pero claro, llega lo mismo en las fiestas de San Juan, los finales de la campaña, y llega, hay unos calores fuertes, asura el grano, se seca porque es demasiado calor y demasiado aire lo mismo, y entonces pues al final la cosecha se ha resentido, y entonces hasta que no pierde la cosecha pues en la primera quincena de julio, ¿no?, pues cuando toque, pues lógicamente no podemos decir nada ni cantar un poco, decir pues hombre, ha sido buena, mala o regular cosecha, es decir, todo depende, y siempre por eso estamos, los agricultores siempre estamos mirando un poco al cielo, porque bueno, pues que esto es así.
1: Es así, efectivamente.
3: Y ojalá que no venga todavía alguna helada de estas tardías, que también una escarcha, es decir, que
1: no puede ser, no sería la primera, vamos.
3: No. Esto, Soria, yo hice
1: por eso
3: estudio a llegar a la provincia de Soria, ya en los años 72, y que las últimas heladas, las últimas heladas, ¿verdad? Sí. Se produjeron el día 28 de mayo, es decir, fíjate. heladas, es decir, que eso estadísticamente está demostrado, ¿no? Entonces, claro, y todos hemos visto, pues, nevar el día de San Isidro, por ejemplo, ¿no? Es decir, que estamos en una climatología un poco extrema y que, lógicamente, hay otras comunidades autónomas, Andalucía, por ejemplo, Extremadura, pues que luego ya están cosechando y ya no les es tan necesaria, ¿no? La lluvia, el cambio del tiempo, las temperaturas, pero claro, Soria es tardía, lo más tardío que hay en España, y claro, pues todo va más retrasado, y en función de ello, pues tenemos que pedir en Soria lo que tenemos que pedir. Exacto. Y luego, pues viene o no viene, pero bueno, por lo menos por pedir que no quede, que en fin. ¿Qué vamos a hacer?
1: Efectivamente.
3: Así es la vida del agricultor.
1: Así es siempre. Sí, bueno, con eso, pues eso, podemos hacer pedir y poco más. Lo que sí que podemos hacer es recordar que ya por fin, me vas a permitir que lo diga así, ya por fin, el lunes finaliza el plazo para modificaciones, para acabar de presentar la PAP, igual todavía queda alguno, que hasta el lunes espera, ¿o qué?
3: Pues esta mañana ha habido uno aquí, y estamos esperando, tenemos citado a más, y mañana seguro que viene alguno.
1: Seguro.
3: Y bueno, el plazo finaliza el domingo 31, luego no al caer en fiesta, pues ya se sabe que como son al día siguiente hábil, ¿no? Y si acaba en sábado o domingo o festivo, ¿no? Por lo tanto, el plazo acabaría el día 1 de junio, el lunes que viene, ¿no? Pero que no espera su último día, pero el último día no funciona el programa, yo qué sé, cualquier cosa, ¿no? Entonces, bueno, hemos tenido desde el mes de febrero el periodo abierto y, bueno, pues yo creo que, en fin, a no ser algunas circunstancias de estas extraordinarias que se han podido producir, ¿no? Bueno, pues no debería de haber ya nadie, ¿no? Pero bueno, seguro que hoy sí hay no uno, sino varios, porque yo sé de gente que han quedado que vino hoy. Y sobre todo hacer todavía cesiones de derechos. Yo tengo pendiente una cesión de derechos con unos agricultores todavía hoy. Que ya, bueno, más tarde no se puede hacer ya, claro. Pero bueno, confiemos que no se quede nadie fuera y que se termine ya, porque no debemos de esperar hasta el lunes.
1: Pues sí, se queda fuera menos va a cobrar. O sea, ya es en fin. Sí. Cambiamos de asunto. Vamos a hablar de los importes definitivos que ya están listos, ¿no?, para ser pagados.
3: Los importes definitivos de los ecoregímenes, sí, ya están fijados, ¿no? El pasado jueves hablábamos de los importes definitivos de las ayudas asociadas, tanto en la agricultura como en ganadería, y hoy vamos a hablar de que los ecoregímenes, ¿no?, que ya están fijados, ¿no? Es algo que se tiene que hacer, que lo ha publicado ya el CEGA hace unos días, es decir, el día 23, me parece que fue cuando se publicó el importe unitario de los ecoregímenes, y bueno, pues ahora ya simplemente para... ¿qué es un ecoregímen? Bueno, pues son unas prácticas que se realizan, que son voluntarias por parte del agricultor, que se cobran o no se cobran en función de si uno tiene alguno de los ecoregímenes, como rotación de cultivos, es decir, por ejemplo, ¿no? Entonces, bueno, pues esas son prácticas voluntarias que se realizan en favor del clima y del medio ambiente. Es decir, es una de las principales novedades que se produjo en la reforma de este periodo del 22 al 27, que entró en vigor el año 23. Y bueno, pues simplemente se puede permitir hasta en tres años, depende, hay años que se han pagado en tres veces, pero normalmente son en tres veces. Una, pues se paga antes de acabar el año, y otra segunda, pues desde el 1 de enero, pues hasta el día 30, como máximo el día 30 del mes de junio. Entonces, bueno, pues ahora, una vez fijado el plazo, las cuantías, la comunidad autónoma, me imagino que ya habrá pedido el dinero al ministerio, el ministerio conjuntamente con todas las comunidades lo pide a Bruselas, claro. Y vendrían los fondos correspondientes para ser pagados antes del día 30, que es cuando es el último día de pago de lo que son el año agrícola 25, ¿no? Por lo tanto, bueno, pues ese es un poco el orden que tenemos previsto, y así se va a cumplir. Entonces, ahí, aparte de lo que vamos a decir ahora, hay 25 euros más por hectárea para quienes mantengan determinadas prácticas al año siguiente, es decir, que si yo me comprometo este año a tener una rotación, por ejemplo, de cultivos, y para el año que viene también, si yo vuelvo a hacer esa misma práctica al año siguiente, me darían 25 euros más. Entonces, por ejemplo, eso se suele hacer en siembra directa, en cubiertas vegetales y en cubiertas inertes. Entonces, bueno, pues, por ejemplo, vamos, por decir algo.
1: 25 por hectárea, ¿no?
3: Sí, por hectárea. Esos son 25 euros por hectárea. Ajá. Igual que las primas que vamos a decir ahora, ¿no? Los importes definitivos. Por ejemplo, en el pastoreo, que hay también, suele decir que hay, pues tendríamos el pastoreo en pastor mediterráneo, que es el que correspondía a nosotros, y en la zona peninsular, que solamente podría referir a ellos. Cuando son menos de 95 hectáreas, cobrarían 36 euros, si es más de 95, 27. Por ejemplo, en la rotación que decíamos antes, la rotación de cultivos o siembra directa, que también es eso, uh-huh, en tierras de cultivos de secano, tendríamos que son menos de 30 hectáreas, cobraría 44 euros, y sin más de 70, 31. Y luego, si hace la rotación al año siguiente, vuelve a hacer esa misma práctica en la misma parcela, serían 25 euros más en cada uno de los tramos, ¿no? Ya no repito el importe porque ya es fácil de echar. En la rotación de cultivos, en cultivos de regadío, tendríamos menos de 25 hectáreas, 142 euros, y más de 25, 90 y 9. Y bueno, luego los 25 euros más y si hacen esa práctica. En cubiertas vegetales y cubiertas inertes tendríamos menos de 15 hectáreas, 59 euros, y más de 15, 41. Y los 25 euros en caso de que se vuelva a repetir al año siguiente esa práctica. Y en cubiertas vegetales inertes con pendiente media, ahí tendríamos menos de 15 hectáreas, serían 110, y más 75 y 77, con los 25 euros en caso de que se repitiese la misma práctica al año siguiente. Uh-huh. Estos son más o menos los más importantes que tenemos en esta provincia, pero eso pues no hace falta casi ni echar cuenta, únicamente por conocerlos aproximadamente, porque luego la administración me va a pagar ese importe menos el adelanto o el anticipo, que fue del 70% estimado, claro, porque en el mes de eso todavía no hay todavía datos oficiales. Por aquí, para cada ecorregimen, hay un importe y luego se divide entre las hectáreas. Claro, no están todavía mandados por parte de las comunidades autónomas definitivamente los datos, sí, con una primera estimación de lo que se ha pedido, pero claro, hay controles y en esos controles se puede caer alguna explotación. Por tanto, hasta que no se sepa definitivamente con los controles, pues no se puede asegurar cuánto. Y bien es cierto que si en un ecorregimen se pasa mucho, o que estos son estimaciones que se hicieron en el año 2023, y a la hora de la verdad yo había estimado 150.000 hectáreas y luego se han producido 140, uh-huh, pues que ese dinero no se pierde, se pasa a otros ecorregímenes, es decir, que compensa. Es decir, no habrá pérdida de ninguna manera, porque esto, claro, fue una estimación que se hizo cuando se claro, pues la realidad luego puede ser muy distinta, ¿no? Así que, bueno, pues ahí esto está así, y yo creo que con esto, pues estas ayudas, yo creo que destinadas a los agricultores y que apliquen estas prácticas, son beneficiosas y es un incremento más que luego, además, ya lo hemos dicho cuando hablamos hace dos semanas, me parece, los módulos, la orden de módulos, uh-huh, que luego no cotizan en el impuesto de la renta de las personas físicas, porque son acciones prácticas en favor del clima y del medio ambiente.
1: Vale, perfecto. Pues dicho queda, más temas. Seguro agrario, ya se ha aprobado también el convenio, esto es importante.
3: Sí, faltaba, vamos, estaba fijada ya lo que era la...
1: Sí.
3: Lo que era el importe, que son 315 millones para este año, pero de subvenciones, pero faltaba el convenio que se firmase con Agroseguro. Esto es un dinero que es distinto a una subvención, es decir, aquí el agricultor no paga la prima completa, sino que el agricultor paga lo que es la prima menos la subvención que le va a conceder de antemano, que es distinto a una subvención normal. Es decir, aquí es mucho más fácil, mucha menos gastos administrativos, la burocracia normal que siempre nos quejamos, pues aquí sí. Así debería ser muchas cosas, pero bueno, aquí como es eso, yo tengo una prima de tanto, me corresponden por las características que se fijaron antes, una subvención de tanto dinero a todo el mundo, no es como otros, que es eso, aquí es a todo el mundo, y entonces yo pago la diferencia. Es decir, que ya no tengo que estar esperando a que luego tenga que hacer un poco, pues, que me paguen la subvención, no. Aquí, ajá, ya se descuenta directamente y en un principio, desde el primer momento, con los con el tema de la prima. Por lo tanto, es un sistema totalmente diferente a una subvención, aunque es una subvención, y bueno, pues eso es lo que es importante. Ya se fijó también el convenio, se ha aprobado entre la entre el Ministerio de Agricultura a través de NESA y Agroseguro, se ejecuta ese 47 plan de seguros agrarios, hay 315 millones para este año 26, y es un incremento importante, se ha producido desde el año 20 más del 50% y por ahí va. No solamente España, que lo han cogido como modelo en la Unión Europea, sino que lógicamente en la Unión Europea, pues ahí tenemos que vamos a ver si empiezan a funcionar, se puede subvencionar. Esto de momento es un 50% lo que se puede subvencionar en seguro, en distintas modalidades, que luego hablaremos un poco de ellas, ajá, pero sobre todo se puede compensar con otra subvención por parte de las comunidades autónomas hasta el 70%, que es lo máximo permitido.

0: primera provincia, lo he dicho siempre, la primera provincia en cuanto a porcentaje de hectáreas
1: aseguradas,
0: en volumen de hectáreas aseguradas, el porcentaje es el mayor de toda España. Sin embargo, en hectáreas nos gana la provincia de Burgos, porque tiene una superficie mucho mayor que la provincia de Soria, de cereales, ¿no? Nos tenemos 250.000 hectáreas cultivadas, más otras 80 o 90.000 de barbecho, pero bueno, eso nos asegura. Entonces, lógicamente, yo creo que es muy fiel el agricultor soriano, tiene una historia muy larga y muy importante, y por eso será una de las provincias que tiene los rendimientos en caso de siniestro más altos, más elevados, y yo creo que eso es bueno para él, eso, ¿no? Y bueno, pues ha alcanzado cifras históricas, y ojalá todo esto dentro de poco, en el próximo programa de plurianual de financiación de la Unión Europea, que empieza en el año 28, pueda ser ya financiado, o si no en todo, en parte por la Unión Europea. Eso sería bueno. Este plan de seguros mantiene una cobertura muy amplia, 45 líneas de póliza, lo cual prácticamente asegura todas las producciones agrarias y ganaderas. Entonces, bueno, pues ahí yo creo que es algo importante. ¿Y quiénes son los colectivos que se consideran prioritarios para conseguir las máximas subvenciones? Pues los beneficiarios son, en principio, los agricultores, los jóvenes agricultores, que es la máxima subvención, los agricultores profesionales y los titulares de explotaciones prioritarias, ¿no? Bien, se han concedido, han aprobado pues para nuevas coberturas de enfermedades de animales, para mejoras técnicas distintas en líneas aseguradas y sobre todo para estudios futuros. Por ejemplo, una de las cosas que se están trabajando y que me parece importante destacar es que en estos momentos se están haciendo dos trabajos muy importantes, ¿no? Que es uno para una enfermedad que hemos hablado alguna vez, la dermatosis nodular contagiosa, que está muy empezado el año pasado casi en España, pero sobre todo yo hago hincapié en el estudio que se está haciendo para la peste porcina africana, que desgraciadamente después de muchísimos años ha vuelto otra vez a salir y a surgir en España, ¿no? Que se han tomado medidas, que lo hemos dicho aquí en este programa, pero que vamos a tener unas coberturas importantes, parece ser, y ojalá podéis entrar para este plan para el año siguiente, veremos a ver, la peste porcina africana en explotaciones de porcino. Y porque producen unos grandes perjuicios económicos, bueno, así tendríamos un seguro, que ojalá no se tengan que utilizar, como yo digo, porque un seguro es previsión, no son daños, y bueno, pues yo creo que eso es importante destacarlo, ¿no? Es un modelo referente en Europa, que nos está copiando la Unión Europea para ponerlo en marcha en todas las 27 países, y bueno, pues simplemente, pues eso, que como aquí ya, pues saber que tiene que asegurarse y recordar una vez más que el día 15 de junio pues se acaba el seguro, que el seguro de sobrecostes, el seguro de primavera también, ¿no? Entonces, bueno, pues el seguro de pedrisco, todos esos se acaban el día 15 de junio, pero que no esperemos a ver si vienen tormentas, que
1: no, lógico,
0: porque si no, no llegamos tarde, porque claro, todos los seguros tienen un periodo de carencia, y es carencia. Si nos pilla que yo veo tormentas en la televisión,
1: si no, mal negocio. Tal,
0: pues aunque haga seguro hoy, no me entra en vigor mañana. Exacto. ¿No? Por lo tanto, que no lo dejen, porque si es que quieren hacerlo, punto, eso es voluntario, y lógicamente, pues ahí es asegurar una producción, pero asegurar riesgos. No podemos nunca, y eso sin ningún seguro, un seguro asegura daños, simplemente riesgos. Bien. Por eso, pues están los periodos de carencia, porque si no todo el mundo llega un fin de semana, me cae una piedra y al lunes aseguro. Coño, ya no es un riesgo.
1: Es una realidad.
0: Ya es un daño. Y dicen, no, si es que no lo saben, sí, lo saben, porque todos los que tienen el seguro antes que yo han declarado un siniestro el sábado o el domingo y yo lo declaro el lunes o el martes, pues lógicamente ya se han producido ese daño, ¿no? Ya no es. Entonces, por eso digo que hay fórmulas sin tener que investigar nada, ¿eh?
1: Sí,
0: eso
1: sí.
0: Se ve y se produce estadísticamente por los daños que se hayan producido en los cultivos, ¿no? Por lo tanto, que no esperemos que hagamos lo que tengamos que hacer, lo que creemos que es conveniente para nuestra explotación, y listo. Ese es el mensaje que yo quería transmitir.
1: Perfecto. Un último apunte. Hablamos de ganado bravo. La Junta ha sacado tres líneas para ayudas a la apicultura.
0: Sí, sí, sabes, como muy bien dices, yo la llamo así también.
1: Por eso lo digo, porque lo llamo así.
0: La ganadería brava, y yo creo que nunca mejor dicho, ¿no?

0: Sí, sí,
1: Bueno,
0: sí.
1: pues ahí la Junta ha convocado tres líneas para el sector apícola, ¿no? Para este año 26, y que luego acaba el plazo para hacer esta solicitud el día 10 de junio. Tenemos tiempo, lo recordaremos posiblemente antes, pero bueno,
0: Perfecto.
1: ahí simplemente es Castilla-León, pues es la segunda comunidad en principio importante en eso, tiene el 15%, casi el 16% de producción de producción nacional, pues se producen más de 5.000 toneladas, tiene 600.300 explotaciones agrícolas, 425.000 colmenas, por lo tanto es un sector importante y bueno, pues nunca mejor dicho que puede venir muy bien. Va a ser para mejoras sanitarias y modernización de los apicultores. Las subvenciones están cofinanciadas, como muchas líneas, ¿no? Eso, son financiadas por las tres administraciones, el 50% en este caso viene de Europa, del Fondo Europeo de Garantía Agraria, el FEAGA, el 25% viene por el Ministerio de Agricultura y otro 25% por la Junta de Castilla y León, ¿no? Que es esta última comunidad en la que gestiona esta línea, ¿no? Uh-huh. El objetivo, pues modernizar el sector, proteger la diversidad y favorecer la innovación a través de cualquier cosa que así nos ocurra, servicios de asesoramiento, formación, cursos, inversiones, tratamientos, enfermedades, bueno, cualquier cosa. Criar arañas, por ejemplo, que también mucha gente lo está haciendo, pues para eso también hay subvenciones, mejora de instalaciones, bueno, en fin, y bueno, tiene que tener como mínimo 150 colmenas, ¿eh? Es decir, que no es para esto es un poco para el agricultor profesional,
0: exacto,
1: no es para el de fin de semana, que uno tiene 10 colmenas con el fin de estar un poco entretenido y tener una miel para cosecha propia, bueno, no, para eso no pueden, sino que tienen que ser más de 150 colmenas. ¿Quién lo puede pedir, además de que tengan más de 150 colmenas? Pues todas las personas físicas que se consideren titulares de explotaciones apícolas y estén dadas de alta, personas jurídicas, lo mismo, cooperativas y agrupaciones de apicultores. Por lo tanto, cualquier persona que tenga más de 150 colmenas lo puede pedir, ¿no? Luego esto es un poco concurrencia competitiva, se va haciendo en función de un poco de prioridades que se tengan. Por ejemplo, se valora el tamaño de la explotación, el grado de profesionalidad, la pertenencia a cooperativas, la incorporación de jóvenes y también la presencia de la mujer en el sector. Yo creo que son eso, pero bueno, en principio casi todo el mundo que tenga más de 150 hectáreas puede tener derecho. El importe es de casi 3 millones de euros, 2.750.000 euros para esta convocatoria. Bueno, pues yo creo que en ese sentido, el año pasado se aprobaron 386 expedientes que tenían eso, que lo habían pedido, que tenían más de 150 colmenas también, ¿no? Tenemos ahí sobre todo un aspecto importante, es la sanidad de las colmenas. Yo creo que eso es fundamental, porque si no, un año no podemos producir absolutamente nada. Y bueno, pues se ha convertido en uno de los factores más importantes de la rentabilidad de los productores, y ahí es donde va fundamentalmente estas ayudas. Pero bueno, que recuerde todo el mundo que se acaba el día 10 de junio las peticiones.
0: Perfecto, pues dicho queda, don Anselmo, que vaya muy bien, que te mando un abrazo y que la semana que viene más y mejor.
1: Pues exactamente. Buenos días.
0: Buenos días.
1: Buenos días.
0: Buenos días.
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Pues 14 los minutos que pasan ya de las 10 de la mañana. Estás escuchando la sintonía de Vive Radio Soria en esta mañana ya de jueves 28 de mayo. Enseguida vamos a acercarnos hasta la Confederación Hidrográfica del Duero. Vamos a hablar con su presidenta por unas rutas que hay preparadas para este mismo fin de semana. Si queréis participar en ellas, os las vamos a contar. Y luego, ¿qué más nos queda? A ver si me voy dejando yo algo, ¿no? No. Bueno, si hay novedades del deporte, lo contaremos. Y luego, bueno, pues nuestra frecuencia clandestina.

0: 20 minutitos sobre las 10 de la mañana. Preparamos por aquí todo y hablamos de esas rutas que organiza la Confederación Hidrográfica del Duero.
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3: Pues lo hemos ido hablando y te lo he ido contando, y es que la Confederación Hidrográfica del Duero organiza 4 rutas interpretativas en Soria en el marco del Restaura Ríos 2026. Vamos a hablar de ello a esta hora de la mañana, y para ello vamos a saludar a quien tenemos al otro lado del teléfono, que es María Jesús Lafuente, que es la presidenta de la Confederación Hidrográfica del Duero. ¿Qué tal, María Jesús? Muy buenos días.
4: Buenos días, Alfonso, y buenos días a todos los oyentes.
3: Buenos días.
4: A los paisanos sorianos.
3: Eso, que tú eres soriana, es verdad, ¿no? Siempre lo decimos, pero es verdad, está bien recordarlo. Pues seguro que alguna de estas rutas, por lo menos las has visto o hecho incluso, ¿verdad, María Jesús?
4: Sí, yo creo que he hecho las 4, porque ya de pequeños con mis padres éramos muy aficionados a ir al campo, y después con mi marido y mis hijas también. Entonces, también es que me parecen 4 rutas, 4 actividades fundamentales, vamos, para conocer los ríos de Soria, para que la gente disfrute de una mañana, disfrute desde su río. Solo se trata de eso, de pasar un tiempo al aire libre, disfrutando de la naturaleza, y al disfrutarla, pues apreciándola y conociendo los ríos que son nuestros, que es nuestro territorio.
3: Es verdad. Además, ahora en esta época del año, que está todo tan verde, está todo precioso, ¿verdad?
4: Sí, está todo precioso. Y aunque hace calor, pues yendo prevenido, yendo con agua, yendo con gorra, yendo con buen calzado, pues yo creo que merece la pena disfrutar de ellas. Unas rutas que, además de ser guiadas y tener el transporte, son gratuitas.
3: Eso.
4: Y puede participar, tanto se puede participar individualmente o se puede ir toda la familia. Además, las hemos elegido, las rutas son unas que no tienen dificultad y otras que tienen un poquito nada más. Entonces yo creo que cualquiera puede participar en estas actividades que merecen mucho la pena, de verdad.
3: Desde luego que sí. Son este sábado, tenéis tiempo todavía, estamos a jueves, son las 10 y 25 de la mañana, son este sábado 30 de mayo, son 4 rutas interpretativas en distintos entornos fluviales de aquí, de la provincia de Soria. Es la Fuentona, es el Cañón del Río Lobos, es la Soria-Numancia por el Río Duero, que son 7 kilometritos, y la Laguna Negra, que son 6. Todas las rutas tienen como punto de salida y llegada la parada 33 en la calle Postas, se sale a las 9 de la mañana, se vuelve a las 2, es que el plan es perfecto.
4: El plan a mí me parece, vamos, inmejorable.
3: Ojo, ya te digo, ¿eh? Y más sencillo, vamos.
4: Y por si alguien quiere participar y no sabe cómo hacerlo, pues se puede hacer de distintas formas. Se puede llamar al teléfono, que si te parece, Alfonso,
3: sí.
4: Que lo diga.
3: Sí, perfecto.
4: 628-292794.
3: Eso es.
4: O también pueden enviar un correo electrónico, un mail a restaurarios en minúsculas @ madisonmk, o sea, madisonmk.com.
3: madisonmk.com.
4: Y si no, también en la publicidad que saldrá en los distintos medios, hay un código QR, y ahí pues también pueden ver las instrucciones para apuntarse. Yo creo eso, que es una oportunidad única de conocer sitios emblemáticos de la provincia de Soria, y todos ellos pues relacionados y siguiendo los ríos, que de verdad que merece mucho la pena.
3: Sí.
4: Merece la pena, igual que la va a merecer el Congreso Restaura Ríos, para poner en valor los ríos y sobre todo pues los trabajos para mantenerlos, para recuperarlos.
3: Eso es lo que te iba a comentar precisamente, que de eso se trata, ¿verdad? Este restaura ríos, dentro del cual se enmarcan estas 4 rutas, en poner en valor, en dar a conocer, bueno, pues a través de las rutas in situ, y luego, bueno, pues a través del Congreso también, lógicamente, pues ya con expertos a través de esas mesas, sabiendo, aprendiendo y conociendo.
4: Claro, además este congreso es una oportunidad excepcional para compartir experiencias y buenas prácticas entre diferentes administraciones, para cooperar con distintos territorios, como la península ibérica cuenta con ríos compartidos, también participarán autoridades y ponentes portugueses. Tenemos 450 personas inscritas y varias 170 ponencias, o sea que yo creo que a nivel de estos temas, de lo que es la restauración y el conocimiento de los ríos, estamos a un nivel máximo.
3: Desde luego que sí.
4: Parece que va a ser algo muy interesante.
3: Sí.
4: Y luego, si me dejas, te voy a decir, aunque
3: sí,
4: lo adelantaremos más adelante, también tenemos la Feria del Río. La Feria del Río tendrá lugar el viernes 5, sábado 6 y domingo 7. Y ahí tenemos unos talleres en el Soto Playa dirigidos a los niños de entre 6 y 12 años.
3: Ah, qué guay.
4: Ahí tendremos distintas casetas, distintos educadores y los críos podrán participar en actividades. Entonces también me parece una oportunidad muy buena para pasar la mañana de esos días con la familia y bueno, pues los niños participan en las actividades y los padres disfrutan de nuestros ríos.
3: Pues sí, desde luego que sí. Y mira, también sí, les sirve sí. a los niños para, como decíamos antes, ponerlos en valor y luego sí. cuidarlos. El congreso, por cierto, 10, 11, 12 de junio, que no queda nada. Así es que al final
4: se pasa
3: el tiempo súper rápido, ¿verdad?
4: Lo tenemos ya encima, ¿no? Sí.
3: Sí, sí.
4: Y luego también ahora, dentro del Restaurar Ríos, aparte de todas estas ponencias que te he nombrado, hay algo muy interesante. Tenemos un documental, un documental que se llama sobre los funerales esteparios, que se llama Limnos, la historia natural de las aguas esteparias. Entonces, esto se podrá ver el día 10 por la tarde. Todas las actividades del Restaurar Ríos que no son al aire libre serán en el Palacio de la Audiencia, en la Plaza Mayor de Soria. Entonces, aunque estarán los participantes en el congreso, pero también está abierto al público. Y yo creo que será algo muy novedoso. Desde luego es un documental muy trabajado, han tardado 4 años en grabarlo. Y entonces eso, pues yo creo que su emisión va a merecer la pena.
3: Pues sí, la verdad es que sí. Mira, otro plan más. Este ya para un poquito más adelante, para cuando llegue ese congreso, 9, 10, como decíamos,
4: sí,
3: 11 y 12 de junio, que lo iremos
4: recordando. Las
3: eso.
4: Cosas. Sí.
3: Por eso,
4: sí,
3: que sí. Lo iremos recordando, que ya no queda nada, pero bueno, pues sí que para que os vayáis organizando sobre todo, y lo más importante y lo de ya, pues si queréis participar en alguna de estas rutas, las recordamos, la Fuentona, que son 6 kilometrillos, el Cañón del Río Lobos, que son 12, pero son muy agradables de andar, además,
4: sí,
3: en la Soria Numancia
4: sí, sí.
3: por el río Duero, que son 7,4, y la Laguna Negra, que son 6 kilometritos también, ¿no? O sea que con autobús que sale, que te deja, etcétera, etcétera. Si no os ha dado tiempo a apuntar el teléfono, el 628-292-794, pues si queréis nos llamáis por aquí a la radio o al nuestro, que lo tenéis también muchos, a los que nos escribís al WhatsApp, y yo os lo paso sin ningún problema para que podáis apuntaros, que además es que es gratis, que es lo que has dicho antes, ¿verdad, María Jesús?
4: Sí, sí, sí, sí. Es gratis, van en autobuses y es guiado. O sea, que todas las rutas tienen su guía que irá explicándoles las cosas y acompañándoles.
3: Eso
4: es. Pues eso, que no se olvide llevar buen calzado, no se olvide ir protegido para el sol. Lo que no incluye este viaje es la comida, entonces hay que llevarse el bocata y agua y a disfrutar solos. O con amigos.
3: El plan que cada uno quiera, que aquí ya todas las facilidades las ponemos a la hora de organizar las rutas del autobús, de los guías, etcétera, etcétera. Luego un poquito preparados, efectivamente, como dice María Jesús, y ya está. Y a disfrutar y a conocer los ríos, que muchas veces, María Jesús, no los conocemos del todo. Sabemos que están ahí, pero no los conocemos.
4: Los tenemos al lado y no nos damos cuenta, ni los conocemos ni les damos el valor que tienen, ¿no?
3: Es verdad.
4: Nos damos cuenta del desarrollo que conlleva un río.
3: Eso es, y para eso sirven también este Restaurar Ríos, como decíamos antes. Pues María Jesús, como siempre, un placer hablar contigo. Te mando un abrazo, iremos recordándolo todo también de cara a ese congreso ya del 9, 10, 11 y 12 de junio. Gracias.
4: Muchas gracias a vosotros. Adiós.
3: Gracias.

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1: Bueno, pues 45 minutos ya sobre las 10 de la mañana. Estoy aquí sobreviviendo, a mi... A mi alergia, no sé qué pasa hoy, no he mirado lo de los índices estos en la página que os conté ayer, en la cual ponen los índices de las alergias y de todas esas cosas, y del polen y demás. Pero hoy tiene que estar alto, visto lo visto, porque si no, madre mía, en fin, ¿cómo estamos? Que 10:45, enseguida abrimos nuestra frecuencia clandestina. Tengo a Amanda y a Pablo hiperliados, o sea que vamos a rescatar el del día anterior. Y por si alguien se lo perdió, pues vais a tener la oportunidad de volverlo a escuchar, porque es que llega una época de mucho trabajo por aquí, amigas y amigos, y estos, pues claro, no tienen disponibilidad todo el día para estar aquí conmigo, así que hoy vamos a hacer eso.

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1: ¡Ay! Que ya estamos a jueves. ¿Cómo se pasa el tiempo? ¿Cómo se pasa las semanas? Ya estamos a 21, nada más y nada menos de mayo. Ya va casi San Juan. Por aquí a días vuelta ya del desencajonamiento de la balengua, de la cumbre. ¡Qué locura, madre mía! Y luego la boda de la Mandis, ¿eh? Casi nada. Casi nada, parece mentira cuando nos lo dijo aquí hace 4 días ya. Bueno, en fin. Bueno, que es jueves y que a esta hora cuando suena esta sintonía, que la tengo que poner porque es que si no la pongo, luego escribís y decís que no habéis puesto Camela, que es que Camela es lo vuestro, que es que tenéis que ponerlo al principio. Ahora, pues Camela, ¿no? Para que nadie se queje. Pues eso, que es jueves, que suena Camela, que a esta hora de la mañana, pues ya sabéis qué es lo que pasa. Que saludamos a Amanda y a Pablo, Frecuencia Clandestina, ¿qué tal?
2: Bien, ya era
3: hora. Muy buenos días.
4: Hola,
3: pido perdón.
1: Es que se
4: nos deja sordos. Sí,
1: pero nos deja, pero es que...
4: Es la emoción del momento.
3: A mí de pequeño me decían que si me había tragado un micrófono, pues
4: claro,
3: en efecto, papá.
1: Llega siempre fortísimo, vamos.
3: El señor de la luz.
4: Estaba esperando este tema.
3: Hombre, has mencionado ya la balengua, has desencajonamiento, ya, San Juan,
4: has mencionado tantos eventos canónicos que...
3: Por favor, esas tarimas.
1: ¿Cómo va lo de las tarimas ahora que están poniendo ya por ahí los chiringuitos?
4: Las tarimas del campo.
3: Estamos gestionando, ¿no? Tarimas del campo, estamos haciendo un gran despliegue.
1: ¿Qué alto estás hoy? ¿Te has cambiado de silla?
4: La tarima.
3: Hoy me han puesto esta silla, así como me siento, tengo complejo de torre de control. De incendios. Lo que no saben es que el incendio está en mí.
1: ¡Oh, madre mía!
3: ¡Tiki, tiki! Que se note que ha llegado el calorcito.
4: Exacto. ¡Ay, qué bien, qué bien!
3: ¡Qué gusto, eh!
1: Los del Team Calor.
3: Hombre, pero sí, totalmente, que parecía que estábamos en Siberia, o sea, mayo.
1: No, a ver, también
4: es que fue 40 de mayo
3: con un moco que me colgaba que parecía, vamos.
1: Ya iba tocando. Oye, había pensado en cambiarte la canción por esta.
4: Esto lo hablamos el otro día.
3: Como ya, dinamita.
4: Es que es
3: por el pelo, ¿no?
1: Por lo de Terán.
3: ¡Miau!
4: Depende de... Depende del día. No os muráis, por favor.
1: Bueno.
4: Oxígeno, ay, la ambulancia.
1: Me mareo y todo.
4: Ay, mamá.
3: A mí, yo no sé, debo de ser muy animal, que me ponen todas las canciones de animales.
4: ¿Cómo se nota que con... Pablo no trabaja el fin de
3: con mis amigas
4: está desatado, Pablo, y ¿cómo? Descansado. Que no trabajas este fin de ya. No, se nota.
3: Que estoy descansado. ¿Tú has visto estas ojeras?
1: Ya, es que has trabajado muchos días seguidos.
3: Hombre, y todavía sigo. Suma y... ¿cómo se llama?
4: No pasa nada.
1: Suma y sigue.
4: No, mejor que moriste.
3: Que es que tengo amigas que me ponen también la canción de Loba. ¿Por qué? No sé, pero... Soy Loba,
4: porque
3: soy gata y
4: vas a ir a verla, claro, entonces.
3: Soy Loba,
4: cierto,
3: y araña.
4: Ha salido que...
3: La gente
4: devuelve,
3: tributaria,
4: sí,
3: nos va a salir cara a Shakira,
4: dineros,
3: ¿eh?
1: Pues ya te digo, ya os podía invitar a los conciertos a los que tenéis
4: ya
1: las entradas.
3: Te digo una cosa, a mí la renta no me sale a tanto, ¿eh? A devolver.
4: Ay, cállate, ¿qué hay que hacerla?
3: No la has hecho todavía ni por curiosidad.
1: Yo tampoco.
3: Yo el primer.
4: Sí. Por decís? Curiosidad, he abierto el borrador.
3: Ah, pues ya está. Ah,
4: se me han caído unas lagrimitas y lo he
3: así,
4: cerrado.
3: Y
4: he dicho, no puedo, si es que no puedo enfrentarme a esto en este momento.
3: Has dicho, Edgar, vamos al Macauto, necesito un infusión.
1: A nada que tengas para ahí cualquier cosa, como...
4: Da igual
1: no
4: que no tengas.
1: En el borrador.
4: Da igual que no tengas. Hacienda
1: no te
4: viene... Te coge así con la capa.
1: Y te arrastra.
4: Como la muerte. Y te lleva.
1: Y te arrastra.
4: Te lleva los dineros.
1: ¿Cómo es, Pablo? Te arrastra.
3: ¡Te arrastra!
4: Pero sí, una tarea pendiente que hay que hacer. Oh, me lo
1: ya,
4: voy a apuntar
1: yo,
4: para
1: yo
4: que
1: también.
4: No se me olvide.
1: Yo
4: porque
1: también.
4: Arrastrando tareas.
3: Yo quiero pagarlo ya porque yo me he dado cuenta que, atención, he virado y soy un manirroto. Entonces yo, te juro, porque el otro día estaba cogiendo un hotel con una amiga de verano y me dice, ay, pone que se paga, pues eso, cuando se llega. Y me acuerdo que le dije, ¿y tú no prefieres que te lo pague ya? Y así yo ya no cuento con este dinero. Porque es que yo no sé qué me pasa últimamente. Que
4: pues está el bolsillo roto, ¿qué?
3: Está, no sé qué pasa.
4: Oye, pues voy a ir detrás de ti a ver si me
3: tengo cogiendo. Tengo que coserlo porque pues me pasó eso con
4: hoy...
3: la anécdota con la amiga. Y Hacienda lo mismo. Estoy ya ahorrando ese dinero. O sea, lo tengo ya ahorrado, pero quiero quitármelo ya.
4: Hoy
3: Hacienda,
4: prohibido...
3: llama ya a mi puerta.
4: Hoy prohibido pedir. Porque me han dicho que es que
3: ¿cómo?
4: Pido mucho en el podcast.
3: ¿Qué pides
4: que estoy
3: mucho?
4: Todo el día pidiendo cosas.
3: ¡Qué barbaridad! Entonces,
4: no vamos a pedir,
3: pero
4: lo que ya es obvio, chicos.
3: A ver, pero pides, ¿y se te da o no?
1: ¿Pero qué pides?
4: No.
3: Pedid
4: yo
3: y
4: aquí,
3: se os dará.
4: Claro, yo aquí solo pido dinero todo el rato.
1: Ay,
4: ah. Es que la gente no me envía Bizum, ¿qué hago?
3: Ya, atención, Bizum al 6-7.
1: No, puedes hacer la de como en los Simpsons.
3: Uy, ¿cuál?
1: ¿Quieres ser tan feliz como yo? ¡Mande un dólar!
3: ¡Ay, qué maravilla! Genio.
1: Hola, ¿quieres ser tan feliz como yo? ¡Mande un dólar a Camino de los Royales sin número!
3: Admiro muchísimo a la gente que se sabe referencias de los Simpsons. El otro día dijeron tropecientas.
1: O bueno, algunas
4: que pueden traer sobres.
3: Y yo no.
4: A nuestro nombre y ya está.
3: Ah, bueno, sí. No, yo los sobres están muy
4: pero
3: mal
4: nada
3: listos.
4: De sesión de fotos.
3: Ya me veo yo como la Pantoja en el caso Malaya. No, no, no. Yo sobres ni bolsas de basura. No. El dinero finamente.
4: ¿Cómo? ¿Cómo? ¿Cómo es finamente para ti? Casi prefiero sobres.
3: Casi. No, en las decir
4: páginas
3: un bitum,
4: no,
3: pero...
4: en las páginas del periódico. Que nos las metan ahí.
3: ¡Hala, hala, hala! ¡Qué fuerte!
4: Hola. Cine, cine.
3: ¿Qué leí

0: mitiquísimo, ¿eh? Mitiquísimo.
1: Pablo, pero es que pobre. Ahora lo Pablo dice de las referencias a los Simpsons. Pero es que Pablo tiene a mano todos los memes o cosas así de Sálvame. Sálvame, sí. Que digo, pero Pablo, ¿cómo lo encuentras tan rápido? O sea, 3 segundos.
2: Es que
1: 3 segundos tardas,
2: es mi
1: vida, Pablo.
2: Es mi todo.
0: Tu gasolina.
1: La razón de vivir.
2: Total.
0: Es tu gasolina.
2: Necesito un meme para levantarme
0: la gasolina. La gasolina del motor de tu vida.
2: Atención. El escándalo. Kim Kardashian en escándalo por cocaína en un camión de Skims.
0: ¿Qué dices?
2: Kim Kardashian, pues Skims... Ah, no, si estas son las etiquetas. Estaba leyendo las etiquetas del artículo. ¿Ah? Kim Kardashian, Skims, cocaína en Inglaterra, contrabando, SS. No. Pero es verdad, pone. Kim Kardashian quedó involucrada indirectamente en una investigación internacional luego de que... Uy, no me gusta el luego de que...
1: Pues es que...
2: Autoridades británicas incautaran 90 kilos de cocaína ocultos en un camión que transportaba mercancía de Skims, que es su firma.
1: Me refiero, si no le hace falta... Pero si debe de vender eso
2: pues
1: como,
2: se la han liado.
1: Como filetes.
2: Se la han liado, pero bien.
1: De pavo ahí, pa. Pues se sí, lo quitan de las manos.
0: Además, esas cosas ahí están como muy, ¿no? Muy mal.
1: Fíjate
0: muy
1: que pensaba que me ibas a hablar de la polémica de su hija. En plan, que salió cantando ahí en un escenario con un autotune.
2: ¿Perdón?
1: Más autotune que la de... Eres perfecta, Shosho.
2: Y luego hablan de Nepo.
1: Que la métrica, no me salía.
2: La métrica. Por cierto, otra hermana Kardashian, en este caso Jenner, que está con el Jacob Elordi. Y parece que hay escándalo porque Jacob Elordi había sido seleccionado para ser
1: jurado.
2: Esta
1: chica no le aguantan los novios a la gente.
2: Ay.
1: Yo me quedé con el que estaba saliendo con Bad Bunny y ahora Bad Bunny va a ser padre.
2: Bueno,
1: o sea, ¿en qué momento ha pasado esto?
2: Pero, porque a lo mejor están solo de cachondeo.
1: No, sí, a mí me parece estupendo.
2: También esta relación.
1: Pero imagínate que ella no quiere ya más cachondeo. No le dura nada, la pobre.
2: Podemos ser políticamente
1: incorrectos. El precio de la fama. Puede ser como quieras.
2: Sí, ¿verdad?
0: Gracias. Mientras no digas improperios.
2: No.
1: Eres perfecto.
2: Tranquilo, que no voy a servir.
1: Se me ha olvidado, ¿no?
2: Ah, sí. ¿Sabes a quién tampoco? Es que voy a abrir un melón. Que, y esto, o sea, tiene mi enseñanza, pero bueno. Que, ¿sabes quién tampoco le duran nada a los novios?
1: ¿A quién?
2: Que está, vuelvo a decir, está feo lo que estoy diciendo, por eso he dicho políticamente incorrecto, pero es que asociado.
1: Venga.
2: Lara Álvarez, tía.
0: ¿Quién es Lara Álvarez?
2: ¿No sabes quién es Lara Álvarez?
1: Sí,
2: la que estuvo presentando Supervivientes,
1: que salió
0: que salió
1: con el
2: un piloto
0: Fernando Alonso
2: verdad, sí, Sergio sí. Ramos también.
1: Pero ya era con quien estaba, yo pensaba que estaba sola ya.
2: Claro, y es que también la pobre, es verdad que, por eso digo que es políticamente incorrecto y lo estamos diciendo, pero que la pobre también ya está un poco cansada, ¿no? De que digan, bueno, para con el amor, no sé qué, tal cual.
1: Ya.
2: Y es verdad que es una tía que lo tiene todo.
1: Es mejor
2: claro,
1: estar sola.
2: Por eso mismo,
1: acompañada.
2: Por eso mismo.
0: Pues sí.
2: Además, ¿sabes lo que dijo? Dijo una cosa muy bonita.
1: ¿Qué dijo?
2: Dijo, ay, el amor de tu vida, tal cual dijo. ¿Sabéis? Bueno, más o menos, yo lo voy a adaptar a mi lenguaje. Pues ¿sabéis quién es el amor de mi vida? He tardado en descubrirlo, pero me he dado cuenta que el amor de mi vida soy yo.
1: Muy bien.
2: Y eso está muy
1: estupendo.
2: Bien.
0: Pues sí,
1: así
0: hombre,
1: tendríamos que
0: muy...
1: tener la autoestima.
2: Chas.
1: Exacto. Cada uno de nosotros.
2: Pero bueno, nunca viene mal, ¿no? Algo.
1: Nunca viene mal.
0: Bueno, efectivamente, una alegría, ¿no? O algo así.
2: Pa'l body.
0: Pa'l body.
2: Pa'l corazón. Pa' todo.
0: Vaya salseos que me habéis traído. Yo no me sé nada. No me
2: ah, bueno, espera,
0: nada,
2: que estaba contando, perdón, ¿eh?
0: Ah, sí,
2: el
0: sí.
2: Salseo de la Jenner es que no sé quién es, si Kendall o Kylie, porque ya me confundo.
1: La modelo es Kendall, ¿no?
2: A ver,
1: Kendall.
2: Ay, es que esto es muy fuerte.
0: ¿No? Yo no
1: y
0: son...
1: Kylie es la otra.
2: Vale.
1: Kendall es la modelo.
2: Vale,
1: la que
2: pues
1: salió
2: Kylie,
1: con Bad Bunny.
2: Kylie está con Timothée Chalamet,
1: sí.
2: Que es un actorazo de
0: ah,
2: Hollywood.
0: Sí, sí, sí, que sé quién es.
2: Vale, pues han pillado esta semana
1: no
2: en
1: pegan,
2: un coche.
1: No, a mí
2: pero para nada, pero sí. Joder, es que estoy siendo súper políticamente incorrecto.
1: ¿Qué más da,
0: no, no
1: Pablo?
0: Nada, estás opinando.
2: Pues que parece un crío, tío. Parece la madre y el niño, pero bueno, que no pasa nada, ya está.
1: Pero es lo que me pasa con la hija de la Kim, en plan, que es que tiene 12 años y parece que es más mayor que yo. Y yo pensando que tiene 12, 12
2: sí, sí,
1: santos
2: sí, es
1: años.
2: Que cosas
1: pues es que
2: pasan,
1: claro,
2: pasan
1: claro,
2: que cosas.
1: Les lo que comen allí que no...
2: What's happening? Bueno, y los filtros. Bueno, total. Que,
1: los,
2: que lo
1: los
2: que te
1: filtros
2: digo,
1: pasados
2: está
1: por
2: una,
1: mesa, ¿no?
2: Una Kendall o Kardashian con el Timothée Chalamet y otra de las hermanas está con otro actor, que es Jacob Elordi, y hay como salseo porque Jacob Elordi creo que alegó una fractura o algo así como para no ser jurado en Cannes.
1: Vaya, y estaba de vacaciones
2: y estaba en Hawái con la otra.
1: Anda, nena, si
2: algo
1: es que
2: así
1: luego
2: ha
1: todo
2: llegado
1: se sabe.
2: A los mentideros que... También te digo, hombre, un fin de con la churri, pues hay cosas que...
1: Chica, pero si es que esa gente tiene que tener dinero por castigo, ¿no? ¿Qué más te da ir 5 minutitos a ser jurado de algo? Si vas a cobrar bien, ¿no?
2: Voy a hablar con mis
1: ya
2: clientes.
1: Voy yo.
2: Pero
1: diles
2: mira,
1: que ya
2: el titular
1: voy a
2: es
1: ser
2: este.
1: Yo jurado de cosas.
0: ¿Qué
2: esto es, fíjate, si es que no miento, si es que yo contrasto, pero ya lo tengo más que contrastado. Esta mañana he hablado con Cannes y todo. Jacob Elordi cambia el Festival de Cannes por unas vacaciones con Kendall Jenner.
1: Pues muy bien. Anda, que está no tendrán días estos señores en todo el año también pese de vacaciones, ¿eh?
0: Joder, sí.
2: Mi niño. Ay, Jacob. Jacob es guapo, atractivo, ¿qué?

0: es qué es, a ver, qué es, porque ha habido debate.
1: Claro, es que tiene un poco, yo creo que
0: soy yo,
1: claro, te gusta porque es diferente.
0: Griezmann.
1: ¿Quién es, ese Pablo? ¿A qué se dedica?
0: A ver, ese será un futbolista. Por favor, o sea,
1: yo creo que como es tan diferente a los demás actores, eso, por eso le da el puntillo.
0: Voy a cambiar, creo, el arrastro por el... ¿Cómo? Que, a ver, que voy a decir yo también algo del fútbol. Bueno, tenemos semana de salseo futbolístico también, porque no sé si se habló aquí, pero lo de Florentino me enganchasteis, me he hecho futbolero de repente por el salseo. Carvajal se ha ido del Madrid, deja de ser el capitán.
2: Sí.
0: Hay gente que está...
1: cansada de vivir.
0: Devastada. A mí me llegó un mensaje de un amigo.
2: ¿En serio?
0: Diciendo, estoy destrozado. Y yo diciendo...
2: Porque si va... ¿Y tú qué te ha pasado?
0: Y yo, ¿qué coño te digo a esto?
2: Porque se ha ido Carvajal.
0: ¿Qué hay que decir aquí? ¿Descansé en paz? Pregunto. Que es que soy nuevo en terreno futbolístico. Y por cierto...
2: De repente el Pablo descubriendo un fuera de juego.
0: Tremenda. Bueno, no tengo... Yo solo me sabía lo que era la galleta. Esta anécdota creo que ya la he contado o no.
2: No lo sé.
0: Yo en el colegio, en el patio, mientras la gente jugaba al fútbol, yo me creía Sara Carbonero con el micrófono narrando...
2: ¿En serio?
0: ...lo que llegaba a ver.
2: ¿Sí?
0: Sí, sí.
2: Ah, qué bueno eso.
1: Ya espectacular.
0: Ahí. Pues Iván tiene la pelota, se la pasa a Pereira. Pereira maneja el balón. Y ya diciendo, ay, me he cansado, no, de ser Sara Carbonero, solo quiero lucir pulseras con el rosario. Y tiene el micro. Que ya no sé qué voy a decir. Ha sido de fútbol. Bueno, y luego está el Marcos Llorente, que, bueno...
2: ¿Lo viste el otro día? Esto, en el hormiguero.
0: Vi cositas. No. Lo peor es el padre, porque pone una foto del padre como ejemplo de este es mi referente, quiero ser como él, tiene 60 años, qué machote. Amigo, gradúate las gafas amarillas, que no estás viendo bien, porque ahí estoy viendo un hombre de 80 años. O sea, os voy a poner la foto del padre de Marcos Llorente, a ver si... Que... Vamos.
2: A ver, voy a buscarla. Padre Marcos Llorente.
0: Que yo me quedo tieso.
2: A su padre jugó al fútbol. Madre de Dios, este es el padre.
0: A ver, espera.
2: A ver, fuerte está, pero parece...
0: A ver, está fuerte, pero parece un Robinson Crusoe que sí, viene de Supervivientes. Y vamos, 60 años, o sea, quiero decirte. Está fuerte, pero vamos, no sé hasta qué punto esto es sano.
2: Parece vagabundo.
1: Mi niño.
2: La verdad.
0: No, pero pues, yo lo digo por todo eso, porque... No
2: hubo,
0: sé.
2: A ver, hubo, o sea, polémica. Llorente fue allí a decir, pues eso, pues sus cosas.
0: Que la crema, si, solar, tal y
2: exacto,
0: tal,
2: que si lo de la crema solar no, que las gafas amarillas, la luz roja, que se la lleva...
0: a los hoteles.
2: A los hoteles y a las concentraciones, incluso con el panel ese.
0: A ver, yo te digo una cosa. Yo sí tengo que cargar con una luz roja para ser así, lo hago.
2: Vale una pasta, ¿eh? La luz roja esa.
0: ¡Niam! No, pero... Bueno, no, que si no van a confundir mi casa con la sede del PSOE y no estamos para eso.
2: ¡Hola! ¡Madre mía!
0: No, hijo, es que verdad. ¡Ay!
2: ¡Hola! El pasca.
0: O con un semáforo en rojo. Y yo estoy verde. Open to lobby. No, pero...
2: Abierto al amor.
0: ¿Sabéis que hay fiestas del semáforo, no?
2: Sí.
0: Te aún. Pones un colorcito y dependiendo de tu estado, pues...
2: Exacto.
0: En rojo, no te acerques, en merluzo.
2: Exacto.
0: Que estoy pillado.
2: ¿En amarillo qué es?
0: En amarillo es un poco de, bueno, si mañana me ves del brazo con alguien, no digas nada, ¿vale? Se quedó esto en un romance de las mil y una noches. Creo que es eso.
2: Y en verde es disponible.
0: El verde, vamos.
2: En verde es que pases hasta el
0: fondo. El verde es el autobahn.
2: Eso.
0: A 250.
2: Que pases hasta el fondo.
0: bueno, después... Se nos está quedando un programa muy fino, ¿eh? Fíjate, sí. En 10 minutos hemos hablado de deporte, de Kardashian, de cine y de lo... De todo,
2: y,
0: si es que...
2: Y de todo, el auténtico, el genuino, el único.
0: Tiki, tiki.
1: Pablo, tenías que estar en un medio tiempo de...
0: De Numancia.
1: De Eurovisión.
0: Oh, ¡ay, Eurovisión!
1: No estamos hablando...
2: No lo he visto.
1: De este tema.
2: Solo sé que es posible que yo el día de Eurovisión viese como que tuvo posibilidades de ganar Israel.
0: Sí.
1: Se quedó el 2.
2: Se quedó segundo.
1: Pero cuentan las malas lenguas que el que ha ganado...
2: Cuéntale.
1: Y el que ha quedado Bulgaria, tercero, ¿no? Y el que ha quedado cuarto, todos vienen patrocinados por la misma persona.
0: ¿Quién es?
1: Por el mismo país, vaya.
0: Pues como que patrocinado.
1: Eso cuenta. Porque, tío, ganó la de...
2: ¿Qué ganó?
1: Bangaranga. Bulgaria, creo.
2: Era...
1: Bulgaria.
2: Escucha, era tu favorita, ¿no?
1: Terceros, Rumanía. Cuartos, Moldavia.
2: Madre
1: estos
2: mía.
1: Tres países que no se iban a presentar porque no tenían fondos, que lo escribieron en un tuit, de repente han ha aparecido a presentarse y a quedar primero, segundo y tercero.
2: Joder, no encuentro en la
1: canción. Por cierto,
0: yo voy a decir una cosa de la canción.
1: Ver, a mí me gusta ver siempre...
2: ¿Me podéis decir cómo se llama? No.
0: Bura.
1: Banga.
2: Esta no
1: Banga,
2: es.
1: Banga, algo esta. Así, o da... O da.
2: Esto es Moldavia.
1: No, esto es... No. O sí.
2: Sí, esto es Moldavia. Moldavia. ¿Cómo se queda este Moldavia?
1: Mazo. ¿Cuarta?
2: Cuarta Moldavia.
1: Creo recordar, cuarta o quinta, no lo sé. No me gusta la voz en esta.
0: Ay, pues
1: solo me he visto los cuatro primeros y el último, que mi niño.
2: Ojo.
1: Es que te han dado un punto y por premio de consolación, o sea,
2: dice,
1: que...
2: Dice Palma de Mallorca.
1: ¿Sí? Esto ya lo hemos hablado. ¿Se os ha olvidado? Sí. Ay, Dios mío.
0: Va a sacar el látigo,
1: mira que
0: ¿eh?
1: Soy pesada con esto. No pensaba que eso se iba a olvidar.
2: Palma de Mallorca. Que...
1: Y no sé qué más os iba a decir. Ah, sí. Reino Unido, fatal, Loli, gracias, ¿eh? De sí. Los cinco grandes y siempre queda fatal, chico, pero es que llevo una canción... No entendí nada. Y ya no vi más. En plan, solo vi, pues eso, los cuatro primeros. Por
2: oye,
1: el chisme.
2: Que no, que ¿cómo se llama la canción que ganó? Por amor de Dios, que no
1: Dara,
2: la encuentro.
1: Mira, te la paso.
2: ¿Con D?
0: Perdón.
2: ¿Quién la canta? O dime quién la canta. No,
1: tú, ¿por qué no pones...? Eurovisión 2016.
2: Tengo puesto Eurovisión 2026 aquí, lo que se supone que es una lista.
0: Bulgaria.
1: ¿Está la primera?
2: La primera es esta. Que esto es de Alice.
1: Dara, se llama Dara. D-A-R-A, Dara. No, eso no es.
0: Yo voy a decir una cosa.
2: No sale.
1: Que es Bangaranga. Bangaranga, todo seguido.
0: Bueno, se la podemos cantar si no.
2: Pues no me sale.
1: A ver,
2: Bangaranga. Otra lista. Eurovisión 2026.
1: Sí. La primera, esa, Bangaranga.
2: Ah, aquí sí sale. Vale, es que le he dado aquí adentro y dentro de esto no salía. Esta es la que ganó, ¿no?
1: Sí.

0: Vamos, chicos, que hablan de tongo, como siempre.
1: Buah, eso siempre es salseitos. Esta es la que gano, entonces. A ver, a ver.
2: ¡Ojo,
0: Casi que está bien.
1: ¡Ojo! A mí esto me gusta, Mucho bangaranga. Me gusta, I like it. Vale, más, ¿alguna más que queráis?
3: Yo tengo que decir que esta me gusta, no me apasiona.
1: Ah, pero
3: lo
1: mira,
3: que...
1: o sea, tiene la, perdón, tiene la parte como de techno y luego se cambia
0: y
1: como...
0: Sí, que tiene de todo, que tiene de todo esta canción.
3: No, no, pero lo mejor es, fue su actuación en el escenario, porque yo ya, cuando lo vi, dije, es que ya se roza la perfección.
0: A
3: ver, o sea, ya que se va a hacer
0: puesta en escena...
3: A mí me pareció súper guay porque parecía que estabas viendo un videoclip. O sea, era pleno escenario.
0: A mí me fascinó. Mucho mejor que el un punto de Reino Unido. O sea, un beso fatal.
3: O sea, a mí me fascinó por eso, porque parece que estabas dentro de un videoclip y en realidad era un escenario. Luego rompieron esa cuarta pared y todo, todo.
0: Por cierto, a popular opinión, Italia, menudo mojón. Siempre está
3: súper
0: arriba. O sea, mira la foto. Pues huele a, huele, ver, huele a que huele.
3: Claro, parece Carlos Lozano presentando Granjero Busca Esposa.
1: No me vi ni una.
0: Entonces, pues eso.
1: Italia que cantaba Per Sempre
0: Per Sempre
1: Sì. Per Sempre Sì.
0: Que hablan de boda. Chica, me persigue esa
3: palabra. Ay, pues está sonando muy bien, tía.
0: No,
3: está sonando
0: tengo el
3: tiki-toki
0: roto, el Instagram roto. Ya solo me salen bodas, vestidos de novias.
1: Tu imperio.
0: Yo ya... Esto, la puesta en escena de esto, tremenda basura. Yo lo siento mucho.
1: ¿Y cómo quedó Italia? ¿Cómo quedó?
0: Súper arriba también.
1: Sí.
0: Que siempre queda súper bien. Yo creo que Italia siempre es neutro y queda súper arriba.
1: Bueno, sí, pues España no, ya no.
0: No, España nunca. Si no somos amigos de nadie. No somos amigos ni entre nosotros.
1: He superado tu teledificolta.
0: Y así es reseñable. No tengo que contar nada más porque como no lo hemos visto... Accenderà la musica
1: e qui ti aspetterò il più grande giorno parece que me la sé la estoy interpretando saremo io e te per sempre legati per la vita. Bueno, es así muy, no sé, muy italiana la verdad.
0: Sí,
1: sí. ¿Alguna más, Amanda?
0: Es que no he visto ninguna más. Es que desde que nos presentamos, invierno total. O sea, desde que dijimos que nos íbamos a presentar, pues invierno total. Y ya, nada, yo por el chisme me he visto esto.
1: ¿Tu favorita era? ¿Cuál había?
0: Moldavia o la que ha ganado. Está muy bien, la verdad.
3: A mí me ha gustado la que ha ganado. Y más con su puesta en escena. Y una cosa.
0: Ahora, no me gusta
3: digo,
0: nada eso
3: mía.
0: De... Pues eso.
1: Viva.
0: Lo que hay detrás de todo esto.
1: Viva. Ya, es que hay...
0: ¿Sabes? Es que...
1: Luego te digo una cosa. Aquí independientemente de que... O sea... Aquí no nos hemos, España nos ha presentado este año por la movida con Israel, recordamos.
0: Bueno, yo creo que no se va a presentar nunca más. O sea, me refiero, Israel es un gran patrocinador y no va a dejar de patrocinar el Moroccan Oil. Eso es lo que hay. Entonces, pues igual se ha acabado la existencia de España en Eurovisión.
3: Bueno, mira, así nos quitamos los chascos, que luego siempre jugaban con nuestras emociones.
1: Pues a mí me gustaba mucho.
3: Viernes Eurovisión, no, lunes de psicólogos.
0: No, siempre decía, no, España va a ganar, si somos... Y luego,
3: terrible.
0: Luego cero points.
3: Ya,
1: a ver, en ese sentido sí, pero no sé, a mí me ha gustado Eurovisión. No
0: a
1: sé,
0: mí también.
1: Hace un año ya de este tema. Oh, madre mía, pues no son veces aquí. ¿Lo recordáis?
0: Sí. El abanico, el abanico.
1: El abanico sigue aquí, el abanico.
3: Hombre, eso lo tocó la Melodis.
1: Que nos trajo Pablo de
3: Canal 8, ¿cómo era que dijo?
1: No,
0: para
1: radio.
0: Radio Soria.
3: Radio Soria, para mi gente de Radio Soria.
1: Ah, soy Melody. Para Radio Soria, un saludito a mi gente.
3: Icónica.
1: Como el día que Pablo del Campo se coló en la rueda de prensa de Melody.
0: Cine, cine.
1: Más de 100 periodistas acreditados.
0: Y Pablo.
1: Eran 101.
0: Y Pablo.
3: ¿Cómo? Hola, hola. No tengo el estoy título, aquí. Pero tengo ganas de preguntar. Y ya está.
0: Qué jefe. Es que necesito España en Eurovisión otra vez, tío.
1: Yo también.
0: Queremos crear una Eurovisión. Oye, dijimos que íbamos a crear una Eurovisión.
3: O la
0: Ochovisión. Y no la hemos creado.
1: Sí. Es verdad. Hacía mucho no la poníamos.
0: Hombre.
1: Y yo en el programa, te voy a volver a poner el nombre. Ahora gente escuchando diciendo, no, por favor.
0: Recuerdos del Vietnam.
3: Come back, come back.
0: Miau, miau, miau, miau.
1: La vuelvo a poner otra vez, no, por el amor de Dios. Muy pesado.
0: Miau, miau. Así está la gente en su casa.
1: Sí, sí, sí. Ay, ay. Bueno, ¿alguna cosa más de Eurovisión?
0: Pues que yo creo que no. En verdad, es que solo he visto eso por
1: no
0: el chisme, por saber qué hablar aquí.
1: No lo he seguido nada, de nada, de nada, de nada, de nada. O sea que...
0: Estoy viendo que Australia quedó quinta, cuarta.
1: Australia.
0: ¿Eh? Pues está todo mal por saco.
1: Pues sí.
0: Hay años que ni se clasifica. Y fíjate.
1: Y este año quinto, bueno.
0: Polonia, Albania. No hay que no hay aquí chicha.
1: No hay quinto malo, que dirían en Soria por Montera.
3: Ay.
1: ¿Verdad?
0: Tremendo.
3: Ahí está.
0: Pues no, nada más comentan así.
1: Pues
3: quinto malo.
0: No me he enterado de los chismes tampoco. Es que no me ha dado tiempo a ver el tiki-toki. Está ocupada, chicos.
3: Como Soria por Montera, que últimamente no me ha dado tiempo a verlo.
0: No me ha dado tiempo a verlo.
3: Eso es que estás muy metida en la boda. ¿Alguna avanza?
0: Creo que no.
3: Bueno, no.
0: Es que siempre digo creo que no y luego ya no sé qué le cuento a quién.
3: Estás pendiente, como debe ser, como amiga de otras bodas.
0: Claro, es que yo estaba.
3: ¿Cómo ha ido el fin de semana?
1: Ah, la disfrutería. El fin de semana has estado en la disfrutería.
0: Claro, estoy de resaca emocional, chicos.
1: Es verdad.
3: ¿Ibas a hacer padel sur? ¿Cómo se dio?
1: Que estuviste de jaranita.
0: No. Me pasó una cosa rarísima. De aquí os lo cuento.
1: ¿Cómo? Pero.
0: El viaje, el viernes, que salimos aquí el viernes.
1: Pero eso.
0: De repente a las 3 menos 2 minutos recibo una llamada que me pone, no, es que os vais a quedar tiesos. Me pone posible llamante no deseado.
1: ¿Posible qué?
3: Llamante.
0: A llamante. No deseado.
1: He tenido diamante.
0: Y ya no cogí el teléfono.
3: Llamante.
0: Y dije, esto es spam. No lo cojáis.
1: Posible amante no deseado.
0: Y bueno, ya pasó la disfrutería tal. Y ya el lunes dije, uy, pues ¿quién me llamaría? Posible llamante no deseado. Y fui a buscarlo. A ver quién era, en plan. Porque claro, era un 975, era de Soria sí o sí.
3: Pero yo tengo que hacerte una pregunta.
0: Te vas a quedar tieso.
3: Pero lo del llamante es que te lo has inventado tú.
0: Que no, que no, que lo pone aquí. Posible llamante no deseado.
1: Le ponían el
0: existe
1: móvil.
0: De Soria, porque era un 975.
3: Vamos a llamar en directo.
0: Tal que yo lo busco. No te cagas. Lo busco.
3: Hacienda.
0: El departamento de deportes de Soria. Pregunto, ¿sabían que iba a hacer yo para
1: del
0: SUF o qué? Pregunto.
1: De deportes.
0: El departamento de deportes.
1: Pero eso es porque te has apuntado a.
3: Eso era Manu Salvador que quería un favor.
0: Que no me ha apuntado. Que no me ha apuntado a nada. Que es que yo lo pienso y digo, ¿para qué coño me llaman a 2 minutos de cerrar el ayuntamiento? Y ahí me he quedado con la duda.
3: Vamos a llamar.
1: Y te has quedado con.
0: Que nombre, que ahora no trabaja ya nadie.
3: Llama. ¿Cómo no va a trabajar? Son las 11 de la mañana, llama.
0: Que no se lo va a coger nadie, Pablo.
3: Ay, me encantaría.
0: Ese departamento tiene muchas cosas que hacer ahora mismo.
1: Tiene muchas que hacer.
0: Y claro, yo me quedé loca, dije, ¿pero para qué me llama a mí el departamento de deportes? ¿Yo de qué?
1: Yo
0: igual
1: de
0: me van a dar un premio.
3: Mejor
0: algo.
3: El de deportes.
0: Nada.
3: Que el asuntos
0: sabía,
3: sociales.
0: Claro, sabían que iba a hacer paddle surf y. Pero bueno, muy bien, hicimos paddle surf, nos gustó mucho. Lo que pasa es que hacía viento.
1: Hombre,
0: y claro, si tú te caes al agua ahí, que no nos caímos. Tú te caes al agua y vamos, una pulmonía mínimo.
3: Más risky.
0: Cangrejos y pulmonía en ese momento.
3: Hay cangrejo. ¿Pero dónde lo hicisteis? ¿En el mar o en el río?
0: En la desembocadura antigua del Ebro.
1: Ah, mira.
3: ¡Ay, qué bonito!
1: Anda.
0: No, que estuvo muy bueno.
3: O sea, eso es una zona esperando el delta.
0: Claro, el delta.
3: El delta del Ebro.
0: Delta
3: yo solo estudiaba en conocimiento del medio y no he ido todavía.
0: Pues ahí he estado yo.
3: Y bueno, ¿de tiempo qué tal? Porque estabas pendiente
0: pues
3: del tiempo.
0: Qué ansiedad hace el tiempo.
3: ¿Cómo ha ido?
0: Estoy mirando el tiempo y. Ha hecho sol, pero el sábado puede haber hecho más calor. Pero bueno, no nos quejamos.
3: Pero bien, he visto piscina.
0: Bien.
3: ¿Os habéis bañado?
0: No, hacía fresco. Es que soplaba mucho el viento.
3: Mojó el meñique y dijo, ¡hala!
0: Sí, efectivamente.
1: Y dijo, aquí no.
0: Sí, me picaron unas hormigas radiactivas.
1: Vaya.
0: Tengo el termostato tocado desde que las hormigas me picaron, os lo digo.
3: Pues como paría supervivientes.
1: Mala cosa.
0: Oye,
1: se lo estaba
0: pensando.
1: Que he
0: visto.
3: Uy, calla lo de Grecia.
0: Sí.
3: Ya.
0: He visto que ha cancelado el programa de supervivientes de Grecia porque le ha pasado una lancha a un concursante y le han tenido que amputar la pierna
1: Y le han tenido que amputar la pierna.
0: Un nuevo trauma desbloqueado.
3: O como cuando en un superviviente de otro país, en la primera gala inaugural se chocaron 2 helicópteros.
1: ¿Qué dices?
0: ¿Qué? Traumada.
1: ¿Y palmó alguien?
3: Creo que sí, claro.
1: Claro.
0: Claro, claro, es que.
1: Mala cosa.
0: Terrible. Eso me ha creado un trauma, ¿eh? ¿Y yo qué estaba contando? Algo de supervivencia. Claro, nada, supervivencia pura y dura.
1: No, literal.
0: Y nada, muy bien.
3: Pero habéis comido bien.
0: Muy chulo, muy guay. Hemos comido muy bien. Nos hemos reído mucho. También he llorado mucho porque soy una llorona. Yo no estoy preparada. Yo para.
3: ¡Ay, en serio!
0: Sí, sí.
1: Uy, pues vas a llorar antes de tu boda.
0: Fatal. El día de mi boda, el de la suya y todos los días en Ibero.
1: Y la pregunta.
0: Yo ya le he dicho que ponga muchos pañuelos, por favor, porque.
1: Claro.
0: Me voy a tener que comprar maquillaje waterproof.
3: Hombre, eso
0: no.
3: Siempre.
0: Pero muy waterproof.
1: Eso lo dice Métrica. Si te invita a una piscina en la primera cita, maquillaje waterproof. Lo dice en
0: la. Eres perfecta, Shosho.
1: Lo dice en una canción.
3: Pues si te casas más waterproof.
1: Y la pregunta del millón es: ¿en esa despedida hubo?
3: Boys will be boys.
1: O no se puede decir.
0: No boys. No hubo boys, pero estaba el coqueteo de ahora viene el boy. Pero
3: ni
0: nunca,
3: vos ni
0: nunca vino. Nunca vino nadie.
1: Era un cumpleaños. Broma, broma, broma.
0: Es que sois un poco guarretes, ¿eh?
1: Era broma, era broma, era el chiste fácil.
0: Os voy a...
3: Como diría Ábalos, las tradiciones se mantienen.
1: Ábalos diría, amar no es delito.
0: ¡Ah! ¡Oh! ¡Terrible!
3: Me han
0: terrible.
3: Quitado todo.
1: No tengo a nadie.
0: Mamita santa.
1: Madre mía, los memes, la política ya está memes. En fin.
3: No, tristísimo, ¿eh? Ya, pero bueno.
1: Sí, sí, sí, total. Es
3: en fin. En fin, no bueno, me hagas arquear la ceja.
1: Bueno, que lo pasasteis bien, ¿no?
0: Sí.
1: Lo pasasteis estupendamente. Pues mira, me alegro mucho, Jen. ¿A ti te quedan despedidas?
0: Sí.
1: ¿Todavía te tienen que hacer más despedidas?
0: Sí.
1: ¿Y cuándo piensas que serán?
0: Mira, mis fines de semana están ocupados de aquí a la boda. Todos y cada uno de ellos.
1: Ya no tienes tiempo, no tienes.
0: ¿Qué te digo? Es que ya voy tarde. A todo en general.
3: Pero si te casas en septiembre.
0: Pues imagínate
3: que no
0: cómo
3: queda.
0: Tengo que tener los fines de semana y de ocupados.
3: 5 arrugas me van a salir de aquí a septiembre.
1: Pobre Pablo.
0: Pues Pablo, si te salen a ti.
3: Sería natural, vitamina C.
1: Muy bien. Saludo a mi tío.
3: Hombre, un besazo al doctor Macarrón.
1: Exacto. Bueno, más actualizaciones de la boda. Entonces está, lo de la despedida también está, Eurovisión también hemos hablado de ello también está. ¿Qué tenemos próximamente? Bueno, ya...
3: Pues echa las cartas del horóscopo, a ver qué nos sale.
1: Exacto, te las tienes que traer un día aquí.
3: No, que a mí estas cosas no me gustan.
1: Métrica tiene cartas también.
0: Un día las traemos.
3: Pues entonces yo me traigo al Padre Ángel otro día, el mismo día.
0: Pero ya ha venido.
3: A mí que venía el Padre Ángel algo.
1: Métrica tiene cartas y dice que no se las deja tocar a nadie.
0: No, yo sí os las dejo tocar.
1: Dice, de cortar... Me tocas las cartas, te arranco las manos.
0: A ver, es que en teoría, claro, impregnas eso de
1: sí,
0: tu
1: sí,
0: energía.
1: Sí, dice sí. Y que las llevas siempre por ahí.
0: Pero bueno, cartas. Que para eso está el palo santo, para limpiar.
3: Hombre, si hay un retraso en un vuelo, siempre hay que echarse un solitario.
0: Pablo, qué feo eso que estás diciendo.
3: Que no,
1: que no son esas cartas. ¿Qué más me contáis? ¿Qué más
0: es
1: decís?
0: Que, joder,
1: bueno, por cierto, ayer hubo... hoy, ¿qué demonios es hoy? Yo es que no... Vosotros
0: ya,
1: sois,
0: a veces
1: sois...
0: no sé en qué día.
3: Hoy
0: digo,
3: jueves, ayer miércoles.
0: Yo ayer diciendo, es lunes. O sea, fíjate, yo... No, es que estoy disociada, ¿eh? Ayer, lunes, y no. Nada que ver.
1: Nada que ver.
3: Claro,
0: pero
3: nos abandonaste.
0: Claro, un lunes constante en mi vida.
1: Joder, ah, es verdad que el lunes no viniste a currar, ¿no?
0: Claro. Entonces yo todos los días digo, es lunes. Y tengo que preguntar, oye, ¿pero mañana qué día es? No, Javi.
1: Pues no es.
3: Mañana por fin ya es viernes.
1: Exacto.
3: Por fin.
1: ¿Sois frikis?
0: No, o sea, sí, pero no. Pero...
1: Pero esto sí que sabes
0: lo que
1: es,
0: sé de
1: lo que
0: me estás hablando.
1: Pero esto sí que sabes lo que es, ¿no? Bueno, Pablo pone cara rara.
3: Que no.
0: Soy tu padre.
3: Esto es Star Wars.
1: Ojo, Amanda, no te quedo mal, ¿eh?
0: Me ha quedado fatal, pero no pasa nada.
1: No te quedo mal.
0: Soy perfecta, yo.
3: Star Wars.
0: Y Baby Yoda.
1: Exacto, Star
0: bueno,
1: Wars.
0: Baby, me hace gracia porque yo le llamo Baby Yoda, pero en realidad no es Baby. O sea, es una
3: es
0: cosa
3: Yoda.
0: Pequeña, es Yoda.
3: Yoda, sí. Little Yoda.
0: ¿Sabes lo que...? Es que esto lo he hablado... No, lo hablé ayer con el Edgar. Mm. Estábamos ahí comiendo y me dice... Porque salió el tráiler en la tele anunciado. Me dice, ¿me llevas? Y le miro y digo... Es que no me ha enganchado.
1: No te puedes llevar tú solo, le dijiste.
3: La verdad, que eso sí que ha quedado como un Kendall y Timothée Chalamet. Que es tu
0: no,
3: Timothée.
0: Pero El Señor de los Anillos y...
3: Juego de Tronos.
0: No, con esa me he enganchado.
3: Sí.
0: Y esto no me han enganchado.
1: Buah, pues
0: no es algo que yo esté
1: enganchado.
0: A la Harry Potter, en vena. Cualquier mierda, en vena.
3: Ay, sí,
0: pero esto no me ha enganchado, no sé por qué.
1: Yo Harry Potter, bien, si me las he visto, me las he visto incluso un par de veces... Star Wars, sin más. Hasta
0: es que
1: el episodio
0: a mí no me ha enganchado.
1: Incluido.
0: Cuando la gente decía, no es que te puedes. Te tienes que ver las películas, la tele. A mí ya ahí me perdían.
3: Cuando
0: había números
3: saga,
0: en la ecuación.
3: Cuando en una saga hay deberes, te tienes que ver, te tienes que ver. No.
1: Y el Señor de los Anillos, nivel que me sé frases enteras. Yo creo que me sé prácticamente todos los diálogos de la película.
0: No me he enganchado, pero porque duraban tanto que yo creo, si me voy a disociar en medio de la película.
1: Si un día me decís una frase del Señor de los Anillos, es probable que sepa seguirla.
3: Mi tesoro.
1: Ojo, la manda. Aquí estamos descubriendo y aquí ha mandado ventrículo.
0: ¡Tesoro!
1: Ese es Gordo.
3: ¡Hala, tía!
1: Sí.
0: Y ya.
4: Menos mal dijeron.
3: ¿Puedes hacer así todo el espacio de radio?
4: Vale.
1: Madre mía, lo manda, chaval. Vaya miedo, Vaya faceta.
3: Cuando me tengas que mandar a tomar por culo con esa voz, por favor.
4: Pablo, vete a tomar.
0: Ay, cuando me pida, vamos a hacer reportajes mucho más largos.
4: No. ¡El punto!
1: Pablo no le sale.
3: No, a mí me sale otro. El de villana.
0: Tío, me encanta el doblaje. Es que ojalá saber doblar cosas.
1: Yo me hice dos cursos de doblaje.
3: ¿Te has hecho cursos de doblaje?
1: Sí, se agobia.
3: ¿Y qué tal?
1: Bien. Me gustó. A ver, estuvo guay. O sea, me gustó bastante.
3: Pero...
1: Eran cursos de doblaje, no de imitar voces, ¿eh? O sea,
0: claro, de doblar tu propia voz.
1: Claro, exacto. Eso es.
3: Pero entonces puedes poner, pues por ejemplo, si yo te pongo en situación y te digo... Eres la mala del Diablo Viste de Prada.
1: Joder, también tú, es que...
3: O el malo.
1: No he visto el Diablo Viste de Prada.
3: Pues hijo, eres el malvado.
0: ¿Que no has visto la secuencia de azul que era?
3: Azul cerúleo.
0: Es el otro día.
3: ¿No sabes lo que es el azul cerúleo ni lo que significa? ¿Crees que no te importa este mundo de la moda, verdad? Pues ese jersey que llevas se ha decidido en despachos como este.
0: Wow, te lo sabes entero.
1: Qué guay.
0: Vinieron aquí a comentar la película y me pone Amanda, búscame.
3: Soraya 10, Soraya 10, maravillosa.
0: De azul cerúleo. Y sí que te voy a dar a ti cerúleo, ¿qué es esto?
3: El azul cerúleo.
0: Tremendo, tremendo.
3: Un alegato a favor de la moda. Porque todo lo que llevamos, aunque no nos interese la moda, tiene que ver con moda.
0: Ay, señor.
3: Había que decirlo. Sí. Un besito a Soraya.
1: Esta es la banda sonora del Diablo Viste de Prada, ¿no?
0: No lo sé.
1: Sí, eso pone aquí.
3: Puede ser.
0: Eso pone aquí.
3: Sí, pero la canción más icónica es el Traveler de Vogue de Madonna. Vogue.
1: Na, na, na, na, na. O sea, que te habías visto la peli.
3: Sí.
1: La dos también.
3: Sí.
1: ¿Y te ha gustado?
3: Bueno. A ver, es que estoy súper emocionado, pero no, en realidad. A ver, seamos sinceros. Digamos que he visto demasiado Disney. Demasiado decir, ostras, se ve que era muy pequeño cuando vi la primera. Porque he visto ese salto, ¿sabes?
1: No he visto ninguna.
3: No, sí. Pero a ver, que está bien, por si te gusta la moda, pues ves ahí moda, ¿sabes? Ves revistas, redacciones chulas. O sea, me gusta en ese sentido, ese mundo. Y a mí me encantaba ver la proposición con Sandra Bullock. Yo quería ser Sandra Bullock. Un eslobotán, un sastre con falda y un maletín. Ah, y una coleta y un café. Y mandar en la Quinta Avenida.
0: No tienes nonina.
3: ¿Qué quiere la vida eso?
1: Qué épico esto con Star Wars de fondo. Que lo he puesto por aquí porque hoy se estrena. Además, se estrena hoy jueves, además, en los cines Lara. Se adelanta la llegada a las pantallas en los Lara de una de las películas más esperadas del año. De la nueva entrega de la saga de Star Wars. Millones de fans a lo largo de los últimos 49 años. Nada más y nada menos.
0: Porque siguen los actores, ¿no? Entiendo. No, ¿es precuela, secuela o es lo mismo?
1: Esto es lo que sigue, no soy yo muy
0: lo que
1: eso,
0: sigue. Vale,
1: está,
0: vale. Es que estoy un poco
1: la peli
0: perdida,
1: es Star Wars de Mandalorian and Grogu.
0: Ese no es el árbol,
1: Grogu.
0: El Grogu. Ese, no es un árbol.
1: No sé lo que es.
3: Eso lo hace mi gato, es grrr.
4: Mi gato se llama Guantes.
3: ¡Ay, que te como!
0: Me encanta.
1: Emprenden su misión más emocionante hasta la fecha de Mandalorian and Grogu, de Lucasfilm. No, Lucas, nuestro compañero, Lucasfilm. La nueva aventura de Star Wars que se estrena exclusivamente en salas de cine hoy, jueves 21 de mayo. El malvado imperio ha caído, pero quedan señores de la guerra imperiales esparcidos
0: el malvado imperio,
1: por toda la galaxia. Entre tanto, la incipiente Nueva República se esfuerza para proteger todo aquello por lo que luchó la rebelión, logrando la ayuda del legendario cazarrecompensas mandaloriano Din Djarin.
0: Fíjate que es que a mí me gustan estas cosas, tipo el más allá, los planetas, las naves, pero es que esto no me ha conseguido enganchar.
1: A mí
0: igual hay que ir a verla y,
1: pero para que
0: y ya si eso vamos enterándonos.
1: Para que os fijéis del impacto que tiene Star Wars, que lo tengo puesto en Spotify, ¿vale? Y no sé si os habréis... No creo porque no lo habréis puesto nunca. Pero en Spotify,
0: ¿sí?
1: La banda sonora de Star Wars, la barra de abajo de por donde se indica que va el tiempo, es una espada láser.
0: ¡Qué bueno!
3: Uy, por cierto, has mencionado...
1: Lo podéis ver, está guay, está súper guay.
3: Has mencionado Spotify, que madre mía del amor hermoso, el rebranding que le han hecho al logo.
0: Sí, hay...
1: Es una bola, sí, ¿no? Rara.
3: Feísimo.
1: ¿Has visto? Es una...
0: Ay, por favor, qué gracioso.
1: Está guay, es una
0: cine,
1: espada láser.
0: Cine.
1: Sí, sí, tú lo adelantas.
0: A ver, el nuevo logo, es que me instalé el Spotify y no...
3: Ay, me está llamando alguien, lo cojo.
0: El departamento de deportes.
1: ¿Te imaginas?
3: Ay, ¿quién es?
0: ¿Te imaginas?
1: Pero te está llamando alguien que no sabes quién
0: ¿Nos
1: es.
0: ¿Nos estás vacilando?
1: Un número que no sabe quién es.
3: Empieza por 600.
0: Llamante no deseado.
1: Haz lo que quieras, tú sabrás.
3: No, lo cojo luego.
0: Sí, que es exacto, tú sabrás.
3: A ese es un amante.
0: ¡No!
1: Mira, ahora que ha saltado esta canción. Os habrá salido, ¿no?
0: ¿Cuál?
1: Esta canción.
0: Que sí, que me
1: yo
0: suena.
1: Yo sigo diciendo. Pero ¿cómo que me suena? Pero no se ha salido.
3: Buenísima.
0: Que es que yo he estado ocupada.
3: La graciosa.
0: De semana, hombre, coño.
1: Pero vamos a ver, Amanda.
0: ¿Qué
1: pero
0: me has
1: estado
0: poner?
1: En una.
3: El logo del Spotting.
1: ¿Has estado en una despedida?
3: Ese no, ese es el de Grindr. Es broma, es broma. Es broma.
0: Yo pensando, a ti. Yo que tengo que ver aquí.
1: La del dinero, no, la del dinero, no, perdón.
3: Está para los OnlyFans.
0: Es espectacular.
1: Me meo.
0: Ay, mamá.
1: En tu corazón, Pablo. En tu corazón, Pablo, cabe poquita gente como en la graciosa.
3: Yo soy muy graciosa.
0: Y punto.
1: Cerros de bóveda.
0: Total, es que se subió, se puso nerviosa.
1: Se fue por los cerros de bóveda, se puso nerviosa.
3: Qué bonito bóveda.
0: Precioso,
1: qué bonito,
0: precioso.
1: Precioso también bóveda. Ay, ay, ay. En fin.
0: Pero escucha, esta canción no la pusiste el otro día.
3: Sí, claro, porque estamos obsesos.
0: En una cueva. Claro, claro.
3: Y era la graciosa.
1: Y entonces, por lo menos una vez al día la he puesto en mi verdadero seguro. O sea, que
3: es muy buena. O sea, oh, esto guay. Ya hace papelitas para ser la canción del verano.
1: Con Elvis Crespo por aquí, el de suavemente.
3: Bésame. Exacto. Quiero sentir tu labio. Rozándome la
0: besándome,
3: piel.
0: Besándome otra vez.
1: Si no se equivoca, no es él.
3: La verdad.
1: O sea que.
0: No pasa nada,
1: que
0: Pablo.
1: Hablabais del rebranding del logo de la aplicación de Spotify.
0: Está pocho ese rebranding. ¿Qué ha hecho?
3: Terrible, es terrible.
0: Lo he visto un poco pocho. Entiendo que es una bola de discoteca.
1: Es una bola de discoteca,
3: pero tengo que volver
0: pero
3: a cambiar.
0: Pero es un poco pocha, sí, no sé. Bueno.
1: Una bola de discoteca así como verde, ¿no?
0: Entendería que fuera, yo qué sé, el logo de Navidad, ¿sabes? Pero así en verano como que no me pega ese logo de discoteca. Pero bueno, no pasa nada, no pasa nada. Prueba error.
3: En la vida hay que arriesgar.
0: Claro, claro.
3: Y luego ver si funciona o no. A si mí no es funciona, que yo soy claro. poco... Soy muy reacio a los cambios, la verdad, todo hay que decirlo, ¿no? O sea, quiero decir, a mí cuando cambian un logo, digo, uff.
0: Ya.
3: Me hasta
0: si
3: que...
0: era bueno, si era perfecto sí, antes. Sí. ¿Por qué lo has tocado? Ya.
3: Pero luego, cuando pasa el tiempo, dices, tenían razón, me gusta más el nuevo.
0: Bueno,
3: es
0: depende.
3: Que... Sí, pues
0: Spotify,
3: a mí me pasa.
0: Spotify, ahora mismo no.
3: Hombre, ahora no.
0: Y yo creo pero... que dentro de 5 minutos tampoco. Pero...
3: pero bueno... Es verdad que con la bandera no pasa lo mismo, sí. Hay gente que prefiere
1: no
3: otra
1: sé,
3: bandera.
1: Lo... ¿Con la?
0: Las banderas.
1: Uf. Bandera viene de bandido. ¿Lo sabíais?
3: Y bandido de amante. Ser tu
0: por
3: amante
0: cierto,
3: bandido,
0: por cierto, ahora que, este, que estamos hablando bandido, de este señor, ay, subí unas cosas rarísimas el otro día. Del...
3: ¿Miguel Bosé?
0: Del Miguel Bosé.
3: A ver, el otro día o en 2020.
0: O hace 5 minutos, es que estoy disociada.
3: ¿Qué subió?
0: Tío, voy a verlo, no sé, de repente usó IA, se convirtió en un león, no me enteré, o sea, yo vi eso y dije, next, o sea, no
3: necesito. Bueno, hay gente que con la IA se convierte en su hermana pequeña. o en ejecutiva. Está la Buroc. Es que
0: Mira.
1: Sacó
0: ¿qué es tema. Esto? ¿Qué es esto?
3: ¿Qué es eso?
1: Si es Miguel Bosé. A ver.
5: El retorno ha sido glorioso.
0: Aquí como si fuera Dios.
5: Me agradecemos.
0: O sea, míralo.
3: No, no, no. Yo estoy esperando a ver cuándo sale el teléfono del vidente para llamarle.
1: Pero es.
5: No me voy del todo.
0: Espera, Wow.
1: Pues se convierte en león.
5: A pensar.
3: Va a ser la banda sonora del Rey León.
0: Este señor por lo que sea no está muy bien. Y yo vi esto y dije, ¿qué? Y ya está.
3: A ver,
1: ¿cómo os pongo las canciones, eh? Parece esto ya el hormiguero, os pongo
3: Yo solo
0: ¿qué?
3: Voy a decir una cosa. Y es que antes Amanda ha destacado una cualidad mía.
0: ¿Cuál de todas, Pablo?
3: Ay, que te quiero.
0: Con todo lo que yo te digo al día.
3: Ay. Esto. Atención, a Miguel Bosé le voy a decir yo una cosa.
1: A ver.
3: Espera, esto no. Ay, espérate.
0: Mamá, me he puesto nervioso.
1: Minutos musicales.
0: Pero el pastel de cosas.
3: Esto. Atención.
1: Me callo.
6: Y si una persona no puede tener un teléfono, que le quiten el teléfono.
3: Y punto en boca. Que la IA está haciendo mucho daño.
0: Ya, tal cual, ¿eh?
3: A por favor.
7: Hace mucho tiempo y...
1: Ay, me parto. La habilidad, cállate, la habilidad, lo que decía antes Amanda, es la habilidad de Pablo a la hora de encontrar memes de... Y,
0: uf, es verdad, es verdad.
1: De
0: se me había olvidado.
1: De sálvame y de estas cosas. Y de estos
3: promigos. Es que de verdad, icónico.
1: Oye, este señor, por cierto, Juan Manuel, ¿no había sacado algo nuevo?
0: Vivo en una cueva. Pues, en una cueva de bodas.
1: Creo que es esto.
0: De la que no puedo salir. No sé la música nueva que hay.
1: Creo que es esto. Ah, sí, con Mar Lucas. Wow.
0: A veces Mar Lucas. Depende del día, me guste, Pablo. Depende del día,
1: tenemos
0: ¿no?
1: Esta conversación,
3: Mar Lucas.
1: Tenemos esta conversación todos los jueves. Todos, ¿eh? Mar Lucas, la de llorando en el Lambo.
3: Ah, ahora sí.
0: Todos los jueves.
1: Todos los jueves.
3: Es que yo soy más de la Pantoja, ya tú lo sabes.
1: Joder, pero Mar Lucas, pues es TikToker, tiene un. Yo qué sé. ¿Has oído esta canción? Casi hasta me la sé.
0: Ya ves. Yo tampoco la había escuchado, Pablo. Pero no pasa nada.
1: Mi mala suerte. Sí. Mira, le va a gustar.
0: Pablo está calentando, sí, para hacer los coros.
1: Para
3: hombre.
1: Bueno, pues esa es, creo...
3: Tengo gira veraniega.
1: Creo que esa es la canción de... La nueva de Juan Magán.
3: Juan.
1: Por eso.
3: Mira, ahí.

0: Está chula, muy veraniego todo ya, ¿no?
1: Sí,
2: hay que seguir,
1: sí,
2: hay que ganas, se acerca el calor.
1: O sea, yo cuando pienso que quedan como dos pestaños y ya es el segundo per San Juan. Uf.
2: Pues anda que el primero que ya está. Una semana y pico.
0: Poca broma, ¿eh?
1: No, el primero ya se ha pasado.
2: No, tío.
1: El
2: no.
1: Catapaño lo cuento como el primer día.
2: Ah, ¿sí?
1: Yo sí.
0: El desencajonamiento es el primero de los actos,
2: claro,
0: en el monte.
2: En Balosadero.
1: Claro, pero yo ya, mi primero, el catapán. Luego ya, lo demás.
2: Ya.
0: Ya, eso sí. Bueno, eso sí que es la disfrutería.
2: Fíjate, pues para mí era más la desencajonamiento.
0: ¿Eh? Desencajonamiento mola. Bueno, que habrá que ir con los vives, ¿o qué? Digo yo.
1: Oh my God, no tengo vive.
2: No, ay, ¿cómo lo vas a tener?
1: Que no, que es que yo he estado otras cosas.
0: No queda es nada.
2: Nos ha poseído.
1: No queda nada,
2: ha entrado,
1: para la muerte. Ha entrado Miguel Bosé en este chat.
2: Un día más para vivir, un día menos para morir, un día más.
0: No sé qué canción ha saltado.
1: Tremendo.
0: Aquí,
1: yo os puedo recomendar.
0: Voy a cambiar.
1: Mira, yo tengo vives de series. Como la nueva temporada de Berlín, que la tengo pendiente. Porque
0: ¿qué?
1: Es que,
0: ¿ya ha salido?
1: Ya ha salido.
2: ¿Pero ya
1: salió
2: ha salido
1: el viernes?
2: Netflix.
1: Claro.
0: ¿En qué mundo vivo yo también?
2: Y voy justo me desinstalo en Netflix.
1: Ah, bueno, no pasa nada. Puedes venir a mi casa.
2: Oh.
1: A verla conmigo.
0: Y con Edgar.
2: Hoy a las 11.
0: Para que te diga, Edgar, ¿me llevas a
2: ver Star
1: ¿te
2: Wars?
1: ¿Te gusta Star Wars?
2: Ay, niño. Ay, bebé. Ya ver el diablo viste de Prada.
0: Ay, qué bueno.
2: Edgar, para que vayas practicando, yo soy como tu hijo. ¡Papá! ¡Dinero, dinero! ¡La paga!
1: ¡La paga!
0: ¿Habrá que ver Berlín entonces, o qué?
1: Sí.
2: Tocará.
1: Es que tremendo actor.
2: Esa fue la primera temporada, era una que era en París o algo así, ¿no? Sí.
1: Sí, sí, puede, sí.
2: Sí,
1: puede
2: sí,
1: ser.
2: Sí, ¿no?
1: Vale, me gusta mucho.
0: Me gustó mucho la primera.
1: ¿Cómo se llama la
2: por
1: actriz?
2: Eso.
1: Que salió también en Águila Roja. Que sale en esta temporada. Es que se me ha ido el nombre, tío, ahora mismo.
0: No tengo
1: me
0: ni
1: colapsa
0: idea.
1: El cerebro. Bueno, actorazos. O sea, y está Michelle Jenner, ¿no?
0: Ah, Michelle Jenner, sí.
1: Que
0: hombre.
1: Me encanta también.
0: Pues
1: me encanta.
0: Sabes, mira, antes que habíamos hablado de dobladores,
1: me encanta.
0: Es actriz de doblaje también. Y su padre, pues uno de los mejores de España.
1: Y también estoy viendo.
0: Señor
1: Jenner. A ver, que no la quiero liar.
0: Búscalo.
1: Voy. No se queden con la duda.
2: Que a lo mejor tengo Netflix todavía, que no me han cortado.
0: Págame.
2: Vale.
0: Sigue pagando el Pablo. Sin querer, le sobra la pasta por aquí.
2: Uy, oh, sí.
0: De locos.
2: Ay, que es verdad.
1: Bueno, hay que ver Outlander, que es que no sé en qué plataforma está la última temporada. Yo estoy enganchada a eso, necesito verlo.
0: No la he visto.
1: Peck, esa serie, Peck.
0: ¿Sí?
1: Sí.
0: No la he visto.
1: Sí, sí, sí, todos los actores, Peck. Bueno, casi todos. A ver, que no me sale el nombre. Chao.
0: Oye, antes, mientras lo buscas, antes has hablado de Cannes. El otro día estuvo en estos micrófonos Alberto...
2: ¡Hombre!
0: Alberto Duchamp, Alberto del Campo. que estuvimos... A mí,
2: ¡qué orgullo,
0: eh! Alberto del Campo. ¿Es familia tuyo?
2: Sí.
0: ¡Anda!
2: Es el primo de mi padre.
0: Ah, pero sí, pero hay muchos, ¿no? O sea,
2: sí,
0: familia,
2: claro.
0: Son muchos.
2: Es que mi abuelo... O sea, es primo de mi padre por parte de mi
0: pues
2: abuelo.
0: Se lo podía haber dicho. Jolín, pues más majo que majo, ¿eh?
2: Hombre, es maravilloso. Sí. Es, vamos, majísimo.
0: Sí, sí, sí, sí. Estuvieron en el Festival de Cannes.
2: Eso es.
0: Con El Protegido, la última película de Rodrigo Sorogoyen, en la cual, pues, Alberto del Campo, otro del campo... tiene mucho que ver, entre otras cosas, porque son de la productora de Caballo Films.
2: Eso
0: la productora
2: es.
0: Que tiene con Rodrigo Sorogoyen, Isabel Peña, etcétera, etcétera. Y este próximo 23, o sea, sí, pasado mañana, el sábado, se sabrán ya los ganadores del Festival
2: ay,
0: de Cannes.
2: A ver.
0: De la Palma de Oro. Está muy complicado, pero, oye, ojalá.
2: Pero vamos, yo creo que también ya estará ahí. O
0: sería
2: sea, ya
0: no, hombre, por supuestísimo, o sea... vamos. Y de hecho, eso hablamos con él, que ya el hecho de estar allí, ojo, y en la sección oficial, o sea, es que no es nada sencillo. Así que ojalá les dé muchas alegrías El Protegido, que además tiene una pedazo de actriz como es Vic Luengo y Bardem.
2: ¿Ah?
0: Vic Luengo, seguro que suena Vic
2: Luengo. Sí, hecho... por eso digo que no sabía que estaba ahí como protagonista.
0: Sí, Vic Luengo.
2: Luengo, sí.
0: En...
2: Me suena a lo mejor. Es que a lo mejor.
0: Antidisturbio, Reina Roja. Amarga Navidad, El Sustituto también ha hecho.
2: ¿Amarga Navidad?
0: Sí.
2: ¿La de Almodóvar?
0: Sí.
2: Vale, pues será de esto, de lo que me suena.
0: No se ha hecho muchas últimamente. El sustituto también, no lo sé.
2: Si he acertado, voy a decir de lo que me sonaba. Si no, no, que me muero de la vergüenza.
0: Reina Roja, si has visto Reina Roja. No, yo no
2: la
0: he visto.
2: Ah, no, calla, la estoy confundiendo.
0: Claro. La actriz de Antidisturbios.
2: Sí, sí, sí, pero que ya sabes con quién la he confundido.
0: ¿Con quién?
2: He dicho, iba a decir, así da de tu cara, me suena. Esa es Beatriz Luego.
0: Esa es Beatriz Luego.
2: Pido perdón, pido perdón.
1: Como tú, Naido.
2: Como tú, Naido.
0: Beatriz Luengo, que vosotros, porque es que sois muy jóvenes.
1: De Upadance.
0: ¡Ey, sí, señora! Ey.
2: Hombre, pues como el chico, el Miguel Ángel...
1: Sí, no, Silvestre no.
2: No,
1: no. Silvestre
2: Muñoz.
1: Es de otro...
2: Muñoz.
1: Sí. Es de otro tema.
0: Mira, Upadance tenía unos temazos que puedes alucinar. Entre ellos este. Bueno, esto es un remix porque era más despacio. Tenía esta también, que era otro temazo. Tú no te sabrás ni una, Pablo, de estas. Esta empezaba, nena. Te necesito. ¿Ves? Me las sé.
3: Estoy perdido.
0: Hacía siglos que no escuchaba esta canción.
1: Uf.
0: Ven.
1: Hemos tenido que llegar.
0: Acaba con este dolor. Dame una última oportunidad.
1: Este es Miguel Ángel, ¿no?
3: Sí, te vas a arrepentir.
1: Qué cringe.
0: Nena.
1: Nena.
2: Claro, es que mi Upadance fue High School Musical.
0: Hombre, claro, era el de aquí de España. Te mato,
1: Y poderte detener. Y ahora busco lo que he perdido. A mí me gustaba mucho la profesora, que luego salió de directora del internado.
2: Oh.
1: Buah, es que...
2: Directora del internado, pero de la serie El Internado.
1: Sí.
0: Esta actriz, es que no creo que sabe, tiene el pelo corto.
1: Sí, que tiene el pelo corto. Sí. ¿Elsa? No, Elsa era en El Internado. Bueno, que la serie que yo quería decir es La Casa de los Espíritus. Peck. Es una adaptación de una novela de Isabel Allende. O sea, tremendo, tremendo. Me encanta.
2: Ya tiene éxito.
1: Y también sale un actor que salió en Rebelde Way. No, Rebelde Way o Rebelde a secas. Esa. Y dije yo, este señor me suena. Era de eso. Pero vamos, muy bien, muy bien. En tema series, tengo un chingo de tarea.
0: No, pues sí tienes tareas. Tienes más tarea que vida con las series.
1: Así que hoy mis vives serán televisivos.
0: Yo he vuelto a empezar a ver El Cuento de la Criada.
1: Uf.
0: ¿Lo has visto?
1: Seriote. No sé dónde me quedé.
0: No la acabé. Yo
1: pero...
0: ¿No la has visto?
1: Uf,
0: Buah, Pablo, pues a ti...
2: Me gustaría.
0: No lo sé. Con el mensaje que tiene...
1: Igual no.
0: Es que es raro. No sé si te gusta... No, no creo... A ver, no te gustaría. Pero sí que me gustaría que la vieses... para saber qué opinas.
1: ¿Pero dónde está ahora? ¿En el Prime otra vez? ¿En Amazon?
0: Sí,
1: es
0: que
2: a ver, El Cuento de la Criada.
0: El Cuento de la Criada.
2: Me estáis dando mucho miedo, sinceramente.
1: Que no da miedo.
0: A ver, no da miedo,
2: no por miedo, sino por...
0: Es una movida de serie. Pero sí que me gustaría que la vieses por ver...
2: Distópica.
0: Sí, por ver lo que opinas. O sea, no sé. Es... ¿te acuerdas, Amanda, de las frases con las que saludaban?
1: No me acuerdo, pero es que tengo que verla otra vez. Sí.
0: Es muy significativo.
1: No sé dónde me quedé porque ya la pusieron de pago en algún sitio y ya pues una ya no llegó a verlo.
0: Pues se saludaban con frases muy muy así. Bajo su mirada. Decían, por ejemplo, bajo su mirada, tal, no sé qué. Bendito sea el fruto. El Señor permita que madure. Le contestaban.
1: Tremendo.
0: O sea que sí, sí. O el Señor nos ha regalado un bonito día.
1: Sí,
0: tal, no
1: cosas
0: sé qué. Sí.
1: Sectuarias.
0: Alabado sea. O sea, era todo frases así. O sea,
1: pero no era el Señor de Dios. Era los señores que gobernaban.
0: Una movida. Uf, la verdad, no sé.
2: Ay, me agobia. Estoy leyendo ya el argumento. Que estoy pasando mal.
0: ¿Ah, sí? ¿El argumento te pone mucho en el argumento o qué?
2: ¿Cómo?
0: En el argumento pone mucho...
2: Ah, hombre, vamos a ver, pone en un futuro distópico no muy lejano
1: todos
2: en el
1: mueren.
2: Tiempo, la tasa de natalidad del mundo se desploma como resultado de las infecciones en transmisión sexual y de la contaminación ambiental. En ese caos, el gobierno teocrático totalitario y fundamentalista religioso de la República de Gilead crea nuevas reglas para un nuevo Estados Unidos tras la guerra civil. La sociedad está organizada con un jerárquico fanatismo religioso y nuevas castas. En ellas, y esto ya me he quedado como escarpias, las mujeres son subyugadas, por ley no tienen derecho a trabajar, a leer, a escribir o a controlar dinero o propiedades. La infertilidad mundial ha llevado al reclutamiento de las pocas mujeres fértiles que quedan en Gilead. Pues hijo,
0: las criadas.
2: Qué puto mal rollo.
0: No.
2: O sea, horror.
0: Me llamaría la atención que la vieses, a ver qué te parecía. No, esto, no te iba a gustar en ese sentido.
2: Claro, no sé.
0: Pero es rara. No sé. Creo que serías bastante crítico con la serie. No sé.
2: Vive.
0: Vive, venga. Vives de la semana. Contadme.
1: Que no tengo vives de
2: pues
1: música.
2: Pues yo tengo uno tremendo.
0: Tengo vives.
1: Pablo siempre tiene vives.
2: Ver, Madonna, Vogue.
1: Vogue, Vogue.
2: Que se note que he visto El Diablo Viste de Prada.
0: Madonna, Vogue. Vamos a ver.
2: Sí, pero esto no es, ¿eh? Esto.
0: Ay, creo que sé cuál es.
2: Sí, hombre, esto es mitiquísimo. Es el Traveler, el plano secuencia más famoso. Bueno, no sé si es plano secuencia. Es pero cuando sale... Yes. Sale en Headway cambiándose de ropa y andando por las calles de Manhattan. Book, book. Tarda en arrancar, ¿eh? Strike the pose.
1: Esto es lo que pone en el Zara cuando vas a comprar ropa.
0: Buenísimo. Es verdad.
2: Llévate la cazadora 39.99. Me la quita claro, de las manos.
1: Como mensaje subliminal. Compra.
2: Tú quítame la alarma.
1: Cómprate toda la tienda.
2: Te estás colando, Amanda.
1: Danos tu dinero.
0: No, pero este mazo, este mazo.
2: Hombre. Es que diva total. Lo de yo salgo de casa así. Uy, coño, por las mañanas. Así con resbalón no, pero...
0: Es que ahora está modelando.
2: Vogue, Vogue. Flash. Increíble. Let body move to the
0: music. Vogue. Temazo. Amanda, no tenías vive.
1: No hay vive. Joder, hoy, no hay vive. Es...
0: El mío es para no poner.
1: ¿Por qué?
0: Pues porque es mucha tralla. Pero bueno, es este. Pongo esta parte que es así como muy...

0: Help Falling in Love.
1: Sí, señora. Esa es. Can't Help Falling in Love.
2: Esto siempre es bien por la mañana. Porque todos arriba.
1: Sí, es, luego esta mete demasiado punto.

0: Con esto la gente va feliz a trabajar.
1: Bueno, eso hemos hecho ya. Pero es una canción que ya os sabíais. Pues ya sabéis de mis cosas, estas que me gusta poner a mí. Estas para quedarme sordo con los cascos. Como me quedo sordo cualquier día. Tener una llamada.
0: Que llega el Ángelus. Y dentro de nada viene el Papa León XIV.
1: Es verdad.
0: Españita.
1: ¿Qué vamos a hacer con eso? Necesitaremos.
0: Enviado especial.
1: Exacto, necesitaremos un enviado especial, ¿o qué? De Vive Radio. Se ofreció.
2: Sí. Alfonso Blasco para Vive Radio. Y el Papa.
0: Exacto,
2: el Papa.
0: Que nos bendiga.
2: Para Canal Radio Soria.
0: No.
1: Como me lo dije.
0: Que lo diga bien, por favor.
2: Allí estaré y os contaré los chismes y todo lo que suceda por la capital, por el Capitolio, por la disfrutería.
1: ¿Vas a ir?
0: ¿La disfrutería?
2: Voy y voy además como voluntario.
1: Ah, es verdad.
2: Así que ya os
0: contaré. ¿Voluntario de qué?
1: Pero no sabes todavía lo que tienes que hacer,
0: claro.
1: ¿No?
2: De hecho, no hay tarea. Voy a meterme. No hay tiempo, ¿no?
0: Ahora seguro, sí, sí, ahora sí, seguro sí. Que tiene un chingo de tareas.
2: ¿Te imaginas? Bueno.
0: Desapuntar, ver, desapuntar.
2: Seamos sinceros.
1: Borrarme. ¿Qué?
0: ¿Qué?
2: Pues eso que te esperas, algo súper mega guay. Vas a ser voluntario de tal y me va a tocar a mí en la intersección de Cibeles con la calle no sé cuantitos.
0: Lejos,
2: para verle
0: lejos.
2: Pasar un segundo y hacer la foto, no cruces. Pero todo estará hecho.
0: Claro, ¿no? Porque va con el Papa móvil, si no.
2: Claro, claro.
0: Ese vehículo ha viajado más que yo, ¿eh?
1: A ver, también te digo que habrá más cosas. No solo que parar el tráfico, ¿qué? O...
2: No, que no lo sé. Que... A ver, yo voy a ser sincero.
0: ¿Tú quieres
2: espero que la diócesis no está escuchando, pero yo he hecho un máster en protocolo, traducción del latín al español y en comunicación e interpretación de textos bíblicos.
0: No sé por qué.
2: Porque
0: exacto.
2: Esa segunda lectura del Corpus tiene que ser mío.
0: No sé por está. Qué lo vamos a tener desaprovechado en una esquina en Cibeles.
2: Está la húngara diciendo, tengo que impedir esa boda. Pues yo voy a ser la húngara diciendo, tengo que impedir que salga la segunda lectura. Eso es mío. Carta del apóstol San Pablo a los Corintios.
0: Pero,
2: y en aquel
0: pero
2: momento...
0: me estoy perdiendo, eso lo puede leer...
2: ¿Cómo?
0: ¿Lo lee alguien? ¿Lo lee...?
2: El Evangelio siempre lo lee una figura autorizada dentro de la Iglesia.
0: Vamos,
2: pero la primera
0: no.
2: Lectura, el Salmo y la segunda...
0: No. Ah, oye. Pero entonces tú podrías hacer eso.
2: Yo podría leer la primera lectura, claro.
0: Pero hay gente, hay un random que de repente dicen, tú, lee.
2: A ver,
0: no,
2: esas
0: ¿no?
2: lecturas
0: sí.
2: Pues sí que estarán mucho más pactadas.
1: Claro.
2: Pero bueno...
0: Llamamos a la misma al Papa. ¿Seguro que estamos a cinco manos
2: ¿Sabes la mejor lectura? Papa. Hombre, eso ni lo dudes. La mejor lectura que
0: yo,
2: se
0: yo, mi primera mano eres tú.
2: Y luego ya yo... Pues yo tengo dos...
1: Oye, pero eso hay que mirar a ver qué podemos hacer con la llegada. ¿Cuándo venía el Papa?
0: Desubicada. El próximo fin de, ¿no?
1: ¿Ya?
0: O sea,
2: no,
0: en la
2: no,
0: próxima
2: no.
0: Semana, ¿no?
2: Claro, no, espera. O sea, la del 6-7.
0: Claro.
2: La Valenguas aquí, el Papa en Madrid.
0: Claro.
1: Ah, uf.
0: Pues eso, ¿ya?
2: He cambiado Tarimeo ¿no? del Campo por Cristianeo del Campo, ¿eh?
0: Ah, no. Una semana, dos semanas nos quedan.
2: Dos semanas.
1: Pues claro, justo. Pues, jolín, molaría estar ahí rollo enviado especial, pero claro, es que tampoco tiene mucha relación con Soria, nada. Pero irá gente de la diócesis, ¿no?
2: Va gente de la diócesis.
1: Tenemos que hablar.
0: Hice una pieza
2: semana
0: yo...
2: en el magazine, lo ha visitado el vicario de pastoral, la delegada de Infancia, Juventud y Universidades, y Ana María Soto.
0: Hice una pieza
2: creyente.
0: Que salió el miércoles.
2: ¿El qué? Fíjate.
0: Hombre,
2: o sea,
0: ya.
2: Ayer.
0: Hombre, ya, exacto.
2: O sea, que va gente de Soria. Y tú, Alfonso, también puedes ir. El autobús puede salir a las 4 o 5 de la mañana, dijeron, el domingo. O sea, te vas al lavalenguas, no duermes.
1: Claro, hay un cepillo que
2: y te alucinar. Y te vienes, te coges el autobús, va a los aderos Soria y en Soria haces transbordo. Y dices, al autobús en la iglesia.
1: Claro, me voy
2: y ahí te metes y...
1: Me voy de Seguella y...
2: Ya el Corpus Christi.
0: Se te pasan todos los males ahí.
2: A la pareja, a la pareja, a la pareja, a la pareja, mi señor.
0: León, apúntate a la cuadrilla.
2: Oye, no, pues no. Es que hay que atraerle.
1: Hay que hacerlas bien. No se puede ir por ahí. No.
2: O sea, que sacrificas el lavalenguas, me estás queriendo decir.
1: No, pues es una pena que sea el fin de semana.
2: Ya.
1: Me iría de corresponsal de Virradio, rollo en plan de pantalón en el regional y todo eso, el jueves, esas cosas así. No sé.
2: Oye,
1: eso tengo que plantear.
2: Yo podemos llegar a un acuerdo, mi contrato tiene muchos ceros, pero.
1: Pero estás dispuesto a sacrificar alguno, ¿no? Por una acreditación.
2: Ay, qué...
0: Ay, que se muere.
2: Escucha, que sí, que
1: en
2: sí.
1: En Villapapa.
2: Yo el lunes, escucha, yo el lunes, si quieres, que va al Congreso de los Diputados, si quieres algo, me haces una acreditación y entro.
1: Vale.
2: Porque ¿cómo? El Papa visita el Congreso, va a hablar en el Congreso de los Diputados el lunes por la mañana.
0: Madre
2: ¿no lo sabéis?
0: No.
1: Al lado de Pedro Sánchez, de Arrecián y todo esto.
2: Bueno, pues que lleve agua bendita.
0: Sí, bendita, ¿eh? Que
2: luego voy yo con el raspador a sacar
0: está,
2: la baldad.
0: Que
2: hay algunos sillones en los que hay agua
0: está
2: bendita.
0: Este tema que arde, sí.
2: Pero bueno. A ver, mira, lo bueno es que... Mitóquiles no le acosará mucho al Papa, porque como no puede entrar con eso.
1: No, es verdad.
2: Pero oye, que si queréis entro yo y le meto el micro como Mitóquiles.
0: Me parece estupendo.
1: Bueno, que no vamos a despedir. Ya veremos a ver.
2: Fon, gestiónamelo.
1: Vale, ya miraré.
2: Tú haz algo, haz magia.
1: Ya miraré.
2: No es magia, son tus impuestos. Era que el del señor Lucía María, ¿no?
1: Que casi estamos llegando ya a...
2: Esto es, parece como siempre el carrillón, ¿no?
1: Ahora santo.
2: ¡Carrillón, carrillón!
1: Que, con que nos despedimos, todos los días estoy igual. Sí que más o
0: menos. Ya siempre nos pasa, ¿eh?
2: Sí. Yo lo tendría claro.
1: ¿Qué quieres, Laura Pausini?
2: Laura Pausini, ¿por qué?
0: Se fue, el perfume de tus cabellos. Y no sé si me sepas.
2: Madre mía, no me estoy
1: viendo. Os digo lo que tengo así por aquí más a mano.
0: Venga, a ver. Dale ahí.
1: Como un lobo, en cambio de la
2: Como un lobo, es buenísima.
1: Se fue, la soledad, la mujer del pelotero.
2: Como un lobo, como
1: adelante
2: un lobo.
1: Adelante por Ben Ben Ben de Sex Bomb. ¿Qué más tengo? Mariposas de la madre del topo. Quiero,
2: ¿tienes
1: quiero,
2: mariposas
1: quiero
2: de San Giovanni? Y...
1: mira, tengo Lamento Boliviano y la canción de Lamento Boliviano. Chico. Es que sois muy jóvenes, perdón. Luego lo dice la gente, luego me dice, tienes razón cuando dices lo de que son muy jóvenes. O sea que...
2: Bueno, pero hay que llegar a todo nuestro target.
1: Ya, eso sí es verdad.
2: Yo no,
1: venga,
2: yo...
1: va, hala, Marta Sánchez. Adiós, chicos.
2: ¡Ah! ¡Toma! ¡Icónico! Así luego yo no rezo el Ángelus, me voy a la tarima y ya directamente, hombre.
1: Tarimas del campo, ¿eh? Amanda, pasando bien.
0: Chaito.
2: Esa mujer que
0: se controle en el fin de...
2: Chao, chao,
0: besitos.
2: Chao. Adiós.

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0: Son las 12 de la mañana. 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
1: Buenos días. El PP ha asumido que no hay una mayoría alternativa al gobierno de Pedro Sánchez por el apoyo de sus socios, pese a las últimas novedades judiciales por los casos de corrupción que salpican al PSOE, a la vez que ha elevado la presión al PNV para que se mueva tras sus quejas. ¿Qué van a hacer?, han preguntado. El Partido Popular del País Vasco ha criticado precisamente que el Partido Nacionalista Vasco no vaya a apoyar una moción de censura contra el gobierno de Pedro Sánchez. Por otro lado, el presidente del PNV, Aitor Esteban, ha afirmado que la legislatura ha llegado a su fin y el interés general demanda la convocatoria de elecciones generales este año. El secretario general de Vox, Ignacio Garriga, ha pedido al PP que rompa todos los pactos que tiene tanto a escala local como provincial, estatal y hasta europea con el Partido Socialista y ha apuntado que desde Vox se apoyaría cualquier moción de censura contra el presidente del Gobierno y su Ejecutivo. El hermano de Pedro Sánchez, David Sánchez Pérez Castejón, ha llegado en torno a las 10 menos 20 de la mañana a la Audiencia Provincial de Badajoz, a la que ha entrado por la puerta trasera y donde a las 10 ha comenzado el inicio del juicio por su contratación en la Diputación de Badajoz. El exsecretario de Estado de Seguridad, Francisco Martínez, ha negado haber ordenado un presunto espionaje para robar información al extesorero del PP, Luis Bárcenas, asegurando que tuvo la sensación de que en realidad las grabaciones que Bárcenas dijo tener sobre el expresidente del Gobierno, Mariano Rajoy, hablando de la caja B del partido, no existían. El defensor del pueblo, Ángel Gabilondo, ha señalado que el acuerdo es el único camino ante la actual situación generada por el rechazo de médicos de toda España a la propuesta del nuevo estatuto marco, en un contexto en el que los profesionales reclaman una regulación específica que reconozca las particularidades de su labor. En clave internacional, el presidente de Estados Unidos, Donald Trump, ha amenazado con destruir Omán en relación con las negociaciones en marcha con Irán sobre un mecanismo para el control de la navegación en el estrecho de Hormuz que ambos países comparten. Es todo, continúan escuchando Vive Radio. Buenos días.

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1: Educar a los que llegan el mandamiento parece claro, pero nadie sabe muy bien cómo abordarlo. Empecemos por el principio, que esta conclusión casi es el final. Celebramos en los últimos años el auge de los toros entre la juventud. De norte a sur y de este a oeste, los tendidos se llenan de chavales. Las razones, muchas y muy variadas. La más poética dice que en un mundo de mentira, los jóvenes han encontrado algo que es verdad. Algo donde se vive y sobre todo donde se muere de verdad. Donde las emociones no dependen de los filtros o de los likes ajenos. La más práctica, la razón más práctica, habla de una reducción drástica de los precios de las entradas y los abonos para los más jóvenes, que además se han podido aprovechar del bono cultural, pese a esas reticencias primeras del gobierno, que hay que recordar que excluyó a los toros de los beneficiarios. Fue la Fundación del Toro de Lidia quien logró en los tribunales que Moncloa cambiase aquella injusticia, que es que además era ilegal. Las empresas, la mayoría de ellas, han entendido a tiempo que para reforzar la salud de la fiesta hay que mirar al futuro y que ese futuro, lógicamente, se basa en renovar al público. También habría que añadir a esta lista de razones la normal y necesaria rebeldía de la juventud. Prohibir, señalar o censurar los toros por parte de los poderes políticos y también de los poderes mediáticos han propiciado la reacción contraria, como es lógico. Oye, niño, no hagas esto. Oye, niña, no escuches aquello. Oye, niño, no veas esto. Oye, niña, no leas esto. Y los niños y las niñas sueñan con hacer, con escuchar, con ver o con leer aquello que tiene ese cartel de lo prohibido. Es ley de vida. También aparece como razón la socialización, esa tan típica a ciertas edades. De repente los toros se han puesto de moda y se han convertido en una alternativa más de ocio, porque además en muchos lugares se acompañan de ofertas festivas después de las corridas, incluso antes también. Esta razón quizá es verdad que es la que sea la más polémica en el propio mundo del toro, sobre todo entre los puristas. ¡Qué horror! Que acaben los toros y te puedas tomar una copa con gente de tu edad en la propia plaza, dicen. Suena envidia, la verdad. O eso es lo que sentimos muchos, que no pudimos disfrutar de algo así. Que mirabas alrededor en el tendido y el siguiente más joven a ti te sacaba, como poco, 15 años. Oye, ojalá haber podido ir de feria en feria con un grupo de gente de mi edad cuando estaba en la edad, quiero decir. Pero es verdad, y aquí vuelvo al inicio de esta reflexión, que esos jóvenes que llegan por primera vez necesitan esa educación taurina que solo se aprende de los mayores, de los libros o de los vídeos. Y aquí surge el problema, porque la sociedad, esta del consumo rápido, de las historias de Instagram, de los vídeos de TikTok, parece incompatible ya con una reflexión, con ese tiempo que necesita el crecimiento de una afición tan compleja como los toros, porque de aquí de toros no sabe nadie. ¿Y esto a qué lleva? Pues está llevando, por desgracia, y lo estamos viendo, a una pérdida absoluta de rigor, de exigencia. Y curiosamente, porque decíamos que en esto se busca la verdad, a una pérdida también de la verdad. Todo parece ya impostado. Se busca el triunfo por el propio triunfo, la foto, la puerta grande, la recompensa inmediata. No se busca, más bien se necesita el triunfo. Y se nos olvida, por ejemplo, que aquí no siempre hay triunfo. Y no hablamos ya de tragedias, sino que es que aquí hay tardes malas y tardes aburridas. Pero es muy complicado vender el aburrimiento a estas generaciones que ya son nativamente tecnológicas, que nunca han sabido lo que es aburrirse, porque cuando estaban aburridos les han dado una pantalla. Urge educar a estos nuevos aficionados. Pero la cuestión es quién y cómo. Los medios, por ejemplo, tenemos una enorme responsabilidad. No todo vale por un clic, por un oyente más o por un retweet. Pero no somos los únicos que debemos hacer pedagogía, aunque muchos nos señalen. Aquí cada palo debería aguantar su vela. Y habría que hacerlo, eso sí, pronto. Antes de que ir a los toros deje de ser una moda. ¡Arrancamos!
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0: Voy a preguntarle a mi invitado antes de nada si prefiere que hablemos de lo que acaba de pasar o de lo que pasa ya mañana, porque me imagino que estará ya en capillas. Jesús Martínez, Morenito de Aranda, buenos días.
1: ¿Qué tal? Buenos días. Lo primero, como me han llamado primero, un poquito antes y te he escuchado.
0: Ah, muy bien.
1: No puedo nada más que darte la enhorabuena y decirte que me siento súper orgulloso de toda tu evolución, o sea, ahora lo estaba pensando, digo, joder, que nos hemos casi criado taurinamente juntos, y también es muy, siempre hablamos de bueno, pues del que se pone delante del toro, que es normal, pero es muy bonito también sentir cómo la gente evoluciona y cómo desarrolla su historia, y también, o sea que, enhorabuena, felicidades, me siento súper orgulloso de ti también, Leticia.
0: Ahora me ha sacado a mí los colores el invitado, hasta no me lo esperaba, pero si nos sentimos orgullosos somos también nosotros, y ahora ya me hablo como burgalesa quizá y como aficionada, porque estás llevando el nombre de Burgos por ahí. Hablaba del pasado, y es que lo pasado de este recién acabado fin de semana ha sido la Feria de Vic, donde ya eres capitán general de los ejércitos.
1: Sí, la verdad que es una plaza muy mía, muy del devenir de todos estos últimos años. Han pasado muchas cosas. Ahora te escuchaba y cuando te decía, claro, hay tarde de toros para todo, ¿no? Y estos jóvenes pues también tienen que sentir y apreciar que por una tarde buena y por una tarde de grandeza, pues se pueden vivir muchas tardes de aburrimiento o tardes de tragedia o tardes, y yo las he vivido todas. De esas las he vivido todas. Y es muy, también muy gratificante, y como digo yo, pues en sitios como Vic, pasar tantas cosas te hace mucha mucha costra.
0: Y de hecho, los franceses ya notas que te esperan y que te quieren también.
1: Sí, la verdad que lo siento así, siento como, lo primero, que me respetan mucho, me conocen, saben, y luego es muy bonito también sentir lo que quieren ver de ti, y es muy muy muy satisfactorio, porque llevo 21 años de alternativa, y siempre he sentido que el aficionado, mi forma de entender el toreo, mi concepto, le ha gustado, pero también cuando encima, aparte de eso, amplías tu por tu trayectoria, por tu vida, por tu camino, por tu evolución como torero y como persona, y abres tu abanico más allá y encima gusta más, pues para mí es un orgullo.
0: Por cierto, en esa evolución, que evidentemente nadie crea que si va a ir a ver a Morenito de Aranda no va a ver ese torero que nos gusta, pero en esa evolución a mí me llamó mucho la atención el otro día en Vic, que cada día estás más pendiente de la lidia, de tus compañeros, siempre lo has estado, pero se ha ido agrandando con los años.
1: Sí, la verdad que sí, que es una, yo creo que es una faceta que está muy descuidada por en general por los toreros. Nos preocupamos mucho de nosotros mismos, ¿no? Y hay muchos detalles durante una tarde de toros que son muy bonitos y muy jugosos también para el aficionado, y que también hay que estar muy muy pendiente de esas pequeñas cosas que a veces pasan desapercibido, pero aquí siempre hay un aficionado que te lo reconoce y te lo valora y te lo gratifica además. Y en Francia son más ese tipo de aficionados que ese tipo de cosas las ven, y que a mí también, fíjate, en tardes que no han sido de triunfo, incluso que no han sido buenas, ¿no? Como el otro día, siempre te las valoran y te las gratifican, y además es que te quieren ver así.
0: ¿Esperábamos un poquito más de lo de Baltasar Iván después de los brotes verdes que habíamos visto estas últimas temporadas?
1: Bueno, pero es que esto es así también, ¿no? Es que es lo que hablamos, ¿no? Y yo creo que no fue una corrida decepcionante, pero no estuvo a la altura de las expectativas que había levantado. Todos en general, no, o sea, aquí yo, eso de balones fuera, yo ya lo tengo ya pasado, Y es verdad que era una tarde muy de mucha expectación para el aficionado, digamos, más purista o incluso el radical. Y bueno, yo creo que se mantuvo cierto interés, pero no explotó, ¿no? No fue una tarde para el recuerdo, la verdad.
0: Hablábamos de ese cariño de la afición de Vic y vamos a otro sitio donde casi eres torero adoptado o adoptivo. Viernes 29 de mayo, dícese mañana, 7 de la tarde, toros de García Grande para Morenito de Aranda, Alejandro Talavante y Pablo Aguado. ¿Cómo se está a 24 horas de algo así?
1: Bueno, pues en el fondo muy feliz, pero hasta llegar al fondo con muchas sensaciones, ¿no? De todo, de muchas emociones. Muchas dudas, mucha responsabilidad, pero sobre todo, si lo tuviera que definir, es me siento como en un, como no en una nube, porque sé lo que se trata una tarde como la de mañana, pero o sea, no sé, me siento como con mucha ilusión, ¿no? Como desbordante de ilusión y mira, no. Hay otras veces que digo que la quiero controlar, ¿no? O quiero controlar esa emoción. En este caso me da igual. La quiero saborear y la quiero disfrutar mucho y sinceramente sé lo que ya he trabajado muchas tardes en Madrid, sé lo que te juega, la responsabilidad y las cosas, pero también es verdad que no es fácil llegar a este punto como llego yo y es muy muy bonito y es un regalo de Dios el sentir todo esto.
0: Y la preparación, tanto la física como la mental, para una corrida como la de mañana, ¿es diferente que para lo que últimamente habías matado en Madrid, por ejemplo?
1: Sí, hombre, algo cambia, ¿no? Algo cambia, pero al final siempre a Madrid uno, no porque mate la corrida de mañana de García Grande va a ser el toro que uno sueña, o sea, puede salir. Entonces también tiene que, obviamente, la mente se va también a eso que es más más capaz de surgir, ¿no? O tiene más posibilidad de surgir, que es que la corrida pueda permitir cosas, ¿no? Pero también es verdad que bueno, que no porque sea de García Grande puede salir un toro malo, porque es así, claro. Es un animal, es un, y bueno, y estar muy despejado de mente, muy muy abierto y a que fluyan las cosas, ¿no? Lo que tenga que fluir en cada momento.
0: Pero tampoco que nadie piense que vas de convidado de piedra entre dos figuras o solo para abrir cartel. Me vas a ir a morder, imagino.
1: Yo creo que eso lo piensa poca gente ahora.
0: Imagino cuando tienes dos compromisos en Madrid, además tan diferentes, vamos uno a uno y después ya vamos pensando en el siguiente.
1: Totalmente, totalmente. No me. Mira, el otro día sí que es verdad que en Vic sí me acordé de la corrida de Madrid, que era muy, muy o sea, me preparé para Vic, pero inevitablemente o desgraciadamente a lo mejor no fui capaz de centrarme exclusivamente en esa tarde, ¿no? Bueno, las cosas son así y ya está. Pero en esta corrida sí que es verdad que no se me va la cabeza a la corrida de Vitorino o a otras corridas posteriores, ¿no? Es una corrida que se centra toda la atención y toda la ilusión y todas esas sensaciones están en torno a esta corrida.
0: Es que cómo tiene que ser eso de plaza llena de Madrid, de un público. ¿Eres consciente además de que te vas a encontrar un público diferente al que te encuentras habitualmente tú en Madrid?
1: Sí, porque yo creo que, vamos, hace mucho tiempo que no toreé una corrida de toros de No hay billetes, yo creo que desde el año de mi confirmación, que fue la de, bueno, creo que otra corrida también en San Isidro se acabó el papel hace años también, pero con tanta expectación como esta no la ha habido, y no la ha habido ni en su ni en el momento aquel de la confirmación que hablo, que me refiero que fue una sustitución de Adame con Ponce y con Castella, con Enrique, con el maestro. Uh-huh. Y bueno, pues es una locura, ¿no? La verdad es que es por eso te digo que soy un privilegiado, porque hay mucha aunque hagas muchas cosas y demuestres muchas cosas, hay veces que no se dan la situación para estar presente en una tarde así, ¿no? Y bueno, es muy muy especial.
0: Y además, claro, como San Isidro es una feria viva, evidentemente, y vamos día a día, también vas a ir como el niño mimado, permíteme la expresión, de la afición, que tiene ahí un poquito garras contra Talavante, no les convenció la puerta grande, Aguado, los tres avisos, en nuestras esperanzas van en Moreno.
1: Bueno, pero mira, yo eso sí que no me gusta, porque Alejandro es un torero especial, un figurón del toreo, y Aguado es un torero con una, pues también, ¿no?, con un sello propio y con... Entonces, tranquilidad, ¿no?, porque también lo sé, que sé que muchos aficionados, pues... o algún aficionado así purista, quizá al que más espere sea a mí, fíjate, pero no lo quiero ni pensar, porque eso es paso a paso durante la tarde y me gratifica, es muy gratificante para mí, pero no lo quiero pensar, quiero demostrar.
0: El compromiso de Morenito de Aranda será, como decíamos, mañana, pero en apenas 3 días hay otro torero que nos estaba escuchando. Digo, bueno, pues que coincidan, porque además en Vic medio coincidieron también, que también estará en Madrid. Damián Castaño, buenos días.
2: Buenos días, ¿qué tal?
0: Moreno aparece por San Isidro antes que tú, así que te toca desearle suerte antes.
2: Bueno, él sabe que le tengo muchísimo respeto, muchísimo cariño como persona y como amigo, y sabe que le deseo lo mejor.
1: Lo sé, torero, y me alegro mucho del otro día de lo de Vic, me alegro de verdad, de corazón. No te he puesto un mensaje porque tampoco quería, tampoco eso, pero sabes que me alegro de corazón y para adelante, y lo mismo para los próximos compromisos, muchísima suerte, que te mereces lo mejor.
2: Muchas gracias, maestro. Un abrazo muy grande para mañana.
1: Un abrazote.
2: Un abrazo.
0: Jesús, mucha suerte para mañana. Nos vamos a quedar con Damián, que nos cuente también esa experiencia en Vic. Y, torero, gracias por tus palabras. Y mañana te espero a eso de las 9:15 en la Puerta Grande.
1: Dios te oiga. Muchas gracias.
0: Y nos quedamos, decía, con Damián Castaño, que fue el triunfador de Vic, porque cortó una oreja a una de Miura y podía haber cortado creo que otra más, pero él me lo va a contar seguro mucho mejor. Damián, ¿cómo estás?
2: Muy buena, Leticia. Pues bueno, pues la verdad que contento, pues fue una tarde muy muy importante. Bueno, pues ha tenido muchísima repercusión y muy contento. Fue una tarde épica, que se vieron un poco las dos versiones, un toro muy muy duro de Miura, que casi no tenía ni un muletazo y que se vivió aquello pues con una emoción muy grande, y el otro que fue bueno y más para torear. Entonces, pues, se vieron las dos versiones.
0: Me dices, un toro muy duro de Miura. ¿Uno se llega a acostumbrar a esto o te siguen sorprendiendo la dureza y la exigencia de ciertos animales?
2: Bueno, no te acabas de acostumbrar. Fíjate, con Miura, no sé si me han dado 5 o 6 corridas, y ya he tenido varios toros muy, muy duros. Este del otro día, el de Santander el año pasado, que también fue muy duro. Y al revés. Y toros muy buenos también he tenido de esos que son de torearlos a gusto y demás. También he tenido las dos caras con Miura. Pero siempre es una ganadería que se me ha dado bien. Se me ha dado bien. Tanto Cuesta como Dolores Aguirre serán las dos ganaderías que mejor suerte he tenido.
0: Uh-huh. Hablaba y le decía a Moreno si había sentido ese cariño ya de los franceses. Yo creo que a Damián le pasa un poco lo mismo, que ya le tienen allí también adoptado.
2: Sí, totalmente. La verdad que calar en una afición como la de Vir, que pues bueno, pues tú sabes, Leticia, que es una afición súper exigente, que bueno, pues que cuando un torero se entrega, ellos se entregan, pero que piden que estés firme, que estés exigente, que hagas las cosas muy bien. y por eso te llena más los triunfos, ¿no? Porque como es tan difícil conseguirlo allí y cuando lo haces, pues bueno, pues te sientes realizado.
0: Y además decía que te tienen adoptado y que todavía te quedan ferias y te quedan fechas en Francia, porque eso es una cosa buena que allí sí que tienen, que es el premiar a quien triunfa, ¿verdad?
2: Sí, fíjate, esa misma noche cerré dos corridas de toros en Francia.
0: Anda.
2: Nada más casi llegar al hotel, o sea que te quiero decir con esto que es el mejor ejemplo de que se premian los triunfos y se premia cuando das la cara, se premia, ¿no? Que eso pues en España a lo mejor no pasa tanto, desgraciadamente, en Francia sí que pasa.
0: Dos llamadas de teléfono según llegas al hotel. Eso en España, querido Damián, es
2: Eso
0: un
2: no
0: sueño.
2: existe, eso no existe, es muy difícil, muy difícil.
0: Porque,
2: O
0: por
2: sea que.
0: ejemplo, hablábamos y ahora vamos a hablar de Madrid, evidentemente, pero hablando de este tema, salen esta semana los carteles de Santander y, hombre, sorprende que alguien que ha dado la cara, que ha ido con la herida abierta, con la herida sangrando, que se ha cambiado y se ha vestido de luces en la propia enfermería para cumplir con el compromiso, que luego ha dado la cara en el ruedo, este año no se le reconozca eso.
2: Sí, la verdad que ha sido muy duro para mí porque no, quizás no me lo esperaba y ha sido pues un mazazo grande, una cornada grande, ¿no? Pero bueno, pues yo entiendo que no, a lo mejor no haya podido encajar y tal, pero lo que también entiendo que creo que me lo gané allí, que joder, hice un esfuerzo grande, además me salió un toro muy duro, intenté dar la cara con él, estaba súper cojo, que eso no tiene nada que ver porque lo primero que dije es que no quería dar pena, porque como si te anuncias es para tirar para adelante, porque si luego para dar pena, pues no. Pero bueno, creo que triunfé con el toro ese y bueno, pues me he llevado los trofeos de la feria que he recogido este invierno
0: ¿Verdad?
2: y bueno, el mejor trofeo para mí siempre era volver y bueno, pues no te voy a negar que el corazón duele, pero bueno, pues esto es así, hay que mirar para adelante y ante las curvas, pues acelerar más.
0: Ante eso solo queda seguir entrenando a tope como
2: Eso
0: si
2: es.
0: tuvieras 80 firmadas, ¿no?
2: Así es, porque si te vienes abajo, pues es peor, ¿no? Al revés, cuanto más dificultades y más piedras, pues más te tienes que venir arriba.
0: Hablábamos de Madrid, será el martes 2 de junio, o sea, estamos también en Capilla, a las 7, evidentemente, como es en Madrid. Toros de José Escolar para Pepe Moral, Damián Castaño y Gómez del Pilar. Te digo una cosa, puede que a Pepe Moral y a Gómez del Pilar les veas más que a alguno de tu familia.
2: Sí.
0: ¿Cómo es eso de verse
2: En
0: tanto?
2: un mes hemos coincidido tres o cuatro veces el mismo cartel y sí,
0: Claro.
2: sí que los veo, sí que los veo mucho. Bueno, la verdad que como bien sabes, Leticia, en estas corridas, pues bueno, pues hay siete, ocho nombres y nos vemos casi siempre, ¿no? Especialmente con Pepe Moral y con Gómez Pilar, pues sí que toramos muchísimo y bueno, pues el martes una vez más en Madrid.
0: ¿Hay competencia ya entre vosotros de, pues oye, que el otro día el de la oreja fui yo, o cómo va esto? Porque claro, de coincidir tanto.
2: Bueno, pues hombre, claro que sí. Si te digo que no, te mentiría, ¿no? Mira, fíjate, con Noé Gómez del Pilar, que quizás si me pongo a mirar mi carrera, será con el torero que más he toreado en mi vida. Habré toreado por cerca de 20 corridas de toros o por ahí. Todos los años coincidimos muchísimo. Y bueno, pues lógicamente tiene mucha rivalidad, porque son los que. Hablando, te quitan el pan, ¿no? Si están mejor que
0: Claro,
2: tú.
0: son
2: Entonces,
0: los que
2: pues
0: van a
2: bueno,
0: tus carteles.
2: y si digo que no, te estaría mintiendo. Entonces, pues bueno, aquí cada uno mira para lo suyo y para ser mejor que los demás. Cuando ellos triunfan y yo no, pues el que me queda cara tonto soy yo. O sea que bueno, pero eso es normal, eso es normal.
0: Lógico. Vienes, decíamos, de una de Miura. Y no te vas a ver, mira, Moreno, le estábamos diciendo que te anuncias con una de García Grande después de tanto. Tú, a ti te ha tocado la escolar.
2: Sí, bueno, es una nadaria que como sabes, pues una nadaria dura, quizás una nadaria, no, quizás no, es una nadaria muy exigente, creo que es muy del gusto de Madrid, es una nadaria que todo lo que se le hace tiene mucha importancia porque, pues como los aficionados saben, no regalan nada, son todos que hasta el bueno no es fácil, no es tonto, y que bueno, pues que hay que estar sobre todo muy capacitado y muy firme, ¿no? Porque creo que son toros que en cuanto no te ven firme se te vienen arriba y te pueden hacer pasarlo mal. O sea que bueno, pues intentar estar mentalizado y para adelante siempre.
0: Torero, ¿tú qué tuviste la oportunidad de entrar en aquella sustitución, que era una corrida de otra manera, una corrida de figuras en Madrid? ¿Se nota mucho esa diferencia de público y también esa diferencia de exigencia, pero también de reconocimiento? ¿O es algo que desde el tendido nos parece, pero luego en el ruedo es lo mismo?
2: Sí, yo noté, sobre todo, yo no estuve a la altura, yo estuve muy mal, la verdad. Noté mucho el cambio de toro.
0: No iba por ahí, pero bueno.
2: Sí, bueno, pero
0: se agradece la...
2: Sí, pero bueno, noté... Fíjate, en estas corridas que mato me siento respetado, reconocido en el patio cuadrillas, tal, no sé qué. Y en esa corrida, pues quizás yo era como el patito feo. Allí todo el mundo estaba con Juan Ortega, Pablo Aguado y yo como si no existiera. Entonces, pues bueno, me sentí un poco más... No sé si te he explicado bien la pregunta.
0: Sí, perfecto.
2: Pero bueno, cada uno tenemos nuestro camino y bueno, pues esa corrida, pues la verdad que me sirvió. Aunque, fíjate, fue una tarde muy dura, quizás de las tardes más duras de mi carrera. No por... Porque bueno, porque no estuve a la altura de las expectativas, pero quizás ha sido la corrida de toros que más he aprendido en mi vida, ¿no? La que más lección me sacó. O sea que bueno, todo sirve.
0: No, está claro. Hablábamos de esa oreja de Vic, pudo ser puerta grande, sol y sombra, cara y cruz con la espada, pero bueno, vamos a quedarnos con la cara. Imagino que cuando mataste al primero de Miura, pues bueno, bien, ¿no?
2: Al de la oreja, dices.
0: Al de la oreja, claro. Dices, bueno, por lo menos ahora
2: fue el quinto, sí.
0: Sí,
2: bueno,
0: sí, exacto.
2: De vez en cuando también he pasado muy mal con la espada, muy, muy mal.
0: Por
2: he
0: eso.
2: Perdido muchos triunfos. Es una cosa que me está costando mucho hacerlo y mucho en la cabeza también. Date cuenta que es como cuando uno es calvo y le dice todo el mundo que es calvo. pues lo mismo, a mí pues va todo el mundo por ahí la espada, no sé qué. Y entonces pues me acabó por hacerme ya en la persona, pero es una cosa que llevo trabajando ya un año mentalmente e intentándolo superar cada día y echándole muchas horas al carro y muchas horas a la cabeza también, que también creo que es mucho de cabeza más que de técnica.
0: Debo decir, torero, que te lo decimos, pero porque nos da tanta rabia, sobre todo cuando en plazas grandes, evidentemente todos los triunfos son importantes, ¿no? Y sobre todo para toreros que lleváis una carrera como tú. Pero claro, te da tanta rabia cuando pasas una plaza como Madrid y ves a Madrid rendido. Que yo sé que, o imagino, ¿no?, que al que más le duele es a ti, pero es que da mucha rabia.
2: Duele mucho. Bueno, he podido salir a hombros dos veces de Madrid y dos o tres, no lo sé. Y bueno, pues claro, imagínate. Hacerlo más difícil, que es pues que todo el mundo esté de acuerdo y que el ojo se cargue a última hora, pues es como el que juega bien y no mete gol. Entonces, pues bueno, pues da mucha rabia y bueno, pues por eso le he hecho muchas horas, para que no vuelva a pasar y que cuando se está bien con la muleta, pues aquello hay que rematarlo. Que para eso pone matador de toros en el carnet.
0: Efectivamente. Para acabar, decía que cuando uno, Damián, oye esos olés rotos de Madrid y siente a la plaza de Madrid rota contigo, ¿cuántas veces sueñas eso de que la próxima ojalá vuelva a pasar?
2: Pues yo antes de que me sonaran aquella tarde de septiembre en Madrid, la primera, pues casi ni me lo imaginaba. Ni me lo imaginaba, ¿no? Porque, bueno... Y recuerdo pues por los dos desafíos de septiembre, de estar todos los aficionados que había de pie y tal, pues bueno, eso te emociona, te pone la piel de gallina, te pone, bueno, pues imagínate, pues todo lo que has soñado desde niño, casi verlo cumplir si no es por la espada, ¿no? Pero bueno, lo que es la muleta y ver todos los aficionados tan exigentes en pie, pues bueno, pues no se paga con dinero, ¿no? No es una cosa que se vive, que no... Todo el mundo tiene el privilegio de vivirlo y cuando lo vives, pues muy emocionante.
0: Ojalá se repita esa plaza de Madrid volcada con Damián Castaño. Martes 2 de junio es la fecha, la cita, a las 7 de la tarde, toros de José Escolar para Pepe Moral, Damián Castaño y Gómez del Pilar. Y hombre, ya que se lo he dicho a Moreno, también te lo digo a ti. Nos vemos ese martes sobre las 9 y cuarto, más o menos, por donde está la estatua de Antoñete.
2: Ojalá Dios quiera, que sea mañana y que sea el martes.
0: Muchas gracias, Damián.
2: Muchas gracias, un abrazo muy grande. Hasta luego. 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

0: Acabamos de hablar con dos toreros y a los dos les hemos deseado lo mismo, evidentemente, que abran la Puerta Grande de Madrid, porque tienen los compromisos, pues en el caso de Molinito de Aranda, mañana mismo, y en el caso de Damián Castaño, en apenas unos días, el martes. Pero vamos a hablar ahora con alguien que ya sabe cómo es esa sensación de abrir la Puerta Grande de Madrid, y yo quiero que me cuente cómo es eso. Es de Arenas de San Pedro, se llama Julio Méndez, y el otro día puso boca arriba la plaza, boca abajo la Plaza de Madrid. Julio Torero, ¿cómo estás?
1: ¿Qué tal? Buenas, encantado de estar aquí hablando con ustedes.
0: ¿Cómo es cruzar la Puerta Grande? ¿Cuántas veces habías soñado con ello?
1: Bueno, innumerables veces, ¿no? Desde que se anunció San Isidro casi todas las noches, pero desde pequeño ha sido un sueño que he tenido muy presente y con el orgullo de haberlo cumplido y con las ganas de volver a cumplirlo, si cabe.
0: ¿Y es mejor que como lo soñabas? ¿Igual, parecido, no tiene nada que ver?
1: Bueno, lo sueñas y dices... ojalá algún día, y cuando lo ves tan cerca, bueno, lo ves cumplido, pues es tal y como lo soñaba.
0: Cuando ves a la plaza ya rendirse en la faena, cuando uno va por la espada, ¿qué piensa?
1: Bueno, yo me evadí mucho en la faena y apenas escuchaba los olés. Y cuando
0: ¿en serio?
1: Maté al toro y cuando maté al toro y me acercó un banderillero, digo, bueno, yo creo que lo puedo cortar una. Y me dice, ¿tú crees? ¿Una nada más? Y dice, es de dos. Y bueno, pues fue un orgullo total y bueno, ver el trabajo de tantos años, de tantos meses reflejado en un triunfo así, pues te hace seguir entrenando con mayor ilusión y con mayor motivación, si cabe.
0: Claro, porque igual uno cuando tiene la alternativa además tan cerca dice, bueno, Madrid es un trago, pero si no pasa nada, bueno, tengo la alternativa, pero claro, es que ahora sales... completamente impulsado para esa alternativa, pero me imagino que el día de Madrid, cuando te estabas vistiendo, solo pensabas en Madrid.
1: Sí, totalmente. Cuando se nos ofreció la alternativa tan pocos días de Madrid, pues supimos que era una apuesta, que si todo iba bien podíamos salir catapultados y bueno, yo la verdad es que el martes y todas las semanas y los meses anteriores pensaba quizá más en la tarde de Madrid que en la de la alternativa, aunque las dos son muy importantes, pero bueno, ahora ya que ya ha pasado Madrid, seguimos entrenando, preparándonos, con la ilusión puesta en el domingo y en lo que va a ser la temporada.
0: ¿Ha sonado el teléfono de tu apoderado a raíz de la Puerta Grande? Ya, claro, para corridas de toros hablamos.
1: Claro, bueno, sí, según me ha contado estoy un poco al margen porque no me gusta tampoco estar al tanto de la llamada y todo lo que tiene que ver, creo que mi trabajo es entrenar, pero ojalá y que así sea, y como bien dices, pues bueno, es más complicado porque son para corrida de toro, pero seguro que
0: antes,
1: sí.
0: Antes de llegar a la alternativa, yo decía al principio, bueno, cuando te presentaba, novillero de Arenas de San Pedro, porque claro, luego nos vienen los extremeños y quieren quedarse con Julio Méndez, pero tú eres de Arenas de San Pedro.
1: Bueno, sí, yo soy nacido en Arena, aunque con un año me vine a vivir a Cáceres, pero mantengo raíces en los dos lados y me siento muy querido en los dos lados. Creo que uno es de donde se sienta querido y yo lo siento en ambas tierras, así que a las dos les estoy muy agradecido.
0: ¿Y cómo surge esa afición taurina?
1: Bueno, pues me surge viendo un vídeo del maestro Juli cuando era niño y me causó algo dentro de mí que me llevó a intentarlo y a por qué no algún día poder ser como él.
0: Y cuando llegas a casa, más allá de ese juego infantil, ¿no?, de ese vídeo de Juli... Cuando llegas a casa dices, papá, mamá, que yo quiero ser torero.
1: Bueno, al principio creo que se lo toman pues como cualquier joven, ¿no? Como como cualquier niño, un juego. Pensarían que se me iba a acabar pasando y bueno, a día de hoy pues se ha convertido en mi vocación, en mi filosofía de vida y en mi forma de entenderla.
0: Porque a partir de ahí ya llega un momento donde todo se torna serio y te apuntas a la escuela, ¿no?
1: Así es. Primero comencé en la Escuela Taurina de Cáceres, cuando era un niño, y luego ya en mi etapa más adolescente, cuando pude debutar, pues me trasladé a la Escuela Taurina de Badajoz. A ambas les estoy muy agradecido por el trabajo que hicieron por mí y por mi carrera durante esos años y bueno, la guardo a las dos con especial cariño.
0: ¿Qué te aportan las escuelas tanto como torero como persona?
1: Bueno, yo creo que las escuelas como persona te aportan... unos valores y unos respetos que a los mayores, a muchísimos factores de la sociedad hoy en día que por desgracia se están perdiendo, y como torero me lo dijeron muy muy claro en ambas. Dice, nosotros te ponemos en el camino, que lo quieras coger depende solo de ti. Y bueno, yo intenté aprovechar al máximo los años que estuve en cada una de ellas y bueno, creo que salí muy reforzado como persona y como torero.
0: Y esos años de preparación que coinciden además con pues los años en los que se empieza a salir, se empieza a socializar con los chavales, claro, cuando tú estás entrenando y tus amigos salen por ahí, a uno le da rabia, se queda en casa diciendo, joder, ¿merecerá la pena?
1: Bueno, al final, como tampoco lo llegas a conocer, no sabes del todo lo que uno se está perdiendo, ¿no? Sí, es verdad que, bueno, sacrificio es para alguien que le cuesta, pero a mí, como en este caso estoy haciendo lo que me gusta, no es un sacrificio. Es la forma que yo tengo de vivir, de pasar el día a día, de soñar con mis metas, con mis logros, y sé lo que tengo que hacer para llegar a ello. Y bueno, pues en ese camino estamos.
0: Una vez que dejas la escuela, ¿cómo es ahora un día a día, no un día de festejo, evidentemente, pero un día de preparación?
1: Bueno, pues mira, yo ahora mismo sigo entrenando, estoy entrenando ahora mismo, porque sé que el tiempo corre, que lo de Madrid ha pasado, que hay que estar con los pies en el suelo y con ganas de que llegue el domingo, y sobre todo me lo paso entero pensando en el toro, en mi filosofía, que es entrenar por la mañana, entrenar por la tarde, y pensando las 24 horas en el toro.
0: ¿No hubo ni una celebración de la Puerta Grande?
1: Sí, hombre, eso sí, un poquito, sí. Porque una Puerta Grande de Madrid no se abre todos los días, pero bueno, ya Madrid pasó. A disfrutarlo lo disfrutamos en el momento que había que disfrutarlo, y ahora toca entrenar, toca prepararse y en ello estamos.
0: Hablábamos de esa alternativa, será el domingo, con Alejandro Talavante como padrino y Emilio de Justo, con todos del Pilar y el Puerto de San Lorenzo. Cuando os ofrecieron la alternativa, ¿qué pensaste del cartel?
1: Bueno, pues un cartel precioso, ¿no? Porque con el maestro Emilio pues tengo la oportunidad de entrenar prácticamente a diario con él y bueno, que sea el maestro Alejandro Talavante ha sido un referente y un ídolo para mí en mi carrera y bueno, pues muy contento con el cartel, con que sea mi tierra y esperando que se llene la plaza.
0: Decías que entrenas con Emilio de Justo, me imagino que te aconsejará, que te dirá, ¿qué consejo se puede contar por la radio?
1: Bueno, nada, él siempre, como buen matador de toros que es y figura del toreo, pues los consejos técnicos que nos dé son muy valiosos para nosotros y bueno, es una gran persona, un excelente maestro y qué decir de él, que le tengo una admiración muy profunda.
0: Pero más allá de esa admiración, que es evidente y a Talavante también, imagino que no te vas a dejar nada guardado el domingo.
1: Eso es, yo le a los maestros por todo lo que han conseguido en el toreo les respeto y les admiro y les valoro muchísimo, pero cuando me vista el domingo no voy a dejar nada y voy a tratar de dar lo mejor de mí en cada muletazo.
0: Pues ahí hablamos con alguien que acaba de abrir la Puerta Grande de Madrid, pero que está ya preparado para esa alternativa de Arenas de San Pedro, Julio Méndez. Muchísima suerte para el domingo, torero.
1: Muchísimas gracias, de corazón.

0: de Arenas de San Pedro, bueno, de Cáceres, le tenemos ahí en mitad Cáceres, Arenas de San Pedro, pero oye, ha salido a hombros en Madrid, pues Julio Méndez es de Arenas de San Pedro. Y además de salir a hombros en Madrid, sé de alguien que le ha bendecido y que de hecho yo creo que la Puerta Grande de Madrid tiene que ver con eso. Nos vamos a Palencia, donde me espera mi querido Hugo Cancho. ¿Qué tal, Hugo? ¿Cómo estás?
1: Hola, Leticia. Pues precisamente escuchaba a Julio Méndez y decía, pero si es que ha estado hace tres días aquí, ¿cómo funciona esa bendición de la que todos los toreros hablan de nuestro jefe televisivo, Carlos Martín Santoyo? Yo es que, de verdad, que cada vez que lo veo con mis propios ojos digo, esto es una pasada.
0: Claro, claro, bendecido. Y además es que no ha sido el último. ¿Cuál fue el anterior? ¿Que fue hace nada?
1: Álvaro Serrano, dos semanas, una semana antes. Es que vamos, donde pone el ojo.
0: Es verdad, así que claro, luego, ¿qué pasa? Que no paran de daros premios.
1: A Carlos, ese pedazo de premio que dan el 15 de junio en el Senado, sí.
0: Vamos a contarlo. La Asociación Taurina Parlamentaria ha distinguido a nuestro querido Carlos Martín Santoyo, y leo directamente el acta del jurado, por ser un referente en la información taurina periodística, dirigiendo semanalmente el programa televisivo Gran Ayoro durante más de 31 años interrumpidamente. Serán los premios el 15 de junio a las 11 de la mañana en el antiguo salón de sesiones del Senado, así que solo me queda que le mandes la enhorabuena a Carlos, ya se lo he dicho, pero bueno, también que quede esa enhorabuena por la radio y que lo sepa toda Castilla y León que tenemos a alguien de esta importancia en el mundo del toro como Carlos Martín Santoyo. Hugo, te dejo con el mensaje de que se lo mandes a Carlos y ahora me vas a contar qué vamos a ver en este Gran Ayoro de esta semana.
1: Pues Leticia, vamos a ver a otra persona, en este caso mucho más joven que Carlos, sin meterme yo con él, que también es muy importante.
0: Verás, yo aquí diciendo cosas bonitas y verás.
1: hombre, hay que ensalzarle, pero yo aquí estoy también para a veces decir, mira.
0: Muy bien, Hugo.
1: Nos vamos con otra persona muy relevante en el mundo del toro y también, para que nos quede el programa redondo a nivel castellano y leonés, pues salmantino, que es Marco Pérez, en su primera visita.
0: Anda.
1: Sí, su primera visita en Gran Ayoro desde que accediera al escalafón superior en junio de 2026 en Nimes, de forma triunfal, después de despedirse como novillero con una encerrona en Las Ventas. El año anterior, para hacer un poco de recapitulación, terminaba con 39 corridas de toros en las que cortaba 75 orejas y 7 rabos. Y este 2026, aparte de sus muchos paseillos y triunfos en América, también ha salido a hombros en Valencia, Castellón, Olivenza, La Flecha, Navalmoral de la Mata, Inca o Córdoba. Aparte de lo más reciente, abrir el pasado sábado la Puerta de los Cónsules en Nimes, donde ha cortado un rabo. Parece que por Nimes Marco Pérez pasea pues, como Pedro por su casa.
0: Totalmente. Siempre son interesantísimos los invitados que tenéis en Gran Ayoro, pero es verdad que esta semana quizá tenga ese punto de interés de alguien que no se prodiga en los medios de comunicación, que es muy, muy difícil acceder a él. Así que habrá que estar atentos a qué os cuenta, pero no es lo único que tenéis.
1: No es lo único, le dije, y permíteme hacer el apunte que creo que es la cuarta, si no la quinta visita de Marco Pérez al plató. Siempre presumimos de ello, siempre de forma modesta, pero
0: sí,
1: como
0: sí,
1: tú bien dices, no está acostumbrado a dar declaraciones en prácticamente ningún medio de comunicación, pues en esta ocasión la cuarta o quinta, ya te digo que no puedo asegurar la cuarta o quinta vez que viene Marco Pérez, pero tenemos la gran suerte de que nosotros apostamos por él en su día y él pues lo ha sabido recibir y también apostar por nosotros. Como dices, Leticia, además de todo lo que hablaremos de Marco, les contaremos en los reportajes de Madrid lo más destacado de San Isidro, del 21 al 27 incluido, con la Puerta Grande de Julio Méndez, esa de la que hablábamos hace un momento, oreja para Andy Cartagena, Diego Ventura y David de Miranda, vuelta al ruedo tras Faenón sin espada a Sebastián Castella, ovacionados Emilio de Juste, Emiliano Sornio, Isaac Fonseca y Jarocho, y de vacío Manzanares, Juan Ortega, Pablo Aguado, Tomás Rufo, Guillermo Hermoso de Mendoza, Fortes, Víctor Hernández, Pedro Montaldo y Molina. En Córdoba, corrida de toros del viernes 22 con oreja para Víctor Hernández y Marco Pérez, nuestro invitado, y saludos Borja Jiménez. Y en Nimes, en Francia, lo más destacado de la feria, con puerta de los cónsules Talavante, Adriano, el Rafi, también Marco Pérez, como les hemos comentado, Lea Vicent y Guillermo Hermoso de Mendoza. Dos orejas, Sebastián Castella, Emilio de Justo y Clovis. Oreja Pereira, Aarón Palacio, Juan Ortega, Víctor Tibo García, Marc Serrano, Solalito, Borja Jiménez y Clemente. Vuelta al ruedo, Maxim Solera, Emiliano Sornio y Duarte Fernández. Ovacionado, Daniel Luque y de vacío, Paco Ureña. Y acabamos en Pamplona con la presentación oficial de los Sanfermines.
0: Bueno, oye, lo tenéis cargadito, ¿eh? ¿Cómo se nota que ya está la temporada en ebullición?
1: Sí, sí, totalmente. Sí. Nos tienes que ver a Carlos y a mí haciendo cábalas para que nos entre todo lo que queremos.
0: Ya, ya, estoy ya sufriendo, me queda un mes para Burgos y ya estoy sufriendo con no un minuto menos, no un minuto más, verás.
1: Pero bueno, así son las cosas.
0: Siempre es un placer colaborar con mi querido Carlos Martín Santoyo, por supuesto, con Hugo Cancho. Grana y Oro, ya lo saben, lo pueden disfrutar en la 7 de Castilla y León los viernes a las 11 de la mañana y los sábados a la 1 menos cuarto y en la 8, en las 8 provinciales, ya saben, también de Radio Televisión Castilla y León, los sábados a las 3 y 25 y los domingos a las 9 menos 5 de la noche, y también lo pueden ver en Navarra Televisión y en la 7 Rioja, y disponible también cuando quieran enterarse de cómo está el mundo del toro, pues en Juan Toro, en su sección de A la Carta. Póngame usted a los pies del señor premiado, de don Carlos Martín Santoyo. Hugo, y nos hablamos la semana que viene.
1: De tu parte, se lo diré, Leticia. Un abrazo y hasta la semana que viene.
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0: Y hasta la Plaza de las Ventas nos vamos, efectivamente. Ya hemos hablado hoy bastante de Madrid, pero entenderán que es lo que marca la actualidad, aunque siempre le hemos dado ese toque de Castilla y León. Y nos vamos, nos espera, decía, en la Plaza de las Ventas, Patricia Prudencio. Ya saben, tienen que visitar su web, Guarismo del 8. No sé si preguntar cómo lleva San Isidro o preguntarle que dónde anda exactamente o en qué anda. Patricia, ¿cómo estás?
1: Hola, Leticia, ¿cómo estás? Bien, bien. Justo en la Plaza de Toros de las Ventas.
0: Qué
1: buen
0: sitio.
1: Y por cómo llevo San Isidro, yo creo que San Isidro me va llevando a mí. Ya.
0: Eso es lo que sufrimos todos.
1: Justo yo creo que ya nos va llevando.
0: Por cierto, para que vea la gente que estamos en riguroso directo, cuéntanos qué acaba de pasar en la Plaza de las Ventas.
1: Pues justo ahora mismo estamos viviendo todavía la resaca emocional del acto que ha habido pues apenas hace unos minutos, en el cual se ha descubierto una placa en el patio de cuadrillas en homenaje a los fotógrafos que tanto y tanto pues tiempo dedican y que trabajan casi en condiciones tercermundistas a veces. Y los fotógrafos pues hoy se lo merecían. Un homenaje
0: Además,
1: aquí en la Plaza de Toros de las Ventas.
0: Imagino que se habrá recordado a los grandes que ya no están, ¿no? Desde los Botanes primeros hasta el querido Cano, y me imagino que habrá sido un acto bonito, ¿no?
1: Por supuesto, un acto de no hay billetes, o sea, no cabía más gente en ese patio de cuadrillas. Y
0: hombre,
1: sobre
0: es que
1: todo,
0: ya fotógrafos
1: dices,
0: hay... Te digo una cosa, es que ya fotógrafos hay mucho.
1: Es que hay muchísimos fotógrafos, pero es cierto que no ha faltado ese lugar especial para los más mayores y también para los que ya no están, pues que se le ha guardado ese recuerdo de que, oye, pues nos han abierto el camino a muchos, que eso no nos podemos olvidar de ello.
0: Qué bonito, bueno, una lástima, hoy estaba como, claro, hoy hay que recordar que hoy en Madrid es la corrida de la prensa, de ahí que hoy se haya elegido este día para homenajear a los fotógrafos taurinos, que forman parte, evidentemente, de la prensa taurina. Una pena, evidentemente, nosotros estamos en directo, no podíamos estar en las ventas, nos hubiera encantado, pero bueno, nos pasaremos esta tarde a la corrida de la prensa, que viene el rey, además, qué bonito todo. El rey, digo, Felipe, no Roca Rey, que también torea esta tarde, pero nosotros, ¿qué nos interesa? Nos interesa quiénes de Castilla y León torean estos días en las ventas, y Patricia se lo sabe, yo creo.
1: Pues ya prácticamente lo tengo, vamos. Estoy esperando con ansias que lleguen esos días, Leticia, por favor. Porque es que no ha faltado el sabor de Castilla y León en toda la feria. Y por supuesto no iba a faltar de aquí en adelante, porque es que el viernes vamos a ver a Morenito de Aranda en una corrida que va a compartir cartel con Alejandro Talavante y Pablo Aguado frente a toros de García Grande. Vamos, un corridón.
0: Y
1: pero es que no termina ahí la cosa, porque sigue habiendo presencia de Castilla y León, porque nos vamos hasta el martes 2 de junio y vamos a tener a Pepe Moral, Damián Castaño y Gómez del Pilar con los de José Escolar. Otra de las tardes que yo creo que son imprescindibles pues en
0: ese
1: calendario de San
0: Isidro. Esa a mí me gusta mucho. Te diría que me gusta más que la de esta tarde, pero luego me llaman Talibán por ahí. Sigue, que creo que nos queda otro cartel.
1: Nos queda una tarde más y yo creo que también te va a gustar porque tiene un sabor muy joven y también de Castilla y León, porque vamos a tener a José Garrido, Ismael Martín y Samuel Navalón con toros de Laguna Janda. Y repito, miércoles 3 de junio, que no se nos vaya de la cabeza, también vamos a marcarla bien en ese calendario de San Isidril, que ya va quedando poco, pero todavía quedan tardes.
0: No digáis que va quedando poco, estoy harta ya que me digan, no, ya no queda nada de San Isidro. Pues mira, a mí ese del día 3 me parece uno de los carteles que puede ser tapado de la feria si Laguna Janda vuelve a dar el nivel del año pasado. Creo que son tres toreros que por diferentes circunstancias tienen que dar un golpe en la mesa o que van a salir con la hierba en la boca, que puede que sea exactamente lo mismo, y creo que puede ser uno de los carteles tapados de la feria,

0: Marta Elena Alonso de la Varga, el consejero de Cultura, Turismo, o sea, yo creo que es un acto muy importante y además un libro que pues que reconoce que Castilla y León tiene esa riqueza y que pues todos debemos ir allí a disfrutar.
1: Efectivamente, efectivamente. Además, con Gonzalo Santoja, como decías, con el consejero, evidentemente consejero en funciones, que además es un grandísimo aficionado a los toros. Iba a decir que lo vi el otro día, y es verdad, lo vi en las ventas, pero no recuerdo, creo que fue el día de Julito Norte, me parece. Y que siempre que puede, viene, pero no viene como los políticos habituales, no viene buscando solo el callejón, porque de repente a Gonzalo te lo encuentras, al consejero Santoja te lo encuentras en el pueblo más perdido de Castilla y León, viendo un novillero que probablemente ni nosotros sepamos quién es. Y durante el año de mandato, sí, durante estos años de mandato que ha tenido de legislatura, siempre ha sido, no voy a decir protector con los toros, pero siempre nos ha cuidado y siempre ha querido que tuvieran el lugar que les pertenece, no ni más ni menos, pero el que les pertenece, y va a ser una gran pérdida si Gonzalo no forma parte del gobierno de Castilla y León. Pero esto es una reflexión personal que igual un día hago en el editorial, o igual no, ya voy viendo. Patricia, que nos hablamos la semana que viene, y ya contaremos lo último que quede de San Isidro, y pues las muchísimas cosas más que tendremos que contarnos, seguro.
0: Por supuesto, nos queda mucha actualidad que repasar todavía.
1: Cuídate mucho de San Isidro y sobre todo de los post-festejos, que es lo que a los jóvenes es lo que os lleva por el camino de la perdición.
0: No, no creo, ¿no? Muchas gracias, Leticia.
1: Nos hablamos el jueves.
0: Nos vamos hablando. Gracias.

0: Por cierto, que alguien me preguntaba el otro día, esto que suena al final los últimos programas, ¿qué es? Esto, en realidad, de inicio y de primeras, es Amor Pecador, de los Chichos. Lo que pasa es que esta es una versión que se hizo en el Carnaval de Cádiz, que es Caleta, que se ha convertido en una de las grandes coplas del Carnaval de Cádiz, y está en el ritmo de Caleta, no de Amor Pecador. Y lo ponemos, ¿para qué? Para que Diego Pérez nos cuente cómo vio él ayer la corrida de las ventas en su espuela.
1: Al natural. Así volvió Jarocho a hacer rugir a Madrid. Hay algo único en ese bramido que te encoge el corazón. Es único de las ventas y es tan grande que no hace falta cortar una oreja para irte con el pecho lleno. Yo salí con el pecho lleno de la plaza ayer, por lo difícil que era hacerlo con una corrida de Pedraza y Yeltes y porque me recordó a aquellos naturales que reventaron la puerta grande de la plaza más importante del mundo. Hará algo más de 2 años. Fue Jarocho también, pero es que además ayer el de Huerta de Rey dio ejemplo de cómo tiene que ir un torero a la capital, con las cosas claras y haciendo las cosas bien. Hacer las cosas bien significa exponer al toro para que lo vean en el caballo, buscar el sitio, no perder la colocación, medir las faenas y estar de verdad. El resto de la historia se cuenta sola. También se cuenta sola la historia de un Julio Méndez, que ha sido el único de los 3 novilleros que han salido por la puerta grande de San Isidro capaz de desorejar a un toro. La calle Alcalá debe saber a gloria desde las alturas, a hombros del sueño que todo torero quiere conquistar. Julio Norte lo consiguió la semana pasada también. 3 castellanoleneses pegando fuerte en la feria por excelencia del mundo taurino. 3 jóvenes, 3 carreras con mucho que decir. 3 castellanoleneses demostrando que el torero en nuestra comunidad está más vivo que nunca. Y todavía no ha hecho el pasillo Moreto Aranda. Ahí como le invista un toro.
0: Nos vemos en las plazas y en los bares.
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3: Es la 1 de la tarde.

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1: Hola, ¿qué tal? Muy buenas tardes, bienvenidos, bienvenidas a Vive Castilla y León. Una en punto de la tarde, es jueves, es 28 de mayo de este año 2026. Les vamos a acompañar como cada día hasta las 3. Dos horas tenemos por delante para contarles todo lo que está pasando y todo lo que va a ocurrir hoy en la comunidad. 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

0: Vamos a dedicar el primer tramo del Vive Castilla y León de este jueves 28 de mayo al sector primario. Nos encontramos a las puertas del verano, temperaturas muy elevadas esta última semana en Castilla y León, y todo esto ha llevado la preocupación al sector primario, como decimos, aquí en la comunidad. Va a comenzar en breve la cosecha, por ejemplo, la cosecha de cereal, y como decimos, Lucía, queremos hacer una radiografía de todo este panorama aquí en Castilla y León. ¿Cómo estás? Buenas tardes.
1: Muy buenas tardes. Lo cierto es que se está produciendo un cóctel de termómetros disparados, falta de precipitaciones y vientos secos que puede ser muy peligroso para una cosecha que el sector ya venía denunciando que llegaba en plena crisis de rentabilidad por el encarecimiento de los costes y la caída de los precios. Precisamente vamos a hablar de esto durante los próximos minutos con nuestros siguientes invitados.
0: Eso es, hemos quedado con varios protagonistas, con las organizaciones profesionales agrarias de Castilla y León. Saludamos ya aquí en Vive Radio al coordinador de la Unión de Campesinos en la Comunidad, Jesús Manuel González Palacín. Buenas tardes.
1: Hola, Jesús Manuel.
2: Hola, muy buenas tardes.
0: Bueno, cuéntanos cómo se avecina la campaña de cereales este año en la Comunidad.
2: Pues la verdad es que no ganamos para sustos. Hemos tenido una sequía muy importante en el mes de abril, prácticamente no ha llovido nada, pero bueno, pues en el mes de mayo empezó a llover y se recuperó bastante, sobre todo las tierras más frescas. Las que son más ligeras ya no tenían el remedio y esas ya no van a remontar. Pero las que son más fuertes, pues sí, la verdad que se están poniendo pues muy guapas, pero estos calores de esta semana pues se van a llevar por delante pues más de 1.000 o 1.500 kilos por hectárea. Por lo tanto, una cosecha buena no va a ser, va a ser una cosecha mediocre y con unos altos precios que no les conocíamos hace mucho tiempo y unos precios tan bajos que no cubrimos costes de producción. Tendríamos que sacar más de 4.000 kilos para cubrir costes de producción y esa media va a ser imposible este año. Por lo tanto, vamos a entrar en pérdidas en la mayoría de las explotaciones cerealistas de Castilla y León.
0: Antes de entrar en detalles y conocer esos costes de producción, también las altas temperaturas de estos días que lógicamente están afectando, ¿cuándo está previsto que comience esta campaña de cereales?
2: Pues posiblemente en unos 15 días empezará ya las primeras siegas, 10-15 días. A partir de ahí pues se irá generalizando a lo largo del mes de junio, pero sí, a mediados de junio seguro que ya hay cosechadoras que están ya empezando a cosechar cereal.
1: Jesús Manuel, hablando del calor, de esta ola de calor que tenemos presente en toda Castilla y León, afecta, entiendo, al campo, pero ¿de qué manera tener cambios meteorológicos tan extremos, digamos? Porque venimos de hace unas semanas muchas lluvias todos los días y ahora de repente estamos metidos en una ola de calor en mayo que no suele ser tan habitual, temperaturas muy altas durante muchos días de forma continuada.
2: Pues la verdad es que el cereal es un cultivo en el que se hace muy deprisa. Si el clima acompaña, si llueve, realmente el cereal le ves crecer día a día. Pero también es un cultivo que se va muy deprisa. Si suben las temperaturas muy bruscamente, como estamos ahora sufriendo unas temperaturas altísimas para esta época del año, pues se va enseguida, se seca enseguida y el grano no acaba de cuajar entero y se queda a medio grano. Por lo tanto, se nos queda a media cosecha o perdemos una parte importante de la cosecha porque el grano no ha madurado lentamente, ha madurado muy deprisa, se ha secado muy deprisa y no tiene el peso que tenía que tener. Luego tenemos problemas también, posiblemente tengamos problemas de peso específico porque evidentemente al no secarse despacio el grano, pues se queda mermado y luego tenemos problemas para cumplir la calidad que nos exigen muchos almacenistas o muchas fábricas.
1: Claro.
2: Por lo tanto, problemas por todos lados. Está bien que llueva, pero está muy mal que haga estos calores en esta época del año.
1: Claro, te iba a preguntar, teniendo en cuenta esto que nos dices, el cereal no crece y no termina para ser recogido de la forma esperada, ¿no? Entiendo que esto también afecta pues a quien se lo vendáis.
2: Claro, evidentemente. A quien nos compra este producto quiere una determinada calidad y si no cumple, pues evidentemente no lo quiere. Es verdad que el trigo para pienso pues es más sufrido, pero los trigos que van a otras fábricas, a otras productos, pues tienen una determinada calidad de trigo y si no cumple evidentemente no les vale. Por lo tanto, posiblemente también tengamos problemas en ese sentido.
0: Señalabas antes, Palacín, hablando de los precios, también de esos costes de producción muy elevados. Claro, desde UCCL señaláis que los precios actuales son similares a los de hace 30 años. Y además, ahora hay que tener en cuenta también, por ejemplo, los conflictos internacionales, las importaciones masivas de cereal ucraniano. Es decir, que cada vez hay mayor competencia, pero esos precios no evolucionan de forma favorable.
2: Así es. Tenemos un estocaje a nivel mundial de cereales muy alto. Estamos a nivel histórico. Por lo cual hay mucha oferta y la demanda no crece en el mismo sentido. Por lo tanto, los precios de los cereales nos hace pensar que van a seguir en esta tendencia de precios durante un tiempo. Estamos en un mercado mundial. La cosecha que tengamos en España no influye en absoluto en los precios a nivel mundial, porque somos pues una gota en un mar. Pero sí que estamos denunciando desde la Unión de Uniones, desde UCCL, que esas importaciones de trigo, de trigo, de cebada, de maíz, de otros países terceros fuera de la Unión Europea, no están cumpliendo con las exigencias que nos exigen aquí en cuanto a fitosanitarios, en cuanto a control de todos los productos que echamos, y que tienen residuos que aquí llevan prohibidos años, que están prohibidos porque son cancerígenos, porque son muy dañinos para el medio ambiente, y estamos compitiendo en una desigualdad total de condiciones. Por lo tanto, no decimos que no se importe producto de terceros países, pero sí que el producto que entre cumpla estrictamente y rigurosamente los mismos parámetros de calidad que nos exigen a los productores europeos. Esto hoy por hoy no se está cumpliendo, y de hecho ya han saltado muchas alertas sanitarias de cereal, de carne que estamos importando de otros países, porque tienen residuos que aquí están prohibidos. Por lo tanto, lo que tendríamos que hacer son auditorías, como nos hacen aquí, para examinar in situ cómo se produce, qué productos echan, hacer análisis, y si cuando estemos seguros de que están produciendo igual que estamos produciendo en Europa, que estamos produciendo en España, pues ahí evidentemente no tendríamos ningún problema en competir en igualdad de condiciones, pero es que ahora mismo no lo estamos. No estamos compitiendo en igualdad de condiciones, y ese trigo a bajo precio, esa cebada a bajo precio, ese maíz a bajo precio nos está haciendo muchísimo daño.
1: ¿Cómo se puede asegurar el consumidor, Jesús Manuel, de lo que está comprando?
2: Pues en cereales es bastante complicado, porque uh-huh. Claro, los consumidores no compran trigo, no compran cebada, compran claro. Productos transformados, y los productos transformados no vienen el origen de la materia prima, por lo tanto es muy, muy difícil. Ahí lo ideal sería que Europa garantizase vía auditorías la forma de producir que hacen en esos países, como nos hacen a nosotros. Por ejemplo, en el tema de la cereza, solo está autorizada, por ejemplo, Rioja para exportar cereza a Japón, porque Japón ha hecho una auditoría de las zonas de productores de cereza, y solo cumplen sus parámetros de calidad esa zona. Los demás no pueden exportar porque, según ellos, no cumplen sus parámetros de calidad. Eso es lo que tenemos que hacer nosotros. Auditorías muy estrictas en esos países, y certificar que pueden o no pueden exportar productos a la Unión Europea. Solo así nos podemos garantizar. Es imposible analizar todos los barcos que vienen, todo producto que viene de terceros países. Se analiza un 1%, un 0,5% del producto que viene. Ya no así, saltan alertas sanitarias, por lo tanto, podemos evidentemente asegurar de que no están produciendo como producimos aquí, y nada más, no tienen ninguna intención de hacerlo.
0: Pues lógicamente queríamos compartir estos minutos con el coordinador de la Unión de Campesinos de Castilla y León, aquí en este programa en Vive Radio, con Jesús Manuel González Palacín. Ya lo saben, a mediados de junio está previsto que arranque esa campaña de cereales, que este año viene marcada por esa incertidumbre, por los costes de producción elevados y también por las altas temperaturas que están afectando al campo en la comunidad. González Palacín, gracias por estos minutos aquí en Vive Radio.
1: Gracias, Jesús Manuel.
2: Muchas gracias a vosotros.
0: Vamos a seguir recogiendo la opinión de más organizaciones profesionales agrarias. Saludamos aquí en Vive Castilla y León al secretario general de UPA en la comunidad. Aurelio González, buenas tardes.
1: Hola, Aurelio.
3: Hola, buenas tardes.
0: Bueno, cuéntanos, Aurelio, ¿cómo se avecina la campaña de cereales de este año en la comunidad? ¿Qué previsiones manejáis desde UPA?
3: Bueno, pues lo primero que tengo que decir es que es una campaña desigual. Hay cebadas buenas, cebadas regulares en algunas zonas. Los trigos estaban, parecía que venían bien, pero esta ola de calor los está secando de golpe. Con lo cual las previsiones es pues más de un 30% menos de cosecha que el año pasado. Con lo cual vamos a tener unas medias que, bueno, en el mejor de los casos vamos a andar en torno a los 3.000 kilos por hectárea. Eso como media, ¿no? O sea que va a haber zonas que se quedan por debajo. Con lo cual, va a ser una campaña desastrosa, no por el por la producción en sí, que sería una producción pues como ha venido otros años, pero si le sumamos a eso los bajos precios del cereal que están cotizando las lonjas, que no sube, que no se mueve, y le sumamos que tenemos casi 150, 160 euros más de costes que teníamos el año pasado con la subida de los abonos y del petróleo, del gasoil, la agrícola, pues tenemos una campaña que vamos a perder. Que vamos a ir a pérdidas. Si otros años andaba justo para sacar la producción que te diera para los gastos y que te quedase libre lo que es la ayuda de la PAC, pues este año va a haber que coger la ayuda compensatoria de la PAC y meterla al cultivo y no se va a ganar nada. Esta es una situación insostenible en el tiempo. Si esto, con el cambio climático que tenemos, si esto se va a repetir cada año y bueno, pues vendrá un año bueno como el año pasado de producción, pero si no se arregla la otra cuestión, que son los altos costes y los precios, pues tenemos un problema estructural ya grave y desaparecerán pues explotaciones de cerealistas de secano.
1: Aurelio, ¿os transmiten los agricultores estos problemas respecto al cereal? Sobre todo pensando estos últimos días en las altas temperaturas que está habiendo en toda Castilla y León.
3: Sí, sí, no es que nos lo transmitan, no es que lo vivimos. Yo todos los días estoy en el campo y yo veo mis parcelas y se están marchando. Y yo cada vez que arranco el tractor pienso que no merece la pena arrancar el tractor por lo que está gastando a la hora. Con lo cual... por lo que eso lo ve todo el mundo, ¿no? Y bueno, sí, es cierto, hay muchos agricultores que ya se están planteando, pues eso, las tierras, por lo menos las tierras regulares, dejadas abandonadas, porque no merece la pena cultivarlas. Y entonces, ahí tenemos un problema muy grave, ¿no? ¿Qué va a ocurrir en Castilla y León? Donde tenemos, la base de las explotaciones agrarias es el cereal, ¿no? Pues bueno. Pero va a ser una situación muy comprometida y esto yo creo que tiene solución. Por eso nosotros no nos resignamos, ¿no? Tenemos que seguir haciendo movilizaciones y haciendo lo que tengamos que hacer porque esto tiene solución. Esto hay que intervenir en los mercados para que los precios de nuestros productos sean rentables. Y intervenir también en los mercados en los costes, y no se puede seguir haciendo el tonto como estamos haciendo en la Unión Europea, de poner aranceles a bonos de fuera, a poner no sé qué, porque vamos a ser aquí más ecologistas que no sé qué, y ponemos una tasa también a la producción de abonos, porque no sé qué, porque no sé cuánto. No.
1: Si la semana que viene, Aurelio, lloviera, ¿podría haber algún margen de mejora para el cereal?
3: A ver, hombre, yo creo que esta semana le ha metido ya un golpe muy importante a los cereales. Si la semana que viene se llueve, pues creo que ya la semana ya no hace nada, en general. A los trigos todavía podría remediar una parte, mejorarlo. Bueno, pues sí, para que terminen de granar mejor, pero esta semana era crucial, es la crucial, y por lo menos lo que hacía falta es que no hubiera hecho tanto calor, aunque no hubiera llovido.
1: Claro.
3: Si no hay esta ola de calor, no habría tantos problemas.
1: Claro.
0: Comentabas antes, Aurelio, de una campaña desastrosa a pérdidas y hablabas de una situación insostenible en el tiempo. ¿Cuál podría ser la solución o por dónde pasaría para que los agricultores no se enfrentasen a esta situación tan complicada?
3: Pues la solución pasa por decisiones políticas a nivel europeo, nacional y regional. Soluciones políticas a nivel europeo. Hay que aprobar la intervención de los mercados y en el sentido de decir, bueno, no se van a poner aranceles a los abonos para que bajen los precios de los abonos, tanto de Rusia como de cualquier sitio. No se van a poner tasas de fabricación porque consumen gas, no sé qué. No. Esos costes hay que abaratarlos. Y eso se hace con decisiones y con decisiones políticas de intervención. Pero también decir, bueno, hay que dejar de importar cereales a mansalva. Hay que traer el cereal que hace falta. España tiene que decidir y decir, nosotros necesitamos 20 millones de toneladas de cereales para nuestra cabaña ganadera de fuera. Vale, bien. Pues se traen 20 millones, no se pueden traer 40, porque eso hunde los mercados y nos arruina. Entonces hay que hacer esas políticas de intervención y desde luego en este impasse, hasta que se tomen esas decisiones, hasta que se haga eso, hasta que se vea que es necesario mantener al sector agrícola y ganadero para no depender de fuera, hasta que se conciencien de eso, hay que poner ayudas encima de la mesa. Las ayudas de Europa, que ha comunicado con el tema de los abonos, son totalmente insuficientes. Las ayudas que ha puesto el Ministerio encima de la mesa, que ya se han aprobado, pues son totalmente insuficientes. 22 euros por hectárea en secano, eso no significa nada. Y la ayuda al gasóleo se queda muy corta con 20 céntimos durante 100 días. Tiene que ir a más. Y la Junta de Castilla y León tiene que empezar a tener un gobierno en Castilla y León, que llevan 5 meses en funciones y sin hacer absolutamente nada, y tienen que empezar a poner ayudas encima de la mesa. La Junta de Castilla y León percibe el 58% del impuesto especial de hidrocarburos y percibe el 50% del IVA que se recauda de esos hidrocarburos de la región. O sea, se recauda más la Junta de Castilla y León que el propio Estado de impuestos en los carburantes, con lo cual tiene presupuesto suficiente para poder retornar.
0: Y a todo esto que estás comentando, Aurelio, hablabas de los abonos, también del precio de los combustibles. Te preguntaba antes, Lucía, por las altas temperaturas, poniendo el foco en el cereal, pero más allá del cultivo de secano, si pensamos también en el regadío, el hecho de que no llueva, son mayores costes, porque claro, hay que activar ese regadío, el precio está como está, es decir, un coste más que se suma a toda esta retahíla que estabas comentando ahora.
3: Sí, sí, vamos a ver, en el regadío, si en el regadío también se opta por sembrar cereales, también van a pérdidas, o sea que, porque si hablamos del maíz, por ejemplo, es un cultivo que lleva muchísimo abono y que, bueno, pues este año también van a pérdidas, aunque sea regadío. Sí. Yo en regadío suelo decir que, bueno, por lo menos hay opciones, porque sí, se pueden meter otro tipo de cultivos, pero si vamos a hablar también de cereales y tal, pues también en regadío van a pérdidas. Nosotros ahora mismo lo que estamos viendo es que este año ya se dejaron de sembrar 300.000 hectáreas de cereales. Para el año que viene las previsiones, como esta campaña sea como estamos viendo, pues que en vez de 1.400.000 hectáreas nos quedemos en menos de 1 millón de hectáreas de siembra de cereales y que aumente la siembra pues de cultivos. La colza, si se puede, si viene bien en septiembre, es un cultivo hoy que es el más óptimo en cuanto a costes y rentabilidad, pero claro, tiene un problema de nascencia. Si la colza naciese como la cebada, pues sembraríamos toda Castilla y León de colza, así de claro. Y luego, pues otro cultivo refugio que este año también se ha sembrado más, que son leguminosas como garbanzos y el girasol, que es otra salida, ¿no? Pero desde luego, el agricultor lo que estamos buscando es cómo, bueno, evitamos bajar costes. Claro. Y lo de un año decir, pues no he hecho abono a los cereales, pues un año pase. Pero si no echas abono, lo coges. Y el segundo año, pues no puedes hacer lo mismo, porque si no, esquilmas la tierra. Si no la nutres otra vez, pues le sacas los nutrientes, pues la dejas desierta.
0: Pues estaremos muy atentos, lógicamente, a cómo se inicia esa campaña de cereales aquí en la comunidad y estaremos en contacto con el secretario general de UPA en Castilla y León. Aurelio González, gracias por estos minutos, Aurelio, en Vive Radio. Buen día.
3: Gracias a vosotros.
1: Hablamos ahora con el presidente de ASAJA en Castilla y León. Él es Donaciano Dujo y ya nos está escuchando. Donaciano, ¿qué tal? Muy buenas tardes.
0: Hola, Donaciano, muy buenas.
4: Muy buenas tardes.
1: Estamos haciendo una pequeña radiografía de la situación del cereal en Castilla y León. ¿Qué valoración hacéis desde ASAJA?
4: Bueno, pues la valoración que hacemos no puede ser más pesimista. Primero, los costes de producción que hemos tenido este año han sido tan altos que nos hemos ido a una situación en la cual, ya viendo la cosecha que en estos momentos hay, creemos que vamos a perder dinero trabajando. Veníamos ya anunciándolo los años atrás, que los costes iban siendo muy altos, que el valor de la producción era muy bajo, que por lo tanto la rentabilidad era o nula o a pérdidas. El año pasado tuvimos una buena cosecha y, por decirlo de alguna manera, cambiamos el dinero. Pero este año, desgraciadamente, no ha venido la climatología así y, teniendo unos costes de producción más o menos de 800 euros por hectárea, pues si la producción está en 3.000, 3.000 y algún kilo por hectárea, al precio que está, estamos viendo de que vamos a tener un valor de la producción de unos 600 euros. Perdimos 200 euros o por ahí por hectárea, que eso sumado o multiplicado por las hectáreas que tiene Castilla y León, pues nos vamos a 300 millones de pérdidas. Es más que la PAC que esa superficie cobra. Por lo tanto, la situación es dramática. Hay incertidumbre en el sector, no están haciendo nada positivo de calado las administraciones, ni la Unión Europea, ni el Gobierno, ni la Junta de Castilla y León, y además se suma pues que estos últimos días hay unas temperaturas muy altas, mucho calor, que va a hacer pues que la cosecha todavía sea menor de la que esperábamos hace 15 o 20 días.
0: Has mencionado, don Aciano, esos 300 millones de pérdidas, cuestiones muy interesantes como el calor, esas altas temperaturas de estos últimos días en la comunidad. Echando la vista atrás, es verdad que tuvimos lluvias al principio del mes de mayo que fueron positivas para el campo, pero en los últimos meses habéis sufrido fenómenos meteorológicos de todo tipo, porque también tormentas de granizo, de pedrisco. Hace unos cuantos meses recuerdo esas jornadas día tras día en los que no paraba de llover y los suelos ya no podían absorber más agua. ¿Cómo se pueden enfrentar? ¿Qué herramientas tienen en este caso los profesionales del sector primario para hacer frente a todas estas inclemencias?
4: Bueno, el año ha sido muy complicado desde que iniciamos la sementera. Ha habido épocas de mucha sequía y épocas de mucha lluvia. Y las dos cuestiones han sido extremas. Por lo tanto, hemos tenido que hacer las tareas agrícolas y luego lo que son los cultivos, pues han atravesado momentos pues complicados de encharcamiento y luego pasado el tiempo de sequía y ahora pues un calor extremo. El tiempo es como es y contra eso poco se puede hacer. Sí que de alguna manera, pues claro, hay superficies de la agricultura que tienen más posibilidades que otras. Y me refiero, cuando tenemos regadío, pues la cosa cambia, aunque no llueva, tenemos agua, podemos regar y garantizamos la producción. Lamentablemente, Castilla y León tiene muy poca superficie de regadío si lo comparamos con lo que es el resto de España. Nosotros tenemos un 15% de la superficie agraria de regadío con respecto a secano, 550.000 hectáreas entre aguas de canal y aguas o regadío de canal y regadío de aguas subterráneas, y España tiene un 23%. Si tuviésemos la media de España o más, pues tendríamos garantizado más superficie de que va a tener una producción. Pero no la tenemos. E insistentemente Asaja pide a los gobiernos, pide cada vez que hay un plan hidrológico que se aumente la capacidad de embalse y, por lo tanto, la capacidad de hectáreas de regadío en esta región. Otra medida que podemos tener los agricultores para asegurar los ingresos es el seguro agrario. Castilla y León está implantado de manera importante, es la comunidad que más hectáreas asegura, pero sigue habiendo pues algunas provincias, algunas zonas de Castilla y León que desgraciadamente no se asegura masivamente la superficie porque el seguro es malo, porque no contempla verdaderamente la realidad productiva ni las pérdidas que hay. Entonces, esos son los dos factores que se pueden manejar conjuntamente administraciones y agricultores para asegurar ingresos.
1: Don Aciano, estamos hablando de estas altas temperaturas de estos últimos días que se están produciendo en toda Castilla y León. Hablamos también de que la semana que viene cabe la posibilidad de que llueva y nos han dicho tanto Palacín como Aurelio que podría ser una buena noticia, pero que evidentemente los problemas respecto al cereal son otros mucho más graves, ¿no?
4: Sí, vamos a ver. La climatología, como digo, los que llevamos muchos años de agricultores hemos visto años buenos, años malos, regulares, secos, lluviosos, con temperaturas altas, con heladas, con granizo, de todo. Pero hay un problema estructural que si tú tienes más gastos que el valor de los ingresos, venga bueno, venga malo, al final el resultado es malo o catastrófico. Pero esa no es la situación. La situación tiene que ser que tiene que haber un cambio. La Unión Europea, España, la comunidad autónoma, tiene que haber un cambio si queremos mantener lo que es la agricultura, lo que es la producción y tener, pues ser autosuficientes en producción de cereales y de otros cultivos y sectores. Por este camino, Castilla y León, que yo lo he dicho, que es el granero de España, pasa a ser el desierto en España, porque así no se puede sembrar. Vamos a ver, aquí teníamos un histórico que eran 2 millones o más de hectáreas de cereal. Este año, por los cálculos que tiene Asaja, nos vamos a quedar en 1.600.000 o 650.000 hectáreas. Hemos bajado ya un 20% la superficie de cereal. En un país que somos deficitarios la producción de cereal con el consumo. Es decir, vamos a depender más de lo de fuera, que es peor, y que seguramente cuando nosotros no produzcamos lo que producimos, pues lo encarecerá, porque cambiará el mundo, cambiará, no habrá guerras, espero, no habrá tíos locos que vayan con las bombas por ahí matando personas y destruyendo las cosas, eso se tendrá que acabar algún día. Entonces, no podemos desmantelar la producción agrícola de esta región y de este país, porque sí que digo, la situación de los cereales hoy está grave en todo el mundo. No gana dinero ningún cerealista. Pero afirmo más con rotundidad. Si en Castilla y León no se puede sembrar cereal porque no es rentable, no lo es en ningún sitio de España. Porque somos, como dije antes, el granero de España, somos los mejores profesionales, tenemos la suerte de tener las tierras que más producen en España, por lo tanto, esto no tiene sentido. El gobierno, ya sé que en estos momentos está a otras historias, pero tiene que poner freno a esta barbarie, a esta sinrazón, a que los puertos impongan el precio de los cereales de Castilla y León, a que la situación de los fertilizantes y de los carburantes nos ahoguen, a que las multinacionales hagan el agosto con nuestra producción, al final, a que se desmantele la producción agrícola en esta región, y detrás de ella los agricultores, y detrás de él el medio rural, porque si no hay agricultores, no solo afecta al tejido agrario, que aquí hago un llamamiento, es que cuando caigamos los agricultores, detrás de nosotros, al lado o antes, va aquellas industrias que nos venden los medios de producción, y aquellos que vendemos la producción, porque si nosotros no sembramos, no habrá maquinaria que comprar, no habrá fertilizantes que vender, no habrá gasóleo, no habrá producción que vender. En definitiva, todo el tejido que está a nuestro alrededor, la industria agroalimentaria, los bienes de servicio, los talleres, los mecánicos, todo esto, al final desaparecemos todos. Esto no puede ser.
1: Pues don Aciano Dujo, presidente de Asaja en Castilla y León, estaremos muy pendientes de cómo avanza esta situación y todo lo relacionado con el campo. Muchas gracias por habernos atendido.
0: Gracias, don Aciano.
4: Pues muchas gracias a vosotros y un saludo a todos los oyentes.
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1: Buenas tardes, señoras, señores, amigos oyentes. Bienvenidos a un nuevo programa de Vive la Cultura. Nos encontramos otro jueves de mayo para abordar temas del mundo de la cultura en Castilla y León, un sector muy vivo y dinámico, como comprobamos cada semana. Hoy vamos a hablar en el programa del Centro de Conservación y Restauración de Bienes Culturales de Castilla y León, situado en la localidad vallisoletana de Simancas, donde se llevan a cabo obras de ampliación y mejora, cuya primera fase acaba de concluir. El proyecto cuenta con una inversión de 2 millones de euros y permitirá adaptar las instalaciones a las necesidades técnicas y logísticas actuales. Así, se ha logrado una ampliación del espacio de más de 800 metros cuadrados que tendrá su continuidad con otras dos etapas adicionales que contemplan la construcción de dos anexos y la remodelación completa del edificio actual. Los trabajos ejecutados se centran en la creación de un nuevo volumen adosado a la fachada noreste del edificio. Esta estructura facilita el acceso de mercancías mediante una entrada rodada específica, lo que mejora significativamente las operaciones logísticas diarias en este centro. Pero hay más novedades, y es que la actuación se completa con la adquisición de equipamiento científico de última generación, en concreto un microscopio electrónico de barrido con detector de rayos X y un vehículo equipado como laboratorio móvil para realizar diagnósticos y análisis in situ de bienes muebles e inmuebles, facilitando así una evaluación flexible sobre el terreno. Después, en la segunda parte del programa, nos iremos a Urgos para conocer con detalle su Feria del Libro, que se inaugura hoy jueves y estará abierta hasta el próximo 7 de junio. Se trata además de una cita muy especial porque se conmemora su 50 edición. La ciudad de nuevo volverá a convertir la Plaza Mayor, el Paseo del Espolón y otros espacios emblemáticos en un gran punto de encuentro entre lectores, autores, editoriales y librerías. Un clásico, en definitiva, del calendario cultural de Burgos. Bajo el lema 50 años en un abrir y cerrar de hojas, la Feria del Libro reunirá a cerca de medio centenar de autores y autoras con una programación amplia y diversa dirigida a públicos de todas las edades. La presencia de nombres destacados de la literatura nacional convivirá con autores locales, propuestas infantiles y juveniles, encuentros, firmas y actividades pensadas para acercar los libros a la ciudadanía. En esta edición participan 11 librerías burgalesas y 11 editoriales, reforzando la importancia de un sector que mantiene vivo el vínculo entre la cultura y el comercio de proximidad. Comenzamos. Juan Carlos Prieto, director general de Patrimonio de la Junta de Castilla y León. Buenas tardes.
2: Hola, buenas tardes. ¿Qué tal?
1: Muy bien, gracias por atendernos. Juan Carlos, la actuación en el Centro de Conservación y Restauración de Bienes Culturales de Simancas, de alguna manera, viene a poner las dependencias al día.
2: Sí, yo creo que lo has dicho muy bien en la presentación. Efectivamente, el Centro de Conservación y Restauración de Simancas es uno de los centros nacionales e internacionales de mayor relevancia. Es decir, que por nuestra comunidad, en nuestra comunidad contamos con unas piezas excepcionales de bienes muebles que pues le damos la cobertura respecto a los programas de conservación y restauración que necesitan, ¿no? Uh-huh. Y para eso, pues desde el año 88 pues ya existe un centro en el que contamos con todas las garantías, tanto desde el punto de vista profesional, que es decir, con una plantilla perfectamente formada y con una experiencia enorme, más dispositivos que están a la altura de este tipo de centros, ¿no? También contamos con unas instalaciones y con unos metros cuadrados que pues ya en este momento se nos hacían pequeños, ¿no? Uh-huh. Entonces, desde iniciada la legislatura, pues nos propusimos ampliar el centro, contamos con la financiación necesaria, a la que hemos ya en esta primera fase dedicado casi 2 millones de euros en un nuevo edificio, y efectivamente pues se le dota de un microscopio de barrido que, para que se hagan idea los oyentes, pues alcanza una precisión de milésima de micra, uh-huh, lo que nos permite pues caracterizar perfectamente los materiales, sobre todo temas de pintura, porque todos los elementos de madera policromada o pintura de tela, etcétera, etcétera, pues tienen unas capas muy sensibles, muy, muy pequeñas, muy difíciles de caracterizar, y ese tipo de herramientas nos permite pues tener la información más precisa para que los restauradores tomen las decisiones más apropiadas con base científica, ¿no?
1: Juan Carlos, como comentabas, el centro se remonta a 1988, pero conviene quizás señalar que está en un edificio que no fue concebido ni planteado con ese fin, ¿no?, sino que iba a ser una residencia para investigadores que estaban trabajando de alguna manera en el aledaño archivo de Simancas.
2: Efectivamente, sí, eso contábamos con este edificio que se rehabilitó, ¿no?, un poco con un compromiso pues de utilizarse durante unos años y ampliarse y tal. Es verdad que luego pues pasan los años y estas cosas, estas obras cuestan ponerse en marcha, pero desde luego nosotros en esta legislatura lo hemos tenido claro, que es decir, que el apoyo primero a nuestros restauradores, ¿no?, investigadores que están ahí, pero sobre todo el apoyo a un sector, ¿no?, del patrimonio cultural y de los bienes muebles en especial que necesita una atención importante, ¿no? Como decía al principio, Castilla cuenta con piezas increíbles, ¿no? Tanto madera policromada como pintura, retablos orgánicos, en materia de archivos, bibliotecas, etcétera, etcétera. Contamos con piezas que son excepcionales, ¿no? Este año en el centro se han restaurado piezas pues como la Novicia de Quesos, o como el tumbo de la Catedral de León, o piezas de Robert Fernández, etcétera, etcétera. Es decir, que siempre pues la visita al centro de Simancas pues es algo increíble, ¿no?, porque se encuentra uno pues estos elementos, ¿no?, que son tan importantísimos para nuestro patrimonio cultural y nuestra memoria, y que pues donde se puede apreciar, invitamos además a los oyentes, ¿no?, a visitar el centro pues para que efectivamente se hagan idea del trabajo y del esfuerzo que requieren este tipo de atenciones a los bienes culturales.
1: Cuando se habla de facilitar el acceso de mercancías, entiendo que se refiere sobre todo al transporte, ¿no?, y a la llegada de obras de arte voluminosas, que bueno, que siempre entraña un riesgo y debe ser manejadas con muchísima delicadeza y esmero.
2: Sí, sobre todo por profesionales y con los seguros pertinentes, etcétera, etcétera. Quiere decir que el centro cuenta con una serie de protocolos muy estrictos en ese tipo de materia, ¿no? Quiere decir, todo el traslado, la recepción, el tratamiento, etcétera, etcétera. Y posteriormente toda la documentación del proceso, archivos, etcétera, etcétera, y la devolución de las piezas a su sitio original. Quiere decir que todo esto, el centro tiene pues unos protocolos muy bien definidos y que se cumplen con rigor, ¿no? Y garantizan pues esto, que estas piezas tengan la máxima atención, ¿no? Pero es verdad que no todas las piezas las podemos llevar hasta el centro,
1: claro,
2: de Simancas. Y esto era una preocupación que teníamos, ¿no? Y por tanto, pues hemos dotado este año, hemos tenido la oportunidad de dotar al centro con más tecnología que nos permite desplazar a través de un furgón bastante grande,
1: ¿sí?,
2: pues nuevas herramientas que tienen un tamaño más pequeño y que nos permite desplazar el centro hasta sitios donde las piezas o las obras de arte no es muy difícil trasladarla, ¿no? Y nos va a permitir pues lo mismo, ¿no?, caracterizar, documentar, restaurar, analizar con todo el detalle que se hace en el centro, pues hacerlo en el lugar donde se encuentren obras de arte que por su tamaño o por su geometría pues sea imposible desmontarlas o moverlas a otros lados.
1: Es decir, este vehículo no solo sería un laboratorio móvil para realizar diagnósticos, sino que también tendría capacidad de realizar labores propias de restauración.
2: Sí, sí, por supuesto. Fíjese que hay muchas restauraciones que no se hacen en el centro, que se hacen in situ, que se hacen en los propios iglesias, catedrales, castillos, etcétera.
1: Sí, en los emplazamientos donde están las obras de arte.
2: Exacto. Efectivamente, que si imaginas un retablo, ¿no?, pues que tiene unas medidas que pues la restauración, o unas pinturas murales dentro de una iglesia, una catedral, pues estos son obras de restauración que hay que llevar a cabo in situ. Pero este vehículo nos va a permitir dotar a los profesionales pues de herramientas que les van a permitir trabajar en mejores condiciones y tomando sobre todo mejores decisiones, ¿no? Uh-huh. Y por tanto pues yo creo que es un elemento de referencia, es decir, que tener en Castilla y León estas posibilidades, estas herramientas, yo creo que nos posiciona pues aún más todavía como referencia a nivel nacional e internacional. Entonces, sí.
1: Juan Carlos, y luego también he leído que el proyecto prioriza de alguna manera el que los profesionales puedan trabajar con luz natural, ¿no?, para hacer unas mejores condiciones posibles, por así decirlo. La importancia de la luz natural al hablar sobre todo de obras de arte.
2: Eso es muy importante. Es que, claro, hay que tratar de reproducir las condiciones sobre las que luego la obra de arte pues va a estar contemplándose, ¿no? Uh-huh. Y entonces, pues en ese sentido, reproducir esas condiciones, aunque sea de forma artificial, pues nos favorece, nos facilita, ¿no? La verdad es que esta tarea es una tarea tan minuciosa, tan delicada, tan exigente, pues que tenemos que tratar de favorecer todas estas, con estas tecnologías, favorecer el trabajo de nuestros expertos, ¿no? Sí. Insisto, Castilla y León pues tiene los mejores profesionales de España y de Europa en este sentido, y tenemos que estar muy orgullosos. Yo la verdad es que cada vez que nos pasamos por el centro de Simancas, pues uno se sorprende, ¿no? Y fíjese que llevamos toda la vida trabajando en esto, pero ver el trabajo que se hace ahí, ver las piezas, ¿no? Así a pocos centímetros o milímetros, pues la verdad es que es un espectáculo.
1: Desde luego. ¿Cómo van a ser, Juan Carlos, los dos edificios anexos que están pendientes de ejecutarse?
2: Sí, bueno, pues si ya se ha hecho el edificio más grande de los, de los que se tenía que hacer la ampliación, ahora queda pues derrumbar una antigua carpintería que teníamos y otro anexo, hacer ahí un edificio nuevo y terminar con pues habilitar el edificio que tenemos. En este momento el edificio cuenta aproximadamente con los 850 metros cuadrados, y la idea cuando se termine toda la obra es duplicar toda la superficie, o sea, contar con los 1.700, 1.800 metros cuadrados, que yo creo que pues garantiza sobre todo pues poder hacer el trabajo en este momento con todas las garantías, pero sobre todo a futuro, ¿no? A futuro de unos años, estas obras cuestan muchísimo esfuerzo económico y de gestión y administrativa, etcétera, etcétera, y bueno, pues que para los próximos 15, 20 años pues este centro cuente con toda la garantía.
1: ¿Qué plantilla trabaja habitualmente en estas instalaciones?
2: Pues en este momento trabajan 11 personas.
1: Sí.
2: El centro tiene bastante flexibilidad, quiere decir que cuando tenemos que hacer obras fuera del centro, pues se contratan habitualmente, quiere decir que no es difícil contar con pues hasta 15, 20 personas trabajando a la vez, ¿no? Entre las personas que están en el centro o las personas que están desplazadas en alguna obra, ¿no? Sí. Pero claro, con esta ampliación, pues imagínese que si duplicamos los metros cuadrados, pues el personal que trabajará en este centro pues vendrá a corresponderse más o menos con esa proporción, ¿no? Pues que estaríamos hablando de unas 20 personas, más o menos.
1: Y también, según he leído, Juan Carlos, en lo que llevamos de mandato, se han efectuado en torno a 140 intervenciones directas, ¿no? En las dependencias, sobre diversas obras de arte, ya fueran pintura, escultura, material, documentos gráficos, es decir, una gran variedad de obras y de soportes.
2: Pues sí, efectivamente esa es la cifra, ¿no? Esa es la cifra, y la verdad es que, pues es, como digo, es súper interesante poder acercarse y verlo, ¿no? Porque uno pues puede disfrutar de ver desde la restauración de un libro, un legajo, una escultura, una pintura, o por ejemplo pues unos elementos metálicos, ¿no? De armaduras renacentistas que aparecieron en una excavación en el Palacio Avellaneda de Peñaranda de Duero, ¿no? Quiere decir que la variedad de piezas y elementos es enorme, ¿no? Más luego algunos elementos que se están restaurando como investigación, ¿no? Hay un proyecto muy bonito en el centro sobre crucifijos hechos de papelón, ¿sí? De papelón de celulosa de maíz, ¿no? Que son, ¿sí? Que son las piezas que se ejecutaron en la época barroca de
1: Hay algunos pasos de Semana Santa que todavía son de ese material, ¿no? Parece que hemos perdido la comunicación.
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0: Sí, recuperamos la conexión con Juan Carlos.
1: Sí, sí, disculpa,
0: buenas tardes,
1: no sé
0: nada,
1: sí,
0: nada.
1: Estaba,
0: no te preocupes. Estabas comentando que una línea de actuación muy singular era la de la restauración de determinadas obras en papelón.
1: Sí, sí, son un material de celulosa de maíz que se llevaron a cabo en época barroca en Latinoamérica, en distintos países, y que la verdad nos, se llevan años estudiando, que son las piezas enormes de tamaño, pero que realmente pesan muy poquito porque es de celulosa de ese tipo papelón, ¿no? Y que, bueno, pues son elementos que, aparte de la restauración que se lleva diaria, ¿no?, de elementos que son pues muy importantes para su conservación y devolverlas a sus sitios originales, pues el centro no renuncia, ¿no?, a poner en marcha proyectos de investigación que yo creo que nos posicionan en ese plano nacional e internacional pues con potencia, ¿no?
0: Desde luego. Y ya para ir concluyendo, explícanos un poco por encima en qué consiste el proyecto KHNR-TEC en colaboración con los gobiernos autonómicos de Galicia y Aragón.
1: Bueno, con muchísimo gusto, claro que sí. Mire, Castilla-León es enorme, ¿no? Tenemos 9 provincias, tenemos más de 2.600 BICs, en nuestra base de datos digital tenemos casi 300.000 elementos de patrimonio cultural registrado, ¿no? Entonces, estas cifras son muy grandes, ¿no? Y necesitamos herramientas para llevar un control y un registro y el estudio del latido en tiempo real de cómo están los bienes culturales en castellano. Y la verdad es que contamos en nuestra comunidad, afortunadamente, con entidades, empresas que tienen mucha habilidad en este tipo de desarrollos digitales, ¿no? Es decir, que el liderazgo que se lleva a cabo en España y fuera de España no tiene discusión. Es decir, que toda esa experiencia que se tiene, pues lo que hemos hecho es desplegarla en un programa a nivel regional, con la monitorización de más de 120 edificios históricos que nos van a permitir tener datos en tiempo, ya los tenemos, datos en tiempo real de todas las condiciones de conservación, de todas las condiciones de eficiencia energética, de todas las condiciones de seguridad o de gestión de uso, ¿no? Y que además nos va a permitir pues que todos los datos nos lleguen en tiempo real y que podamos hacer predicciones que nos permita saber cómo, no solamente cómo es el estado de conservación hoy, sino cómo va a ser en el futuro, ¿no? Y a través de programas de inteligencia artificial ser capaces, que esto es completamente novedoso, ser capaces de establecer no solamente los estados de conservación, sino la repercusión económica que tiene todo esto, ¿no? Que es decir, que vamos a saber las necesidades, no solamente técnicas, sino económicas, de tal manera que los expertos, los restauradores, los arquitectos, los arqueólogos van a tener datos para poder actuar de la misma forma que contábamos antes en el centro de Simancas, para que puedan contar con los mejores datos que les ofrezcan garantías para tomar las mejores decisiones, pero también al tener datos económicos nos va a facilitar la toma de decisiones para ejercer una mejor gobernanza, ¿no? Esto es en resumen, ¿no?
0: Una gestión más eficiente, en definitiva. Juan Carlos Prieto, director general de Patrimonio, gracias por habernos atendido y seguiremos informando de estas obras tan necesarias para mantener el centro al día. Buenas tardes.
1: Pues ha sido un placer, un abrazo para todos.
0: Igualmente. Álvaro Manso, presidente de la Asociación de Libreros de Burgos. Buenas tardes.
2: Buenas tardes.
0: Vaya lema el de este año, 50 años en un abrir y cerrar de hojas. Original, ilustrativo, pero también muy realista.
2: Bueno, son 50 años de una feria del libro organizada por el Gremio de Libreros de Burgos, lo cual nos hace sentirnos orgullosos, evidentemente, y bueno, muy contentos de poder celebrar con los lectores burgaleses esta fiesta que creo que hemos organizado con un programa muy, muy, muy especial, ¿no?
0: ¿Hay diferencias sustanciales entre aquellas primeras ediciones y las actuales, las más recientes?
2: Pues creo que todas. Desde la manera de salir y de exponer a la interconexión y la interrelación de los autores y los lectores. El mundo editorial ha progresado tremendamente. Los géneros incluso también diría. Bueno, sí, hay mucha diferencia, evidentemente, y yo creo en todos los casos para mejor, ¿no?
0: Así es. En todo caso, la esencia sigue siendo la misma, ¿no? Sacar el libro a la calle y hacer de él el gran protagonista de estas fechas de primavera.
2: Sí, está claro. Es aprovechar esta fiesta, por decirlo de alguna manera, libros en la calle, poder acercarte a esos autores que lees y compartir con ellos, es esa idea. Y alrededor de todo esto, las diferentes maneras de acercarse a la lectura, asociaciones que participan, bueno, un montón de cosas, ¿no?
0: La programación de este año, según comentabais en la presentación, prácticamente viene a duplicar los contenidos y la oferta de otras ediciones, ¿no? Eso entiendo que ha supuesto un sobreesfuerzo organizativo relevante.
2: Sí, llevamos ya tiempo trabajando desde más o menos septiembre del año pasado en esta feria. Pero bueno, creo que el resultado ha merecido la pena. Hay 52 autores que vienen de fuera a pasar con nosotros estos 11 días. Hay 35 autores burgaleses que participan de la firma. Uh-huh. Multitud de actividades, muchas asociaciones que colaboran con nosotros. Hay música, hay teatro, hay juego. Bueno, yo creo que hay muchos elementos que nos hacen sentirnos muy orgullosos del programa.
0: Y hoy, con motivo de la apertura, tenemos a Elizabeth Benavent y a César Pérez Gellida.
2: Sí, tenemos esa inauguración a las 18:30, perdón, a las 19:30 con Elizabeth Benavent, y luego Pérez Gellida presentará su último libro. Creo que además es un conjunto de cosas que llama mucho la atención. Elizabeth es una de las autoras más leídas, agrupa a diferentes públicos, y César, evidentemente, es uno de esos referentes de la novela negra que, bueno, está ahí siempre. Entonces, bueno, yo creo que es un comienzo muy interesante, ¿no?
0: Y la cita continúa hasta el 7 de junio con nombres muy significativos, ¿no? Lana Corujo, Santiago Díaz, Sergio del Molino, Pedro Simón, Fernando Aramburu, María Oruña, Elsa Punset, Eduardo Saqueri, en fin, una nómina amplia y distinguida.
2: Sí, sí, la verdad es que estamos muy contentos, sobre todo de que en momentos complicados, porque, como recordamos, mañana se inaugura la Feria de Madrid.
0: Claro, claro, claro. Y algunas otras en la propia comunidad autónoma también,
2: sí,
0: efectivamente.
2: Sí, claro, y Valladolid. Sí, sí. Entonces, realmente, bueno, pues es un momento complicado para tener los autores aquí, y sin embargo ellos han querido estar en Burgos, con lo cual nos sentimos todavía más contentos, ¿no? Porque no era fácil, y sin embargo aquí los tenemos.
0: También me llama la atención, de alguna manera, Álvaro, el nivel de las editoriales presentes. Hablamos de Anagrama, Alfaguara, Destino, Salamandra, Seix Barral, Tusquets, en fin, primeras líneas, en todo caso.
2: Sí, esto, sabes que es la primera vez que lo hacemos, ese compartir caseta con una editorial. Los 11 sí. libreros comparten con 11 editoriales, y hemos llamado a la puerta de aquellas que nos parecían, la verdad, más interesantes para el público lector, y realmente han respondido todas. Con lo cual estamos también en este sentido encantados, han puesto sus fondos a nuestra disposición, estamos haciendo ese esfuerzo de exposición y de que la gente conozca en bloque, que creo que es una manera diferente de acercarse, lo que es la producción de estas editoriales, con lo cual, bueno, creo que también para el visitante al recinto ferial esto va a ser una manera sorpresiva de acercarse al mundo literario y poder acceder a fondos que la novedad impide llevar, y que sin embargo aquí pues nos permite llevar ese fondo.
0: Desde luego. Y luego una programación paralela de actividades de lo más interesante, ¿no? Talleres, concursos, encuentros con colectivos sociales, o sea, una oferta diversa.
2: Sí, también por primera vez, siempre hemos tenido en paralelo dos programaciones, una de adultos y otra de niños, más bien centrada en los fines de semana, y este año incorporamos una programación muy, muy fuerte. ¿Sí? De literatura juvenil, con las autoras más relevantes, Joana Marcus, María Martínez, Cherry Chick, Alexandra Roma. Creo que esto es una apuesta por ese futuro lector, que ya es una realidad, porque este es el sector de editorial que más crece, y nos hace especial ilusión haber juntado este póker, por decirlo de alguna manera, de mujeres que son el referente de casi todas, también niñas o mujeres del mundo juvenil, ¿no?
0: Y también hay incluso una actividad vinculada al medio ambiente, ¿no?, que se organiza junto a Fundación Oxígeno.
2: La Fundación Oxígeno, sí, hemos tenido algunas colaboraciones fuera de feria, y sí, este año empezamos a tener colaboraciones. Vamos a hacer una serie de rutas aprovechando que parte del recinto ferial tiene unos jardines en el entorno que nos pueden enseñar mucho. Vamos a hacer ahí un descubrimiento de la naturaleza en el entorno de la feria, que creo que es también muy interesante. Tenemos una colaboración con el Festival Tribu, por ejemplo, también relacionado con la música, pero bueno, aparecen, hay arquitectura, hay tatuaje, hay, bueno, mil maneras de acercarnos a los libros que nos cuentan de otra manera, pues muchas realidades.
0: Y también, dado que el año próximo se conmemora el centenario de la generación del 27, una iniciativa muy original, ¿no?, de maridar textos de autores de aquella época con vinos de la provincia de Cádiz.
2: Claro, ¿sabes? Recuerda a ese viaje que...

0: Tenemos gran afluencia, pero creo que también los días entre semana, porque estos autores también vienen entre semana,
1: ¿sí?
0: Y generan, yo creo que mucha respuesta. De hecho, las salas a las que van a ir los autores tienen en torno a los 500 butacas de aforo, uh-huh. Por lo tanto estamos hablando de eventos de importancia, ¿no?
1: Para una ciudad como Burgos es un aforo amplio, desde luego.
0: Sí.
1: Muchísimas gracias a Álvaro por habernos atendido. Que vaya a la feria como es debido, que responda al interés y la ilusión con que habéis preparado. Y como suele decirse en estos casos, larga vida al libro, que el soporte papel no va a desaparecer tan fácilmente.
0: No, yo creo que tiene larga vida. Muchísimas gracias.
1: Un abrazo fuerte, gracias. Buenas tardes.

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1: El Castillo de la Mota, en lo que habéis oído en Medina del Campo, será la única parada en Castilla y León de la cantante Mónica Naranjo dentro de la gira nacional Greatest Hill Concert 2026. Allí recalará el próximo día 29 de agosto, con entradas ya a la venta en los portales de internet monicanaranjo.com y entradas.com al precio de 46 y 73 euros. La gira recorrerá 15 ciudades españolas: Bilbao, Almería, Málaga, Jerez, Castellón, Valdepeñas, Oviedo, Tarragona, Pamplona, Albacete, Valencia y A Coruña, con el colofón de Movistar Arena de Madrid el 7 de diciembre. Este pasado lunes se dio además a conocer Puzzles, el nuevo single, un tema compuesto y escrito por la propia cantante que conecta directamente con sus raíces musicales y emocionales, reafirmando una identidad inconfundible. La producción corre a cargo de Nebulosa, responsable también de Por un Like, su anterior lanzamiento. El Festival Internacional Títeres Titirimundi de Segovia cerró su 40ª edición con 52.000 espectadores que se repartieron por los espectáculos de interior, patios y también en la calle. Así, las actuaciones de interior fueron disfrutadas por 10.841 personas, mientras que los patios se llenaron con 8.616 espectadores y la calle se ha visto desbordada con la presencia de más de 32.500 personas, según apuntaron desde la organización. Las compañías siguen cambiando sus giras internacionales para estar aquí y para dar lo mejor, avalando la trayectoria sólida de un festival de títeres que se ha convertido en uno de los más prestigiosos del mundo, indicaron desde la organización, en concreto Marían Palma, su directora. Y ya la última noticia breve del programa: el Museo Casa Botines de León participa desde el pasado 26 de mayo en una jornada organizada en el Auditorio Colegio Oficial de Arquitectos de Madrid, COAN, bajo el título 100 años de la muerte de Antonio Godí, una visión museística de la Casa Botines de León. El encuentro puso el foco en la vigencia de la arquitectura de Antonio Godí y la renovación integral del edificio leonés como ejemplo de rehabilitación contemporánea aplicada al patrimonio histórico. Este diálogo entre edificio y autor trasciende de lo patrimonial para ofrecer una experiencia de conocimiento que combina análisis histórico, interpretación arquitectónica y dimensión sensorial. Pues bien, cuando queda menos de medio minuto para las 2 de la tarde, despedimos el programa y les emplazamos de nuevo hasta el próximo jueves en Vive la Cultura en Castilla y León. Buenas tardes y hasta entonces.

0: ¿Qué tal? Buenas tardes. El acuerdo entre el PP y Vox para formar gobierno en Castilla y León ya está muy próximo. Lo ha confirmado hace unos minutos Carlos Fernández Carriedo en la rueda de prensa posterior al Consejo de Gobierno. El consejero portavoz en funciones de la Junta y miembro del equipo negociador del Partido Popular cree que ha merecido la pena dedicar más tiempo a que el pacto sea positivo, útil, amplio y detallado.
1: La negociación naturalmente sigue avanzando y sí les puedo decir que el acuerdo ya está muy próximo. Nuestra idea, la que hemos manifestado desde el principio, es que sea un acuerdo cuyo contenido sea amplio y detallado. El que sea amplio y extenso y el que sea detallado y concreto, pues lógicamente exige más dedicación, más tiempo, más esfuerzo, pero también más utilidad y va a permitir ofrecer más información y más transparencia al conjunto de los ciudadanos. Hemos optado por este mecanismo.
0: Precisamente sobre este pacto PP-Vox, que no se ha anunciado todavía en la comunidad, el secretario general del PSOE autonómico, Carlos Martínez, ha vuelto a acusar al presidente en funciones de la Junta, Alfonso Fernández Mañueco, de mantener a Castilla y León en una situación de pausa permanente y bloqueo institucional tras más de 2 meses sin acuerdo de gobierno desde las elecciones autonómicas del 15 de marzo.
1: La negociación naturalmente sigue avanzando y sí les puedo decir.
2: Estamos, ¿no?, en pausa permanente, y esa pausa permanente solo se activa mediante la celebración de ese pacto de investidura, o como bien ha dicho también, ¿no?, Fran, en el día de hoy, con la celebración de unas nuevas elecciones, como no van a llegar a ese límite. Por tanto, lo único que puede hacer, el único margen de maniobra que hoy tiene el Grupo Parlamentario Socialista es aferrarnos a ese reglamento, que además, por eso pedimos su modificación, no les obliga. Pero al menos tendremos que poner encima de la mesa que las articulaciones que nos permite el reglamento, poderlas registrar, para que al menos ellos se vuelvan a retratar una vez más y vuelvan a tener que decir que no en la mesa de las Cortes a la celebración de un pleno. ¿Por qué? Porque ni Abascal ni Feijóo se han puesto todavía de acuerdo.
0: SCP finalmente no firmará el convenio colectivo en Renault, a pesar de haber dicho sí al preacuerdo alcanzado este martes con la compañía en Madrid. Así lo ha decidido su asamblea hoy, por mayoría, aludiendo principalmente a las condiciones salariales. Escuchamos a la delegada de SCP, Susana Cocho.
3: Principalmente ha sido por salario. No tenemos una ganancia de poder adquisitivo. De las condiciones de la empresa se elimina la contribución individual, que es una prima para todos los trabajadores de Renault. No existe un bloqueo real a las peticiones de los sábados de trabajo. Pedimos máximo 10 sábados trabajados al año. No nos da la empresa un foro para hablar de las condiciones tanto salariales como laborales.
0: UGT también celebra hoy sus asambleas. Su coordinador general en Renault, Adolfo Arnaez, confía en que no suceda lo mismo que con SCP y sus afiliados secunden un acuerdo que considera muy positivo para el futuro de la compañía y de los trabajadores. Comisiones Obreras y UGT, dos de los 5 sindicatos presentes en la mesa sectorial, han advertido a la Consejería de Educación de que si no cumplen los acuerdos pactados en el acuerdo de septiembre de 2025, el próximo curso no comenzará en Castilla y León con normalidad. Escuchamos al representante, secretario general de la Federación de Enseñanza de Comisiones Obreras en Castilla y León, José Antonio Alegre.
4: La negociación que iba a permitir la obligada también implementación de esos acuerdos y de ese desarrollo del acuerdo para el próximo curso, pues evidentemente está en el aire. La Consejería de Educación ha situado las cosas en un desprecio al profesorado en la medida que no ha desarrollado y ha demostrado una falta absoluta de voluntad para el desarrollo de ese acuerdo.
0: La Junta decretó ayer el riesgo medio de incendios en Castilla y León por las altas temperaturas de estos días, una decisión técnica que explicaba el titular de la cartera, Juan Carlos Suárez Quiñones. Tras este anuncio por parte del consejero en funciones, la Asociación de Empresas Forestales de España ha anunciado que unos 950 bomberos de Castilla y León no acudirán hoy a la extinción de incendios en la comunidad debido a la absoluta falta de seguridad jurídica, laboral y operativa. Todo esto en una jornada en la que se vuelven a superar los 35 grados en Castilla y León, en zonas de Salamanca y de Zamora. Más información con Lucía Roales.

0: Buenas tardes. El abogado del empresario Julio Martínez, amigo de José Luis Rodríguez Zapatero y figura visible de la trama de presunto tráfico de influencias por la que se investiga al expresidente del Gobierno en la Audiencia Nacional, ha renunciado a su defensa por diferencias irreconciliables con él. Martínez, que aún no ha declarado en la Audiencia Nacional, aparece en la causa como lugarteniente de la presunta trama y su figura visible, y es denominado por directivos de Plus Ultra como el lacayo de Zapatero. El ministro de Transportes, Óscar Puente, se ha quejado de que el expresidente del Gobierno Zapatero esté siendo, ha dicho, sometido a una investigación por, entre otros delitos, un supuesto tráfico de influencia relacionado con el rescate de la aerolínea Plus Ultra, en la que parece que se prescinde de que es un ciudadano particular, ha declarado Óscar Puente, sin las obligaciones de un cargo público que se dedica, más o menos, ha dicho, a lo mismo que el resto de expresidentes. También se ha referido Puente al requerimiento por el cual la UCO accedió ayer a Ferraz.
1: Lo que sí hemos visto en estas primeras 24 horas es que dos aspectos del auto importantes, que es unos presuntos intentos de soborno a dos personas, han sido desmentidos categóricamente por estas personas. Una es un fiscal y la otra es una abogada. Nada que ver con el Partido Socialista. Por tanto, demos tiempo para que las cosas se esclarezcan y no sentemos conclusiones que son absolutamente prematuras y además vulneran el derecho a la presunción de inocencia de mucha gente.
0: El presidente de Castilla-La Mancha y secretario general del PSOE en esa comunidad, Emiliano García Page, ha asegurado que una grandísima mayoría en el PSOE piensan cosas muy parecidas a lo que él verbaliza, pero muy discretamente.
2: Las peleas en los partidos vienen cuando se pierde el poder, pero mientras se tiene, digamos que hay argamasa suficiente, es normal. Es comprensible en el PSOE, en el PP, en cualquier organización. Esto es así, ¿no? Si alguien piensa que es que el PSOE está en encefalograma plano, se equivocan. Hay muchísima gente, no solo muy honrada, muy trabajadora, mucha gente joven con muchas ganas, mucha gente que sabe que finalmente van a llegar momentos difíciles, pero que algunos, muchos, nos estamos cuidando de que este espacio de consensos mayoritarios que fue la socialdemocracia, que empezó en España con la democracia, con Felipe González, con Alfonso Guerra, ese espacio lo estamos intentando preservar en la imagen de la gente.
0: El líder del PP, Alberto Núñez Feijóo, ha asegurado de nuevo que hará todo lo posible para cambiar al gobierno podrido e indecente. Ha declarado que preside Pedro Sánchez y ha retado a los socios del PSOE a actuar porque el carrusel delictivo protagonizado por el ejecutivo de Pedro Sánchez, ha dicho Feijóo, exige algo más que abstenerse del problema.
3: La política es el respeto a los impuestos que paga la gente. La política es no tener más criterio que el acertar. La política es defender los intereses de los ciudadanos por encima de cualquier otro interés. Seguro que se cometen aciertos y, por supuesto, también se cometen errores. Pero cuando cumplimos con nuestras obligaciones, cuando trabajamos con decencia y con honestidad, la política es un instrumento al servicio de los ciudadanos.
0: El presidente del PNV, Aitor Esteban, ha afirmado que la legislatura ha llegado a su fin y el interés general demanda la convocatoria de elecciones generales este año. El exministro del Interior, Jorge Fernández Díaz, ha asegurado que conoció el presunto espionaje al extesorero del PP, Luis Bárcenas, a través de la prensa, negando que ordenara ninguna operación para robarle información comprometedora y que nadie del PP le transmitiera ninguna inquietud o preocupación por la información que pudiera atesorar. En clave internacional, las Fuerzas Armadas de Estados Unidos han atacado una instalación militar del sur de Irán y han derribado 4 drones de ataque que fueron lanzados sobre barcos norteamericanos en defensa propia, sostienen, de acuerdo con funcionarios citados por medios locales. Las autoridades de Moscú han acusado a la Unión Europea de haberse convertido en los últimos años en un bloque político-militar antirruso impulsado por los Estados Unidos de Donald Trump. La Comisión Europea ha multado con 200 millones de euros a la plataforma china de venta online Temu por no identificar, analizar y evaluar los riesgos sistémicos de la oferta de productos ilegales en su plataforma. Es todo.

0: 2:15 de la tarde. Estamos de vuelta en la sintonía de Vive Radio, Vive Castilla y León, en este jueves 28 de mayo, en el que desde la una les estamos contando todo lo que está pasando hoy en la comunidad. Tenemos ahora 45 minutos más por delante, hasta las 3, para seguir actualizando las noticias de Castilla y León. 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Noticias de este jueves 28 de mayo. Lucía Roales, buenas tardes.
1: Buenas tardes.
0: El acuerdo entre el PP y Vox para formar gobierno en Castilla y León ya está muy próximo. Lo ha confirmado hace unos minutos Carlos Fernández Carriedo en la rueda de prensa posterior al Consejo de Gobierno.
1: El consejero portavoz en funciones de la Junta y miembro del negociador del Partido Popular cree que ha merecido la pena dedicar, ha dicho, más tiempo a que el pacto sea positivo, útil, amplio y detallado.
2: La negociación naturalmente sigue avanzando y sí les puedo decir que el acuerdo ya está muy próximo. Nuestra idea, la que hemos manifestado desde el principio, es que sea un acuerdo cuyo contenido sea amplio y detallado. El que sea amplio y extenso y el que sea detallado y concreto, pues lógicamente exige más dedicación, más tiempo, más esfuerzo, pero también más utilidad y va a permitir ofrecer más información y más transparencia al conjunto de los ciudadanos. Hemos optado por este mecanismo, el que el acuerdo sea más amplio, más extenso, el que sea más de detalle, que sea más concreto, y esto nos está llevando a una multitud de trabajo, de reuniones para este detalle y esta concreción. Creo que va a ser positivo para el conjunto de los ciudadanos de Castilla y León.
0: Precisamente sobre este pacto PP-Vox, que no se ha anunciado todavía en la comunidad, el secretario general del PSOE autonómico, Carlos Martínez, ha vuelto a acusar al presidente en funciones de la Junta, Alfonso Fernández Mañueco, de mantener a Castilla y León en una situación de pausa permanente y bloqueo institucional tras más de 2 meses sin acuerdo de gobierno desde las elecciones autonómicas del 15 de marzo.
1: El líder socialista sostiene que la comunidad vive una situación anómala 73 días después de las elecciones autonómicas y critica que tengan que ser dirigentes nacionales quienes expliquen por qué Castilla y León continúa sin gobierno. También ha cargado contra la actitud de Fernández Mañueco durante este periodo en funciones y ha asegurado que el resto de comunidades siguen moviéndose mientras Castilla y León permanece, ha dicho, invisible, inmóvil, paralizada y bloqueada.
3: Estamos, ¿no?, en pausa permanente, y esa pausa permanente solo se activa mediante la celebración de ese pacto de investidura, o como bien ha dicho también, ¿no?, Fran, en el día de hoy, con la celebración de unas nuevas elecciones, como no van a llegar a ese límite. Por tanto, lo único que puede hacer, el único margen de maniobra que hoy tiene el Grupo Parlamentario Socialista, es aferrarnos a ese reglamento, que además, por eso pedimos su modificación, no les obliga. Pero al menos tendremos que poner encima de la mesa que las articulaciones que nos permite el reglamento, poderlas registrar, para que al menos ellos se vuelvan a retratar una vez más y vuelvan a tener que decir que no en la mesa de las Cortes a la celebración de un pleno. ¿Por qué? Porque ni Abascal ni Feijóo se han puesto todavía de acuerdo en qué peajes han de pagar, qué sillones han de regalar, y entre tanto, pues Castilla y León, ¿no?, invisible, inmóvil, paralizada y bloqueada, ¿no?
0: Carlos Martínez también ha respondido esta mañana a preguntas relacionadas con la actualidad política del país y de su partido.
1: El líder del PSOE de Castilla y León rechaza la posibilidad de adelantar las elecciones generales, unos comicios que ahora sería, ha dicho, pegarnos un tiro en la rodilla. Carlos Martínez.
3: Creo que no es lo mejor, bajo ningún concepto, unas elecciones generales ahora mismo. Tampoco bajo los intereses del propio Partido Socialista, ¿no? Porque, lógicamente, cuanto más ruido hay de todo esto, es cuando menos puedes enfrentarte, ¿no? Por eso yo he hecho muy gráficamente, ¿no? Sería pegarnos un tiro en la rodilla, celebrarlas hoy por hoy, ¿no? Y luego, ya lo último, que vuelvo a repetirlo, es que el presidente del gobierno se ha ganado, ¿no?, la legitimidad para que sea él, ¿no?, no por prerrogativa legal, que también, sino para que sea él quien tenga la decisión de esa convocatoria electoral, porque, oye, cuando ha tenido que sorprendernos, nos ha sorprendido y ha sido para bien, ¿no? Y por tanto, desde el reconocimiento de la coyuntura actual, ¿no?, que es compleja, no solamente por lo que nos está pasando en el ámbito interno del PSOE, sino por lo que está sucediendo en el ámbito de la Unión Europea, en el ámbito internacional, pues en tiempos de tribulaciones, es mejor no hacer mudanza, ¿no?
1: Martínez asegura que existen opiniones muy dispares dentro del PSOE sobre la conveniencia o no de convocar elecciones anticipadas y señala que muchas posiciones responden a intereses territoriales y políticos. Además, defiende que la legislatura debe continuar para consolidar el actual ciclo de inversiones vinculado a los fondos europeos impulsado por el gobierno de Pedro Sánchez.
3: Yo sigo manteniendo lo de siempre, ¿no? Las elecciones generales cuando toquen, porque tenemos hoy por hoy el desarrollo, ¿no? Yo lamentablemente ya no estoy en el Ejecutivo, pero cuando estábamos al frente de la alcaldía del Ayuntamiento de Soria, yo era consciente del momento dulce que estábamos teniendo en cuanto al desarrollo de las inversiones por parte de unos fondos arrancados por parte de Pedro Sánchez a Europa y que nos están permitiendo un boom de inversión en nuestra comunidad autónoma que se está viendo, ¿no?, y teniendo su retorno, en este caso sí, ¿no?, en cotizantes en la seguridad social, en riqueza para nuestras empresas, en movimiento económico, movimiento social, en todos los extremos, ¿no? Y por tanto ese movimiento, ese momento tenemos que seguir gestionándolo y trabajándolo.
0: La Junta decretó ayer el riesgo medio de incendios en Castilla y León por las altas temperaturas de estos días, una decisión técnica que explicaba el titular de la cartera, Juan Carlos Suárez Quiñones, que lo resumía en aplicar el sentido común por parte de la población en el uso del monte y un control más exhaustivo de las actividades que se hacen en el medio rural.
1: Suárez Quiñones explicó que las condiciones se analizan día a día y en base a ello se toman las decisiones a propuesta de los técnicos.
4: Hoy se entra en riesgo medio, ya saben que es algo que se analiza día a día desde el punto de vista técnico y ha habido esa propuesta y por lo tanto pues desde hoy, que en definitiva no es más que aplicar el sentido común en el uso del monte y bueno, pues un control más exhaustivo de las actividades que se hacen en el medio rural. El operativo está en un nivel prácticamente máximo, por lo tanto se han incorporado muchísimas mejoras, ya se presentará cuando se presente el operativo y en cuanto que enlace ya con el 12 de junio, que es la época de riesgo alto, dependerá de lo que los técnicos determinen. Esto se analiza día a día y por lo tanto ha habido una propuesta técnica de peligro medio y si sigue esa propuesta manteniéndose hasta el 12 se enlazará y si no, pues no, se volverá a peligro bajo hasta el 12 de junio, que ya por disposición normativa ya es época de peligro alto, esté como esté la situación.
0: Tras este anuncio por parte del consejero en funciones, la Asociación de Empresas Forestales de España ha anunciado que unos 950 bomberos de Castilla y León no acudirán hoy a la extinción de incendios en la comunidad debido a la absoluta falta de seguridad jurídica, laboral y operativa.
1: La asociación ha explicado que la decisión responde a una situación que la organización califica de límite e insostenible, provocada por más de un año de requerimientos ignorados por parte de la Administración Autonómica y la campaña de acoso y derribo, dicen, emprendida por la Inspección de Trabajo, que sanciona las condiciones exigidas por la Junta en la extinción propias de una emergencia. ASENFO ha recordado que desde marzo de 2025 ha reclamado de forma reiterada el cumplimiento de las condiciones mínimas necesarias para operar con seguridad. Sin embargo, ha asegurado que la respuesta de la Junta ha sido el silencio y la inacción en una actitud que la asociación considera irresponsable, negligente y completamente incompatible con la gestión de un servicio esencial.
0: SCP finalmente no firmará el convenio colectivo en Renault, a pesar de haber dicho sí al preacuerdo alcanzado este martes con la compañía en Madrid. Así lo ha decidido su asamblea hoy, por mayoría, aludiendo principalmente a las condiciones salariales. Raúl Díaz, buenas tardes.
5: Buenas tardes. La delegada de SCP, Susana Cocho, ha explicado que el preacuerdo daba la posibilidad de evaluar y meditar sobre cada una de las líneas que ha propuesto la empresa sin tomar decisiones precipitadas y tener el tiempo necesario para analizar cada una de sus propuestas que se han abordado en el pleno de la organización, donde se ha obtenido por mayoría ese no a la firma del convenio.
6: Principalmente ha sido por salario, no tenemos una ganancia de poder adquisitivo, de las condiciones de la empresa se elimina la contribución individual, que es una prima para todos los trabajadores de Renault, no existe un bloqueo real a las peticiones de los sábados de trabajo, pedimos máximo 10 sábados trabajados al año. No nos da la empresa un foro para hablar de las condiciones tanto salariales como laborales de los forfés y mandos superiores de esta empresa, así como para los equipos de producción, tanto en ritmos, saturaciones y temperaturas. No existe algo concreto, se queda solamente en buenas intenciones por parte de la empresa.
0: UGT también celebra hoy sus asambleas.
5: Su coordinador general en Renault, Adolfo Arnaez, confía en que no suceda lo mismo que con SCP y sus afiliados secunden un acuerdo que considera muy positivo para el futuro de la compañía y de los trabajadores.
7: Un día muy importante donde vamos a explicar y a someter a ratificación a este acuerdo de los afiliados. Un acuerdo que pensamos que es muy positivo. Podemos decir que la empresa ha sacado todo lo que estaba de su mano delante del ministro. Ya no hay juegos, ya no hay bromas, ya no hay más que esto. Además, que la factoría de Valladolid va a ser prioritaria, preferente, para la adjudicación de nuevos vehículos cuando se acaben estos 5 que nos han ofrecido en el plan industrial.
5: Por su parte, Comisiones Obreras ha celebrado hoy la primera de sus asambleas en Palencia y, según fuentes consultadas por Vive Radio, el preacuerdo ha sido aceptado, pero solamente por un voto, así que, como vemos, la incertidumbre es aún máxima. Las cuentas están claras. Si UGT y Comisiones Obreras ratifican el texto, Renault contará con un nuevo convenio colectivo en breves fechas.
0: Comisiones Obreras y UGT, dos de los 5 sindicatos presentes en la mesa sectorial, han advertido a la Consejería de Educación de que si no cumplen los acuerdos pactados en el acuerdo de septiembre de 2025, el próximo curso no comenzará en Castilla y León con normalidad.
1: Para poner en contexto sus quejas, el representante, el secretario general de la Federación de Enseñanza de Comisiones Obreras, José Antonio Alegre, ha recordado el acuerdo que se firmó en 2025, que establecía al menos 2 reuniones de la Comisión de Seguimiento por trimestre para desarrollar las medidas pendientes de cara al curso 2026-2027. Reconocimiento de la función tutorial, reducción de jornada para el profesorado mayor de 55 años o garantizar recursos estructurales suficientes en los centros para atender a las necesidades educativas.
8: La negociación que iba a permitir la obligada también implementación de esos acuerdos y de ese desarrollo del acuerdo para el próximo curso, pues evidentemente está en el aire. La Consejería de Educación ha situado las cosas en un desprecio al profesorado en la medida que no ha desarrollado y ha demostrado una falta absoluta de voluntad para el desarrollo de ese acuerdo. ¿La advertencia cuál es? La advertencia es que, bueno, pues si esto no se remedia con urgencia, si no se da una respuesta urgente, pues el profesorado va a estar enfrente.
1: El secretario del sector de enseñanza de UGT, José Antonio Sánchez, ha avisado: si a 1 de septiembre de 2026 no está el acuerdo desarrollado en los términos y condiciones en los que se trabajó durante el verano pasado, UGT y comisiones ya pueden avisar y advertir a la Consejería de Educación de que el curso no va a empezar con normalidad.
9: Esto también es una advertencia. No se puede iniciar el próximo curso si no se cumple lo firmado. Parece algo lógico, parece algo sencillo, parece algo de sentido común. Lo que uno firma, se cumple. Bueno, pues nos están abocando a algo que nosotros entendemos que es, pues, una deslealtad. Ya pueden avisar y advertir a la Consejería de Educación de que el curso no va a empezar con normalidad. Pondremos todos nuestros recursos y todas nuestras acciones para hacer visible el desencanto que tienen los docentes de esta comunidad.
8: Ante esta situación, que es falta de respeto hacia las organizaciones sindicales como representantes de los trabajadores y trabajadoras de la enseñanza pública de Castilla y León, y falta de respeto al profesorado, nosotros vamos a organizar una respuesta contundente.
0: Este CIL exige a la Junta personal para el servicio de atención y cuidado del alumnado en todos los colegios y no más tareas para el profesorado. La Consejería de Educación publicó el 15 de mayo de 2025 en el BOCIL la orden que establece un servicio de atención y cuidado del alumnado de segundo ciclo de infantil y primaria fuera del horario lectivo durante septiembre de 2025 y junio de 2026. Sin embargo, este CIL denuncia que la Junta está incumpliendo su propia norma al no garantizar este servicio en todos los centros educativos de la comunidad.
1: El sindicato alerta de que ya se ha publicado el calendario escolar en el BOCIL sin que haya aparecido ninguna orden que dé continuidad a este servicio para el próximo curso. Nos preocupa que para septiembre no esté garantizado, han subrayado. Cristina Fulconis, portavoz de este CIL.
10: Hemos observado cómo en los centros rurales agrupados, en los CRAS, ya se les está diciendo que tiene que haber algún maestro o maestra voluntario y si no se va a tener que encargar el equipo directivo de todas las aulas que no tengan esos monitores, porque parece que solamente se va a atender al aula que tenga mayor número de solicitudes. Nos parece que es tremendo, rechazamos frontalmente que se busquen maestras y maestros voluntarios para cubrir esa tarea cuando no es función del personal docente y en ese horario deben realizar otras tareas de fin de curso propias de su trabajo como docentes.
0: Otro día más, el calor es el gran protagonista en Castilla y León. Temperaturas por encima de los 31 grados en toda la comunidad, con algunas zonas, sobre todo en la mitad oeste, en las que se van a alcanzar los 35 grados. Además, hoy nos esperan lluvias, salvo algunos chubascos aislados, en el noroeste montañoso.
1: Las precipitaciones fueron noticia a lo largo de la tarde de ayer y esta pasada noche, ya que se han producido tormentas en zonas de Ávila, León, Palencia, Salamanca y Zamora. Los termómetros vuelven a alcanzar hoy los 35 grados en Salamanca y Zamora, 34 en Valladolid, uno menos en Palencia, 32 de máxima en Burgos y Segovia y 31 en Ávila, León y Soria.
0: 2 y 31 minutos de la tarde. 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

0: Llega el momento de repasar todo lo que ha dado de sí la actualidad política de este último jueves del mes de mayo, y lo hacemos con todo lo que rodea al Consejo de Gobierno de la Junta de Castilla y León, que recordamos, todavía sigue en funciones, aunque parece, David Alonso, ¿cómo estás? Muy buenas tardes.
1: Muy buenas tardes, Iván, ¿qué tal?
0: Parece, como digo, que seguirá en funciones, aunque no por mucho tiempo.
1: Sí, hoy vamos a empezar no con un tema aprobado en el Consejo de Gobierno propiamente dicho, sino con algo que se ha conocido durante esa rueda de prensa posterior. Y es que el portavoz de la Junta en funciones y también miembro del equipo de negociador del PP, Carlos Fernández Carredo, ha asegurado que el pacto de gobierno con Vox en la comunidad está ya muy próximo. Esto, en boca de Fernández Carredo, deja entrever que el acuerdo es inminente.
2: La negociación naturalmente sigue avanzando y sí les puedo decir que el acuerdo ya está muy próximo. Nuestra idea, la que hemos manifestado desde el principio, es que sea un acuerdo cuyo contenido sea amplio y detallado. El que sea amplio y extenso y el que sea detallado y concreto, pues lógicamente exige más dedicación, más tiempo, más esfuerzo, pero también más utilidad y va a permitir ofrecer más información y más transparencia al conjunto de los ciudadanos. Hemos optado por este mecanismo, el que el acuerdo sea más amplio, más extenso, el que sea más de detalle, que sea más concreto, y esto nos está llevando a una multitud de trabajo, de reuniones para este detalle y esta concreción. Creo que va a ser positivo para el conjunto de los ciudadanos de Castilla y León.
1: El portavoz de la Junta ha señalado que el objetivo es tener un acuerdo amplio, detallado y concreto, lo que, según ha apuntado, exige más dedicación, más esfuerzo y más tiempo. Según Fernández Carredo, la única prioridad ahora mismo es alcanzar un buen acuerdo para los próximos 4 años que plantee las iniciativas, objetivos y acciones del nuevo gobierno de la comunidad.
0: Lo acabamos de escuchar, el acuerdo de gobierno entre PP y Vox en Castilla y León está, según el propio portavoz en funciones de la Junta, muy próximo, por lo que todo parece indicar que las negociaciones entre ambos partidos están ya en los últimos flecos. Vamos a volver, David, al Consejo de Gobierno propiamente dicho. Cuéntanos cuáles han sido los principales acuerdos alcanzados.
1: El más relevante quizás son los 2,5 millones de euros que se van a destinar a fletar un helicóptero de protección civil medicalizado destinado a la atención de emergencias en la comunidad. Esta aeronave va a operar desde la base de Saechores de Rueda en la provincia de León y podrá intervenir en cualquier punto de la comunidad, así como de manera puntual en comunidades autónomas limítrofes cuando esto sea requerido.
2: Es el helicóptero de emergencias para labores de rescate, salvamento y atención sanitaria urgente en Castilla y León. Va a tener su base en Saechores de Rueda, en la provincia de León. El helicóptero operará desde esta base y podrá intervenir en cualquier punto de la comunidad autónoma, así como de manera puntual en comunidades autónomas limítrofes cuando sea requerido. Por tanto, al margen de los helicópteros que estamos poniendo en servicio en el ámbito sanitario y sobre los cuales ya han tenido ustedes información, se complementa el que tenemos en materia de protección civil, rescate, con un nuevo helicóptero, por tanto duplicando el servicio que existe en esta materia.
1: Repasamos, si queréis, otros asuntos, Iván. La Junta ha contratado un servicio de atención telefónica y presencial para resolver dudas y realizar trámites en materia de dependencia y del Club de los 60. También se han aprobado 350.000 euros para la celebración de las ferias de empleo y emprendimiento organizadas por el Consejo de Cámaras de Comercio e Industria de la Comunidad, 3,3 millones para el suministro de 64.000 vacunas del calendario oficial, y la Junta de Castilla y León ha nombrado hoy oficialmente a Pilar Garcés García como rectora de la Universidad de Valladolid.
0: Estos son, como decimos, los principales acuerdos alcanzados esta mañana en la reunión del Consejo de Gobierno de la Junta de Castilla y León y que cada semana nos enumera perfectamente David Alonso. Después, como siempre, se ha abierto el turno de preguntas en el que, además del anuncio que venimos comentando de esa proximidad del pacto entre PP y Vox en la comunidad, ¿qué otras cuestiones se le han preguntado al portavoz autonómico?
1: En primer lugar, y como es prácticamente evidente, se le ha cuestionado por la situación de la política nacional con esa operación ayer de la UCO entrando en Ferraz en medio del caso Leire Díez. La situación es insostenible, ha resumido Fernández Carriedo, que si la semana pasada hablaba de degradación, en esta ocasión ha decidido subir un puntito más sus críticas al PSOE y al gobierno central. Por ello, ha exigido al presidente del gobierno, a Pedro Sánchez, que piense en el interés del conjunto de los españoles y no en el suyo personal, algo que no obstante ha dudado que vaya a ocurrir.
2: Apreciaba que había una degradación de las instituciones en España y desde el otro día hasta hoy pues seguimos conociendo nuevas informaciones sobre lo que ya ustedes preguntaban. pero hay nuevas tramas encima de la mesa. Yo creo que la situación es insostenible en este momento y, por tanto, todos los ciudadanos de España estamos padeciendo las consecuencias de que atravesemos una situación insostenible. Naturalmente, que la decisión de dar la voz, de dar la opinión a los ciudadanos corresponde al presidente del Gobierno. Que yo le diga lo que tiene que hacer, a lo mejor sirve para hacer lo contrario, y estoy convencido que él va a hacer no lo que le interese a España, no lo que le interese a su partido, va a hacer lo que le interese a él personalmente.
1: Por otra parte, ya fuera del ámbito político previamente dicho, Carlos Fernández Carredo ha aprovechado para desear suerte a los más de 11.500 alumnos que desde el próximo lunes 2 de junio se van a enfrentar a la prueba de acceso a la universidad aquí en Castilla y León, a los que ha querido mandar un mensaje de apoyo y de ánimo en estas últimas horas de repaso.
2: Las personas matriculadas para esta prueba de acceso a la universidad en Castilla y León en esta edición de 2026 son 11.529. En el conjunto de las pruebas en las cuatro universidades, 11.529. El año pasado, el año 2025, fueron 11.161. Por tanto, hay 368 inscritos más, que es un incremento del 3,3% respecto del ejercicio precedente. Es un ejercicio de logística muy importante, porque son más de 11.500 alumnos que han desarrollado un año académico intenso, de muchísimo trabajo, que tienen muchas expectativas, que son varios exámenes, y desde el punto de vista logístico es un esfuerzo gigantesco. Está todo previsto para que se pueda realizar.
1: Muy vinculado con esto, también Fernández Carrera ha valorado que Castilla y León haya logrado cubrir por segundo año consecutivo la totalidad de las plazas MIR ofertadas a la primera, unas 770 entre médicos, enfermeros y otros cuerpos sanitarios, algo que ha vinculado con la presión de las comunidades del PP para que el Ministerio eliminase la nota de corte.
2: Bueno, es el segundo año que se consigue, también se consiguió el año pasado cubrir todas las plazas y básicamente es una vez que el Ministerio aceptó la propuesta que le hicimos a algunas comunidades autónomas en donde se eliminara la nota de corte. Era una demanda que teníamos planteada, que se eliminara esta nota de corte y que el proceso de examen MIR fuera no un proceso de selección y de corte de candidatos, sino de selección del número en que se iba optando a las distintas plazas. Esto ha hecho que todas las plazas en este proceso de especialización sanitaria de Castilla y León se hayan cubierto. Son 770 plazas de formación sanitaria en Castilla y León las asignadas y las obtenidas, porque se han asignado todas a los distintos candidatos en nuestra comunidad autónoma.
1: Y ya por último, se le ha cuestionado al portavoz y también consejero de Economía en funciones sobre el relevo al frente de Indra, tras esa salida de José Vicente de los Mozos y la posibilidad de que esto afectara a los más de 2.000 millones que la compañía tiene comprometidos en inversiones aquí en Castilla y León. En este sentido, Fernández Carriedo ha considerado que es una garantía la llegada de Josep María Recasens, una persona que, según ha dicho, conoce muy bien a Castilla y León y ha desvelado que el presidente de la Junta haya hablado con él tras su nombramiento.
2: Para nosotros siempre fue una garantía saber que el máximo responsable ejecutivo en la dirección de Indra era una persona como José Vicente de los Mozos, que conocía nuestra comunidad autónoma, que conocía la realidad de nuestra comunidad autónoma, de nuestras capacidades productivas y de las inversiones que éramos capaces de desarrollar. Y para nosotros también es una suerte ahora, en este momento, saber que la persona que le va a sustituir tiene un conocimiento amplio de la realidad de nuestra comunidad, de nuestro tejido productivo y de nuestras capacidades industriales, que es José María Recasens. Tanto el presidente de la Junta de Castilla y León como yo mismo hemos tenido la ocasión de felicitarle en torno a este nuevo nombramiento, de agradecer todo el trabajo que viene desarrollando hasta el día de hoy en torno a Renault y el acuerdo que finalmente han firmado, que supone adelante un plan industrial para el futuro de esa compañía tan importante para Castilla y León y las nuevas tareas que vaya a desarrollar con Indra.
0: Estos son los asuntos más destacados del Consejo de Gobierno de este jueves 28 de mayo, en el que Carlos Fernández Carriedo ha anunciado que ese acuerdo de gobierno en Castilla y León entre PP y Vox está muy próximo. Gracias, compañero David Alonso.
1: Un fuerte abrazo.
0: 18 minutos para las 3 de la tarde.
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0: El consejero y portavoz en funciones de la Junta, Carlos Fernández Carriedo, asegura que la situación del expresidente del Gobierno, José Luis Rodríguez Zapatero, es insostenible, aunque ha matizado que la decisión de retirar el honoris causa concedido por la Universidad de León corresponde a la propia institución universitaria. De esta forma se ha expresado tras ser preguntado por la petición de Vox al rectorado de la ULE para proceder a la inmediata retirada del título de doctor honoris causa concedido en el año 2023 al expresidente del Gobierno. Fernández Carriedo ha recordado que la situación por la que atraviesa Zapatero es conocida por todo el mundo y ya ha dicho que es un importante deterioro para las instituciones.
4: Esto en el día en el que Vox ha dirigido una carta a la rectora de la ULE, Nuria González, en la que el portavoz del partido de las Cortes Autonómicas, el leonés Carlos Pollán, considera que la permanencia de esta distinción en manos de Zapatero es un día más de afrenta a los valores universitarios y un daño a la imagen de la institución leonesa. Según recuerda Vox, el reglamento de la Universidad de León recoge que el título honoris causa es la máxima distinción académica de la institución y que su concesión está ligada a las personas que han destacado por méritos sobresalientes. Pollán señala que Zapatero ha sido noticia por méritos sobresalientes, como estar imputado por delitos relacionados con el tráfico de influencias, blanqueo de capitales, falsedad documental y organización criminal.
0: La propia Universidad de León anunció este martes que se planteará retirar al expresidente el título de doctor honoris causa en el caso de que los indicios se conviertan en pruebas y de que se demuestre que hay más que indicios de su culpabilidad en el caso Plus Ultra.
4: La rectora de la ULE ha recordado que la institución académica le otorgó el título a Zapatero en 2023 por su buen hacer como presidente del Gobierno, su trayectoria política y las leyes que se aprobaron dentro de su Gobierno. Por ello, ha querido dejar claro que si toda esa gestión queda en entredicho porque los indicios se convierten en pruebas, ese sería el momento en el que la Universidad de León se plantease retirarle a Zapatero el honoris causa.
0: La justicia ratifica el sobreseimiento de la causa abierta contra la secretaria general de la UPL, Alicia Gallego, tras 8 años de investigación y descarta indicios de prevaricación. La audiencia provincial rechaza íntegramente el recurso contra el archivo de la causa hacia la alcaldesa de Santa María del Páramo.
4: La sección tercera de la Audiencia Provincial de León ha confirmado íntegramente el sobreseimiento provisional y archivo de la causa seguida contra Alicia Gallego por presunto delito de prevaricación administrativa y falsedad documental, desestimando el recurso presentado por la Asociación de Vigilantes Municipales de Castilla y León y concluyendo que no existen elementos suficientes para mantener la acusación penal. La Audiencia Provincial concluye con claridad que tras la práctica de numerosas diligencias de investigación no concurren elementos suficientes para sostener la existencia de delito ni de prevaricación ni de falsedad documental. Estas son las primeras palabras de Alicia Gallego tras conocer la noticia.
5: Muy satisfecha de haber puesto fin a esa causa inventada por parte de los vigilantes, en donde la Audiencia Provincial determina la inexistencia de indicios penales y, por lo tanto, archiva la causa. Causa inventada en la que se basa en la defensa de una venganza hacia mi persona por parte de los vigilantes municipales del Ayuntamiento de Santa María del Páramo al no haber accedido a sus pretensiones, al no haber satisfecho esas demandas económicas, esa conversión de la plaza de vigilantes a policías locales si no pasaban un proceso selectivo, y que si bien esto ya se ratificó en una sentencia del contencioso administrativo por parte del Tribunal Superior de Justicia de Castilla y León, ellos mantuvieron viva esta causa penal con el objeto de buscar un daño no solo personal hacia mi persona, sino también un daño político. Estoy satisfecha porque se acredita por parte de la Audiencia Provincial que no existe ningún indicio penal y se acredita al mismo tiempo que este ayuntamiento, este equipo de gobierno, esta alcaldesa, lo que han hecho es defender lo público frente a los intereses personales de 3 vigilantes en los que, fruto de ese amedrentamiento y esa venganza personal, intentaron buscar un beneficio personal y que hoy afortunadamente queda finalizado con este auto de la Audiencia Provincial.
0: Temor en el campo a que el calor merme la cosecha de cereales. Las altas temperaturas registradas durante estos días en la comunidad preocupa a las organizaciones profesionales agrarias, que coinciden en las previsiones de una campaña negativa para los agricultores de Castilla y León. Según sus cálculos, la cosecha de cereales comenzará en unos 10 días para trabajar a pleno rendimiento desde mediados del mes de junio.
4: La campaña cerealista arrancará en la comunidad, marcada por precios a la baja y costes de producción muy elevados. Las OPA señalan que los precios actuales son similares a los de hace 30 años, debido principalmente a las importaciones masivas de cereal ucraniano. A la subida de los costes de producción, como los abonos o los carburantes, hay que añadir las altas temperaturas que vive Castilla y León, con máximas que alcanzan incluso los 36 grados. Un cóctel de termómetros disparados, falta de precipitaciones y vientos secos, que puede ser letal para una cosecha que el sector ya venía denunciando que llegaba en plena crisis de rentabilidad por el encarecimiento de costes y la caída de los precios. El presidente de Asaja Castilla y León hace una valoración pesimista. Don Aciano Dujo.
6: Bueno, pues la valoración que hacemos no puede ser más pesimista. Los costes de producción que hemos tenido este año han sido tan altos que nos hemos ido a una situación en la cual, ya viendo la cosecha que en estos momentos hay, creemos que vamos a perder dinero trabajando. Veníamos ya anunciándolo los años atrás, que los costes iban siendo muy altos, que el valor de la producción era muy bajo, que por lo tanto la rentabilidad era o nula o a pérdidas. El año pasado tuvimos una buena cosecha y, por decirlo de alguna manera, cambiamos el dinero. Pero este año, desgraciadamente, no ha venido la climatología así, y teniendo unos costes de producción más o menos de 800 euros por hectárea, pues si la producción está en 3.000 y algún kilo por hectárea, al precio que está, estamos viendo de que vamos a tener un valor de la producción de unos 600 euros. Perdemos 200 euros o por ahí por hectárea, que eso sumado o multiplicado por las hectáreas que tiene Castilla y León, pues nos vamos a 300 millones de pérdidas. La situación es dramática, hay incertidumbre en el sector, no están haciendo nada positivo de calado las administraciones, ni la Unión Europea, ni el Gobierno, ni la Junta de Castilla y León, y además se suma pues que estos últimos días hay unas temperaturas muy altas, mucho calor, que va a hacer pues que la cosecha todavía sea menor de la que esperábamos hace 15 o 20 días.
4: El coordinador de la Unión de Campesinos de Castilla y León, Jesús Manuel González Palacín, también espera una cosecha mediocre.
7: Pues la verdad es que no ganamos para sustos. Hemos tenido una sequía muy importante en el mes de abril, prácticamente no ha llovido nada, pero bueno, pues en el mes de mayo empezó a llover y se recuperó bastante, sobre todo las tierras más frescas. Las que son más ligeras ya no tenían el remedio y esas ya no van a remontar. Pero las que son más fuertes, pues sí, la verdad que se están poniendo pues muy guapas, pero estos calores de esta semana pues se van a llevar por delante pues más de 1.000 o 1.500 kilos por hectárea. Por lo tanto, una cosecha buena no va a ser, va a ser una cosecha mediocre y con unos altos precios que no desconocíamos hace mucho tiempo y unos precios tan bajos que no cubrimos costes de producción. Tendríamos que sacar más de 4.000 kilos para cubrir costes de producción y esa media va a ser imposible este año. Por lo tanto, vamos a entrar en pérdidas en la mayoría de las explotaciones cerealistas de Castilla y León.
4: Un mensaje con el que coincide el secretario general de UPAC en Castilla y León, Aurelio González, quien prevé una campaña desastrosa a pérdidas para la mayoría de los agricultores.
8: Bueno, pues lo primero que te voy a decir es que es una campaña desigual. Los trigos estaban, parecía que venían bien, pero esta ola de calor los está secando de golpe, con lo cual las previsiones es más de un 30% menos de cosecha que el año pasado. En el mejor de los casos vamos a andar en torno a los 3.000 kilos por hectárea, o sea que va a haber zonas que quedan por debajo. Va a ser una campaña desastrosa, no por la producción en sí, que sería una producción pues como ha venido otros años, pero si le sumamos a eso los bajos precios del cereal que están cotizando las lonjas, que no sube, que no se mueve, le sumamos que tenemos casi 150, 160 euros más de costes que teníamos el año pasado con la subida de los abonos y del petróleo, del gasoil, la agrícola, pues tenemos una campaña que vamos a perder, que vamos a ir a pérdidas. Si otros años andaba justo para sacar la, la, bueno, pues la producción que te diera para los gastos y que te quedase libre de lo que es las ayudas, la ayuda de la PAC, pues este año va a haber que coger la ayuda compensatoria de la PAC y meterla al cultivo y no se va a ganar nada. Esta es una situación insostenible en el tiempo. Si esto, con el cambio climático que tenemos, si esto se va a repetir cada año y bueno, pues verdad, un año bueno como el año pasado de producción, pero si no se arregla la otra cuestión, que son los altos costes y los precios, pues tenemos un problema estructural ya grave y desaparecerán pues explotaciones de cerealistas de secano.
0: Por cierto, la Unión de Pequeños Agricultores y Ganaderos de Castilla y León también ha aprovechado este jueves para exigir medidas nuevas frente a la tuberculosis bovina que sigue afectando a la cabaña ganadera de la comunidad para evitar, Raúl, cualquier tipo de sacrificio.
9: Aurelio González reivindica el papel de los ganaderos en la preservación del medio ambiente a través de la limpieza de los pastos y los montes. La política que se ha hecho desde la Junta en ese tema ha sido nefasta, ha dicho el líder de UPA en Castilla y León. También recuerda que ha habido un sacrificio constante de animales, de vacas, y los ganaderos lo han pasado muy mal y se estaban obteniendo unos resultados hasta que tuvimos un problema grave. Ha dicho que fue la explosión demográfica de la fauna salvaje que está contaminando y transmitiendo ahora esa enfermedad.
0: Un trabajador castellano y leonés gana 9.000 euros menos al año que un vasco y solo ingresa más que los extremeños, canarios, castellano-manchegos y andaluces. La ganancia media anual de un trabajador de Castilla y León se situó en 2024 en los 26.177 euros, un 3,8% más que en 2023, según los datos de la encuesta anual de estructura salarial publicada hoy por el INE.
4: Los residentes extranjeros que adquirieron la nacionalidad española en Castilla y León se elevaron un 37% en 2025, sumando un total de 9.164 personas. La cifra roza los 300.000 en el conjunto de España, un 18% más que en el 2024, registrando el dato más elevado de la serie. Los datos publicados hoy por el INE sitúan a Cataluña a la cabeza autonómica por adquisiciones de nacionalidad española.
0: Gran Feria Auto Castilla y León regresa a la Feria de Valladolid hasta el 31 de mayo con una nueva edición que vuelve a crecer y se consolida como la mayor feria del automóvil de Castilla y León al ampliar su oferta hasta superar los 1.000 vehículos disponibles para la venta.
4: El certamen, organizado por la Asociación de Vehículos de Valladolid y la Asociación Vallisoletana del Motor, abrirá sus puertas en horario ininterrumpido desde las 10:30 de la mañana hasta las 9 de la noche y contará con entrada gratuita para todos los visitantes. José Antonio Iglesias es el presidente de la Asociación Vallisoletana del Motor.
10: Bueno, pues estamos en Gran Feria Auto, que acaba de abrir las puertas, en la cual este evento es desde el 28 de mayo hasta el día 31, jornada interrumpida de 10:30 a 8:30, ventaja, entrada gratuita, pueden venir hasta con sus mascotas, y no solo eso, van a encontrar las ofertas tanto en producto como en financiaciones, como algún regalo al que compre el vehículo. Y tendrán una oferta de más de 1.000 vehículos, los cuales no solo van a encontrar esas ventajas hoy, sino se las conservaremos durante una semana en los concesionarios correspondientes.

0: por el norte de León, sin más importancia, porque en el resto van a aparecer algunas nubes aisladas, alguna nube alta, sin más. Y ya vemos que el sol, el calor, siguen siendo pues la actualidad en lo meteorológico. Temperaturas hoy máximas que en Burgos pueden alcanzar hasta 32 grados, 31 grados en Ávila, 33 en Palencia y, por supuesto, Zamora y Valladolid, por aquello de que están más bajas, situadas más bajas, pues pueden alcanzar Valladolid hasta 34 grados y Zamora 35, y en el resto estarán sobre 32, 33 grados en esta jornada, como digo, en la que suben un poquito más incluso las temperaturas. Mañana, pues tenemos como novedad que van a aparecer nubes de desarrollo por la tarde en el sur de Ávila, en el sur también de Soria, por la zona de Soria puede haber algún chubasco por la tarde, en el norte de León, norte de Palencia se formarán nubes de evolución y en el resto aparecerán algunas nubes más, pero también será una jornada calurosa. Incluso suben mañana las temperaturas en la mitad sur de la región. Atención, porque por ejemplo en Palencia pueden llegar hasta los 35 grados, igual que en Zamora, en Valladolid también 35 grados y en el resto estarán sobre 32, 33 grados en el resto de capitales de provincia. Y tenemos alguna novedad, sí, para el fin de semana. Para el fin de semana próximo parece que va a llegar un poquito de aire fresco, que se va a ir retirando este aire tan cálido procedente del norte de África, se va a ir retirando también la calima durante el fin de semana y ese aspecto enturbiado del cielo ya no lo estará tanto. ¿Por qué? Pues porque va a llegar un poquito, como digo, de viento en el norte-noroeste, va a traer nubosidad al norte de León, norte de Palencia el sábado, incluso allí puede haber lluvia débil por la tarde, también alguna tormenta y algún chubasco por zonas del sur de Segovia y norte de Soria, y sobre todo en el norte de Palencia, norte de Burgos, el sábado va a entrar viento del norte-nordeste que hará que el domingo bajen las temperaturas. Será un descenso pasajero porque luego el lunes volverán a repuntar, pero sí, parece que poco a poco ya durante el fin de semana va a ir cambiando la situación, se va a ir retirando esta dorsal de aire cálido procedente del norte de África, el anticiclón famoso de las Azores se va a ir colocando en su sitio y eso va a permitir que ya la próxima semana entren vientos de componente norte, con lo cual la próxima semana hará calor, pero ya no será un calor tan exagerado como el que estamos teniendo. Detalles que iremos contando en próximos días y mañana un amplio pronóstico para el fin de semana. Buena tarde, buen día.
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2: 30 segundos para llegar a las 3 de la tarde. Se quedan en compañía de los servicios informativos de Vive Radio con toda la última hora. Nosotros regresamos mañana a partir de la 1 con más Vive Castilla y León. Pasen buena tarde y sean felices. Hasta mañana. Adiós.

0: ¿Qué tal? Buenas tardes. El acuerdo entre el PP y Vox para formar gobierno en Castilla y León ya está muy próximo. Lo ha confirmado hace unos minutos Carlos Fernández Carriedo en la rueda de prensa posterior al Consejo de Gobierno. El consejero portavoz en funciones de la Junta y miembro del equipo negociador del Partido Popular cree que ha merecido la pena dedicar más tiempo a que el pacto sea positivo, útil, amplio y detallado.
1: La negociación naturalmente sigue avanzando y sí les puedo decir que el acuerdo ya está muy próximo. Nuestra idea, la que hemos manifestado desde el principio, es que sea un acuerdo cuyo contenido sea amplio y detallado. El que sea amplio y extenso y el que sea detallado y concreto, pues lógicamente exige más dedicación, más tiempo, más esfuerzo, pero también más utilidad y va a permitir ofrecer más información y más transparencia al conjunto de los ciudadanos.
0: Sobre este pacto PP-Vox, que todavía no se ha anunciado en la comunidad, el secretario general del PSOE autonómico, Carlos Martínez, ha vuelto a acusar al presidente en funciones de la Junta, Alfonso Fernández Mañueco, de mantener a Castilla y León en una situación de pausa permanente y bloqueo institucional tras más de 2 meses sin acuerdo de gobierno desde las elecciones autonómicas del 15 de marzo.
2: Estamos, ¿no?, en pausa permanente, y esa pausa permanente solo se activa mediante la celebración de ese pacto de investidura, o como bien ha dicho también, ¿no?, Fran, en el día de hoy, con la celebración de unas nuevas elecciones, como no van a llegar a ese límite. Por tanto, lo único que puede hacer, el único margen de maniobra que hoy tiene el Grupo Parlamentario Socialista, es aferrarnos a ese reglamento, que además, por eso pedimos su modificación, no les obliga. Pero al menos tendremos que poner encima de la mesa que las articulaciones que nos permite el reglamento, poderlas registrar para que al menos ellos se vuelvan a retratar.
0: SCP finalmente no firmará el convenio colectivo en Renault, a pesar de haber dicho sí al preacuerdo alcanzado este martes con la compañía en Madrid. Así lo ha decidido su asamblea hoy por mayoría, aludiendo principalmente a las condiciones salariales. La delegada de SCP es Susana Cocho.
3: Principalmente ha sido por salario, no tenemos una ganancia de poder adquisitivo, de las condiciones de la empresa se elimina la contribución individual, que es una prima para todos los trabajadores de Renault, no existe un bloqueo real a las peticiones de los sábados de trabajo, pedimos máximo 10 sábados trabajados al año, no nos da la empresa un foro para hablar de las condiciones tanto salariales como laborales de los forfés y mandos superiores de esta empresa, así como para los equipos de producción.
0: UGT también celebra hoy sus asambleas. Su coordinador general en Renault, Adolfo Arnaez, confía en que no suceda lo mismo que con SCP y sus afiliados secunden un acuerdo que considera muy positivo para el futuro de la compañía y de los trabajadores. Comisiones Obreras y UGT, dos de los 5 sindicatos presentes en la mesa sectorial, han advertido a la Consejería de Educación de que si no cumplen los acuerdos pactados en el acuerdo de septiembre de 2025, el próximo curso no comenzará en Castilla y León con normalidad. José Antonio Alegre es el secretario general de la Federación de Enseñanza de Comisiones Obreras.
4: La negociación que iba a permitir la obligada también implementación de esos acuerdos y de ese desarrollo del acuerdo para el próximo curso, pues evidentemente está en el aire. La Consejería de Educación ha situado las cosas en un desprecio al profesorado.
0: La Junta decretó ayer el riesgo medio de incendios en Castilla y León por las altas temperaturas de estos días, una decisión técnica que explicaba el titular de la cartera, Juan Carlos Suárez Quiñones. Raúl Díaz, buenas tardes.
5: Buenas tardes. Tras este anuncio por parte del consejero en funciones, la Asociación de Empresas Forestales de España ha anunciado que unos 950 bomberos de Castilla y León acudirán hoy a la extinción de incendios en la comunidad debido a la absoluta falta de seguridad jurídica, laboral y operativa.
0: Y temor en el campo a que el calor merme la cosecha de cereales. Las altas temperaturas registradas durante estos días en la comunidad preocupan a las organizaciones profesionales agrarias, que coinciden en las previsiones de una campaña negativa para los agricultores de Castilla y León. Sigue la información, última hora, nacional e internacional, en Vive Radio con Lucía Roales.

0: Buenas tardes. El abogado del empresario Julio Martínez, amigo de José Luis Rodríguez Zapatero y figura visible de la trama de presunto tráfico de influencias por la que se investiga al expresidente del Gobierno en la Audiencia Nacional, ha renunciado a su defensa por diferencias irreconciliables con él. Martínez, que aún no ha declarado en la Audiencia Nacional, aparece en la causa como lugarteniente de la presunta trama y su figura visible, y es denominado por directivos de Plus Ultra como el lacayo de Zapatero. El ministro de Transportes, Óscar Puente, se ha quejado de que el expresidente del Gobierno Zapatero esté siendo, ha dicho, sometido a una investigación por, entre otros delitos, un supuesto tráfico de influencia relacionado con el rescate de la aerolínea Plus Ultra, en la que parece que se prescinde de que es un ciudadano particular, ha declarado Óscar Puente, sin las obligaciones de un cargo público que se dedica, más o menos, ha dicho, a lo mismo que el resto de expresidentes. También se ha referido Puente al requerimiento por el cual la UCO accedió ayer a Ferraz.
1: Lo que sí hemos visto en estas primeras 24 horas es que dos aspectos del auto importantes, que es unos presuntos intentos de soborno a dos personas, han sido desmentidos categóricamente por estas personas. Una es un fiscal y la otra es una abogada. Nada que ver con el Partido Socialista. Por tanto, demos tiempo para que las cosas se esclarezcan y no sentemos conclusiones que son absolutamente prematuras y además vulneran el derecho a la presunción de inocencia de mucha gente.
0: El presidente de Castilla-La Mancha y secretario general del PSOE en esa comunidad, Emiliano García Page, ha asegurado que una grandísima mayoría en el PSOE piensan cosas muy parecidas a lo que él verbaliza, pero muy discretamente.
2: Las peleas en los partidos vienen cuando se pierde el poder, pero mientras se tiene, digamos que hay argamasa suficiente, es normal. Es comprensible en el PSOE, en el PP, en cualquier organización. Esto es así, ¿no? Si alguien piensa que es que el PSOE está en encefalograma plano, se equivocan. Hay muchísima gente, no solo muy honrada, muy trabajadora, mucha gente joven con muchas ganas, mucha gente que sabe que finalmente van a llegar momentos difíciles, pero que algunos, muchos, nos estamos cuidando de que este espacio de consensos mayoritarios que fue la socialdemocracia, que empezó en España con la democracia, con Felipe González, con Alfonso Guerra, ese espacio lo estamos intentando preservar en la imagen de la gente.
0: El líder del PP, Alberto Núñez Feijóo, ha asegurado de nuevo que hará todo lo posible para cambiar al gobierno podrido e indecente, ha declarado que preside Pedro Sánchez y ha retado a los socios del PSOE a actuar porque el carrusel delictivo protagonizado por el ejecutivo de Pedro Sánchez, ha dicho Feijóo, exige algo más que abstenerse del problema.
3: La política es el respeto a los impuestos que paga la gente. La política es no tener más criterio que el acertar. La política es defender los intereses de los ciudadanos por encima de cualquier otro interés. Seguro que se cometen aciertos y, por supuesto, también se cometen errores. Pero cuando cumplimos con nuestras obligaciones, cuando trabajamos con decencia y con honestidad, la política es un instrumento al servicio de los ciudadanos.
0: El presidente del PNV, Aitor Esteban, ha afirmado que la legislatura ha llegado a su fin y el interés general demanda la convocatoria de elecciones generales este año. El exministro del Interior, Jorge Fernández Díaz, ha asegurado que conoció el presunto espionaje al extesorero del PP, Luis Bárcenas, a través de la prensa, negando que ordenara ninguna operación para robarle información comprometedora y que nadie del PP le transmitiera ninguna inquietud o preocupación por la información que pudiera atesorar. En clave internacional, las Fuerzas Armadas de Estados Unidos han atacado una instalación militar del sur de Irán y han derribado cuatro drones de ataque que fueron lanzados sobre barcos norteamericanos en defensa propia, sostienen, de acuerdo con funcionarios citados por medios locales. Las autoridades de Moscú han acusado a la Unión Europea de haberse convertido en los últimos años en un bloque político-militar antirruso impulsado por los Estados Unidos de Donald Trump. La Comisión Europea ha multado con 200 millones de euros a la plataforma china de venta online Temu por no identificar, analizar y evaluar los riesgos sistémicos de la oferta de productos ilegales en su plataforma. Es todo.

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0: Son las 4 de la tarde. 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
1: ¿Qué tal? Buenas tardes. El acuerdo entre el PP y Vox para formar gobierno en Castilla y León ya está muy próximo. Lo ha confirmado Carlos Fernández Carriedo en la rueda de prensa posterior al Consejo de Gobierno. El consejero portavoz en funciones de la Junta y miembro del negociador del Partido Popular cree que ha merecido la pena dedicar más tiempo a que el pacto sea positivo, útil, amplio y detallado. En clave nacional, el abogado del empresario Julio Martínez, amigo de José Luis Rodríguez Zapatero y figura visible de la trama, ha renunciado a su defensa por diferencias irreconciliables con él. Además, el ministro de Transportes, Óscar Puente, se ha quejado de que el expresidente del gobierno, Zapatero, esté siendo sometido a una investigación que parece que se prescinde de que es un ciudadano particular sin las obligaciones de un cargo público. Además, la defensa de David Sánchez, hermano del presidente del gobierno, ha planteado la nulidad de las actuaciones contra su patrocinado al entender que atentan contra el derecho fundamental de tutela judicial efectiva. Y en clave internacional, Estados Unidos, las Fuerzas Armadas han atacado a una instalación militar del sur de Irán.

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0: Son las 5 de la tarde. 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
1: ¿Qué tal? Buenas tardes. El acuerdo entre el PP y Vox para formar gobierno en Castilla y León ya está muy próximo. Lo ha confirmado Carlos Fernández Carriedo en la rueda de prensa posterior al Consejo de Gobierno. El consejero portavoz en funciones de la Junta y miembro del negociador del Partido Popular cree que ha merecido la pena dedicar más tiempo a que el pacto sea positivo, útil, amplio y detallado. En clave nacional, el abogado del empresario Julio Martínez, amigo de José Luis Rodríguez Zapatero y figura visible de la trama, ha renunciado a su defensa por diferencias irreconciliables con él. Además, el ministro de Transportes, Óscar Puente, se ha quejado de que el expresidente del gobierno, Zapatero, esté siendo sometido a una investigación que parece que se prescinde de que es un ciudadano particular sin las obligaciones de un cargo público. Además, la defensa de David Sánchez, hermano del presidente del gobierno, ha planteado la nulidad de las actuaciones contra su patrocinado al entender que atentan contra el derecho fundamental de tutela judicial efectiva. Y en clave internacional, Estados Unidos, las Fuerzas Armadas han atacado a una instalación militar del sur de Irán.
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1: Son las 6 de la tarde. 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
2: ¿Qué tal? Buenas tardes. El acuerdo entre el PP y Vox para formar gobierno en Castilla y León ya está muy próximo. Lo ha confirmado Carlos Fernández Carriedo en la rueda de prensa posterior al Consejo de Gobierno. El consejero portavoz en funciones de la Junta y miembro del negociador del Partido Popular cree que ha merecido la pena dedicar más tiempo a que el pacto sea positivo, útil, amplio y detallado. En clave nacional, el abogado del empresario Julio Martínez, amigo de José Luis Rodríguez Zapatero y figura visible de la trama, ha renunciado a su defensa por diferencias irreconciliables con él. Además, el ministro de Transportes, Óscar Puente, se ha quejado de que el expresidente del gobierno, Zapatero, esté siendo sometido a una investigación que parece que se prescinde de que es un ciudadano particular sin las obligaciones de un cargo público. Además, la defensa de David Sánchez, hermano del presidente del gobierno, ha planteado la nulidad de las actuaciones contra su patrocinado al entender que atentan contra el derecho fundamental de tutela judicial efectiva. Y en clave internacional, Estados Unidos, las Fuerzas Armadas han atacado a una instalación militar del sur de Irán.

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me digas que no. Oye, ¿y tu amiga cómo se llama? Leire. Ah, como la canción Leire by the Moonlight. Vale, coñas aparte, nosotros lo que hacemos es compartir contigo las canciones que por supuesto tanto te gustan y te hacen sentir muy bien. Mojo, estos son los chicos que interpretan este temazo que ha sido todo un número uno durante muchísimos años y lo sigue siendo, porque empieza a sonar y empiezas a bailar. Vive lo tuyo, vive tu radio, vive tu tarde con Robin Hood.

Lucía nos dice que tiene por aquí muchísimas ganas ya de veranito porque dice que, entre otras cosas, va a estar de concierto o va a visitar o va a ver y va a disfrutar el concierto de Aitana. No me dice la ciudad, seguro que tendrá muchísimos planes y espero que nos los cuentes también en nuestras redes sociales. 6 de febrero, seguidamente por otro que sigue estando ya muy cerca de nuestro país. Él es Bruno Mars, en esta ocasión junto a Rosé con este EPG. 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

Ganas de verano, muchísimas. Ganas de que siempre estés con nosotros también. Y por supuesto que este verano te ofrezcamos la mejor programación y las mejores canciones, como este tema que seguro que lo bailarás muchísimo y espero que te acuerdes que la has escuchado en la cinta de Vive Radio. Esta semana es nuestro Vive de la Semana. Juan Magán, Omar Montes, Ayer la vi. Disfruta.

Hacemos una mini paradiña rapidísima porque enseguida regresamos con muchas más canciones en la cinta de Vive Radio. Merendamos y regresamos. 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

0: Son las 7 de la tarde. 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
1: Buenas tardes. El presidente del Gobierno, Pedro Sánchez, ha pedido comparecer ante el Pleno del Congreso para informar sobre la situación política tras las últimas investigaciones judiciales relacionadas con el Partido Socialista. Alberto Núñez Feijóo hará todo lo posible para cambiar el gobierno. El presidente del PP sostiene que el país necesita una reacción democrática y política y plantea dos únicas salidas posibles al actual escenario: una convocatoria electoral inmediata o que los socios parlamentarios retiren su apoyo al Ejecutivo. El abogado de Julio Martínez renuncia al caso Plus Ultra. El letrado Bernardo del Rosal alega diferencias irreconciliables con la estrategia de defensa de quien es considerado figura visible y lugarteniente del entramado investigado. Estados Unidos ataca una instalación militar en el sur de Irán e Irán traza sus líneas rojas para las negociaciones de paz. Rechaza ceder en cuestiones como el enriquecimiento de uranio. Es todo.

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los temas más movidos y por supuesto las baladas más románticas. You're Beautiful a cargo de James Blunt o por ejemplo este What You're Made Of, que luego interpretó Lucy Silvas junto a Antonio Orozco. Pero el tema original lo tenemos preparado para ti en la cinta más musical de toda Castilla y León. Vive lo tuyo, vive tu radio, vive tu tarde con Robin Cochín.

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Yo ahí lo dejo, pero seguro que este verano tendrás muchos planes y si no, ya es hora de que vayas planificándolo, porque si no luego el tiempo se te echa encima. Juan Magán, Omar Montes, la canción posiblemente del verano o que va a sonar muchísimo estas vacaciones. Ayer la vi, esta semana es nuestro Vive de la Semana. ¡Disfrútalo!

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dejo, pero sobre todo en buena compañía y en buenas manos. ¿En cuál? En la de la programación de la Sinto de Vive Radio. Así que quédate con nosotros y sigue disfrutando y compartiendo los mejores momentos musicales en toda Castilla y León. Gracias una tarde más por estar ahí. En la producción musical, mi querido Mario Mub. Vive lo tuyo, vive tu radio, vive tu tarde con Robin Cutsi. Nos vemos. Chao.

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0: Son las 8 de la tarde. 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
1: Buenas tardes. El presidente del Gobierno, Pedro Sánchez, ha pedido comparecer ante el Pleno del Congreso para informar sobre la situación política tras las últimas investigaciones judiciales relacionadas con el Partido Socialista. Alberto Núñez Feijóo hará todo lo posible para cambiar el gobierno. El presidente del PP sostiene que el país necesita una reacción democrática y política y plantea dos únicas salidas posibles al actual escenario. Una convocatoria electoral inmediata o que los socios parlamentarios retiren su apoyo al Ejecutivo. El abogado de Julio Martínez renuncia al caso Plus Ultra. El letrado Bernardo del Rosal alega diferencias irreconciliables con la estrategia de defensa de quien es considerado figura visible y lugarteniente del entramado investigado. Estados Unidos ataca una instalación militar en el sur de Irán e Irán traza sus líneas rojas para las negociaciones de paz. Rechaza ceder en cuestiones como el enriquecimiento de uranio. Es todo.

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